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0: Ya son las 7 de la noche, 11 minutos. Creo que hay gol Caracol. Sí, sí, sí, hay gol con Betplay. Y se pone este partido 1-0 en el Mundial de Fútbol. Estados Unidos versus Bélgica. Que no saben cómo es la vuelta. Gol de Bélgica en el minuto 10. El gol lo hizo Charles de Cateleira. Y pues, mijos, el partido se pone 1-0 a favor de la selección de Bélgica. Los goles con Betplay en Radioactiva. Y bueno, nosotros seguimos con los oyentes que también piden canciones, que se las oyan y que hacen parte de este planeta rock. Hola, Cheche, ¿cómo vamos, parcero? Me gustaría escuchar algo de Limp Bizkit. Listo, yo le propongo que escuchemos Take a Look Around. Papá, esa, de una. El viejo Henry, parchao desde Envigado, también nos propone canciones bacanas. Esta me parece interesante porque es de una banda que se llama Supergrass y pues todo el mundo conoce All Right, ¿sí o qué? Pero yo no sé si ustedes de pronto han escuchado una que se llama Richard III. Esa canción es poderosa, es muy groncheta. Es de esa época cuando Oasis y Blur se las guerreaban. Estos manes pasaban por un ladito, ¡fa! ¡Ay, mira! Ya están peleando Blur y Oasis, y estos manes pasaban por un ladito. Y pues les voy a presentar esta canción porque de pronto muchos no la han escuchado nunca. Y me gusta, pues, como mostrarles cositas bacanas. Esta

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1: Jimmy Eat World, lo recordábamos con esa canción de Middle del álbum Bleed American. En este planeta rock estamos en By Request, saludando a los oyentes que se reportan desde el eje cafetero, desde el Valle del Cauca, también se reportan desde la costa atlántica y desde cualquier lugar del mundo a través de nuestro portal. Nos escuchan, tienen acceso a noticias, también a calendario de conciertos, festivales. Ya estamos en modo Festival Cordillera, que es ahorita en septiembre, y pues también vamos a tener varios conciertos como Jamiroquai. También por ahí hay unas cosas nomás de buenas, pero ingresen y entérense ustedes mismos en radioactiva.com. Vamos a soltar cancioncitas de esas que uno dice, ¡jue madre! Hace rato que no escuchaba esos temitas, y pues yo les tengo uno que yo no sé si ya se los he mostrado. Se llama Wild Days. Es de una banda que se llama Fool's Garden, los mismos de Lemon Tree. Vamos a escuchar Wild Days, canción sota, que merece sonar en este Radioactiva by Request. Si usted tiene un antojito de canción, pues hágale ya, 305-929-8277. Así de fácil se pueden comunicar con nosotros, pueden pedir sus canciones. Si quieren nos llama también, 305-929-8277. Son las 7 de la noche, 26 minutos. Vamos por la ronda, por la ciudad, a ver cómo está la movilidad. Y yo quiero que también me cuenten cómo les pareció la canción de Supergrass, Richard Tweed. O sea, Richard III. ¿Cómo la canción? ¿Sober? Esa canción, esa bajacita. Y eso para cero. Hágale pues. Cuéntenos ya nuestro WhatsApp, que para eso lo tenemos, para que ustedes sean partícipes, para que ustedes se tomen esta estación, esta radioestación, que pues ya lleva casi 38 años al aire, ¿no? ¿No? ¿Cuál es? Casi, ya pasan los 38 años dando rejo y sonando música con actitud. Eso es Radioactiva, el planeta rock. Son las 7:26 y nos vamos con canciones. Los Fool's Garden Wild Days suena así. Do you love me too?

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1: Blur sonando con una canción que se llama Beetlebum, y pues esa canción haría parte de ese álbum Blur, donde también está Song 2. Son las 7:38, espero que ustedes sigan disfrutando de la música en este Radioactiva by Request, que ustedes también sigan enviando mensajes a nuestro WhatsApp 305-929-8277. 305-929-8277. Mañana tendremos Tribuna Radioactiva para ver el partido de Colombia y Suiza a las 3 de la tarde. 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Bueno, de una vez vamos a pegarle ya mismo a las canciones y me voy con una tanda de canciones viejitas pero sabrosas. ¿Cómo así? Sí, ahorita tuvimos una tandita underground con Beetlebum de Blur, con You and Me Son de los Wannadies, y también escuchamos, ¿cuál fue? No se me puede olvidar, era, fue madre, la de los Wild Days, Wild Days, eso, no se me olvide, Camilo Andrés Vargas Marulanda, Wild Days, de estos manes que cantan también Lemon Tree. Listo, bueno, entonces esta viene con Faith No More. Me pidieron Last Cup of Sorrow, esa canción es muy adelantada a su tiempo. Bon Jovi, que no puede faltar, me pidieron Runaway, y aquí están los Simple Minds con Don't You Forget About Me.

0: Ahí estaba Last Cup of Sorrow aquí en Radioactiva by Request.
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0: Y si ustedes tienen todavía tiempito para pedir canciones, aprovechen. Nos queda una última tanda y pues ahí estamos dándole a las raritas y a las conocidas. Por ejemplo, me han pedido una que se llama I Am Loco del Niño. ¿Será que nos cabe? No sé. Esperemos a ver. 305-929-8277. Lo que sí yo quiero darle play es a una canción que se llama Ola de Calor, porque está haciendo un calor ni el hijo de madre. A lo bien, está haciendo un calor que parecemos en la costa. Esa canción es de una banda paisa que se llama La Universal. Y pues le voy a dar candela a esa canción. Aguanta. Sí, ok. Si usted quiere escuchar una canción así viejita y sabrosa como esta, de una, aproveche que todavía tiene tiempito. 305-929-8277. 305-929-8277. Ya son las 7:55 minutos. Mañana vamos a estar en Foxy Pop desde las 2 de la tarde, acompañando a todos los hinchas de la Selección Colombia, tomando cerveza, comiendo bien rico y pasándola bien con buena música. Yo voy a estar amenizando antes del partido, en el medio tiempo y luego rematando. Si Colombia clasifica a la siguiente ronda, que es lo que todos queremos, nos vamos de fiesta, se los prometo. ¿Listo? 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Bueno, voy a estar pendiente del WhatsApp. Ya viene también lo que es el correo de la noche. Y por ahí derecho, pues, nos van contando ustedes cómo la van viendo con este Mundial de Fútbol, que de verdad que está bien raro. Sí, o que uno no sabe quién va a pasar o qué. Pero bueno. Bueno, suéltela, la Universal. Ola de Calor en Radioactiva.

Es el sonido de Pearl Jam con Even Flow, que se encarga de darles la bienvenida al único correo que vale la pena abrir, que es el de Radioactiva. ¡Feliz semana! ¡Feliz noche! La voz herida, maltratada, y cómo no, si hemos cantado todos los goles posibles habidos y por haber en la Copa Mundial de la FIFA 2026. Ya vivimos hoy un partido también tremendo, Portugal-España, y mañana con la Sele. Por eso, mientras la voz descansa y ustedes también, pues que sea la música la que nos acompañe. Soy Luis Guerrero en el correo de Radioactiva, en un ratito con el caleño también, y hoy trayendo temazos, Palacet, La Pestilencia, Kaiser Chiefs, Kings of Leon, Zoe, Story of the Year. Y lo que ustedes quieran, recuerden, lo pueden pedir en el 305-340-776. Iniciamos con Don Teto, esto se llama Solo Tú y Yo, comenzó el correo.

En Inglaterra de 1975, ¿qué pasaba con Somebody Else? Por el correo de Radioactiva. Es el correo que acompaña su inicio de semana. El correo que le sigue contando cómo se mueve la pelota en la Copa Mundial de la FIFA mañana. Mañana. Colombia se enfrenta a Suiza. Y después nos tocaría enfrentar al que gane entre Argentina y Egipto. Y ayer se quedó Brasil, ¿eh? Haaland haciendo males, ¿eh? Nosotros que seguimos viviendo la Copa Mundial de la FIFA. Se viene Live con Selling the Drama, veo a Stone Sour con True Glass, pero en esta noche de temazos para reiniciar la voz, vamos a cantar en nuestro idioma porque llegó Zoe. Esto se llama Campo de Fuerza en el correo.

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1: En el correo de Radio Activa llega la hora de traer bandera colombiana para ir reventándonos de suerte todas las cábalas para la Sele que juega mañana contra Suiza, y por eso llega la pestilencia con Esmi Calma.

0: 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Son las
1: 8:37 en el planeta Rock.
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Kings of Leon con Super Soaker. Mucha gente confundiendo el Leon con Lion, pero es que resulta que no es porque lo sea o no pronunciado en inglés, es que los Kings of Leon deciden bautizar así la banda por el nombre de su abuelo, Leon. León, pues, pero Leon. Ahí estaba Super Soaker en el único correo que vale la pena abrir. Oigan, estamos estrenando cabina. 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Y pues es que el champion dañó el otro. Si quieren toda la información, conocer cómo fue la vuelta, qué fue lo que pasó, arroba radioactiva en Instagram. Mientras viene Aerosmith con James Got a Gun. Y antes, una banda que vino desde Australia a saludar, que de hecho tenemos en entrevista en arroba radioactiva Colombia, que dejó una de las mejores presentaciones, de mejor ambiente al menos, en el Festival Estéreo Picnic en la ciudad de Bogotá. Se llaman Royal Otis. Esto es Who's Your Boyfriend.

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2: Colpensiones da la hora, son las 8:52 en Radio Activo.
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8: 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Son las
2: 8:53 y este es el correo.
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2: 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En Radioactiva son las
3: 8:55.
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The President of the United States of America con LOMP, abriendo la segunda hora en el correo de Radioactiva. El correo que hoy, pues, se viste entre temazos, temazos para recargar la voz, para recomponernos, para iniciar semana con todo, o para cerrar el lunes como debe ser. Oiga, ya comenzó julio. Increíble en qué momento este año nos atravesó. Siete meses. Ya incluso en la ronda final del mundial ya estamos de bajada. Increíble. Si usted quiere pedir alguna canción, algún temazo, le recuerdo el 305-34-0776. Por ahí les estoy debiendo al Limbiskit con la banda sonora de Misión Imposible 2. Take a look around. Me andan pidiendo My Chemical Romance con una canción que dicen: solo con una nota puede unir a una generación. Welcome to the Black Parade. Viene también por ahí el genio que además está estrenando como villano en un videojuego, Lenny Kravitz. El nuevo videojuego de James Bond va a llegar con Again para esta hora. Y por ahora, los Foo Fighters están de lanzamiento en Radioactiva, acomodados muy en lo alto del Rock 20 con esto llamado Your Favorite Toy.

esas bandas que tanto quisimos ver en algún festival, al menos en la capital colombiana, y que nos quedaron debiendo. Nine in the Afternoon, canciones que marcaron también la entrada del nuevo milenio, canciones que siempre habitan el planeta rock. En el correo de la noche, oiga, tengo que recomendarles una vuelta, y es que, si no sabían, entre tanto fútbol, pues también se siguen moviendo muchas cosas, el tenis, las artes marciales mixtas, y ojo porque ya está de estreno UFC 6. A mis amigos de EA Sports, gracias, porque en el correo de la noche tenemos ya todo listo para traerles una reseña de uno de los videojuegos más esperados, como el UFC, en su sexta versión. Pues esta semana, ya como hicimos la actualización de la Fórmula 1 en 2026, ese parche espectacular también, pues les voy a traer todo con UFC 6. Ya es un videojuego que ha superado la realidad, porque es un videojuego que te pone y parece pues que estuviera dando usted en el ring. Les hablaré de qué peleadores nuevos tiene, qué cambios hay. Así que prepárense, y por ahora échense una pasada por radioactiva.com o por nuestras cápsulas. Si a usted le gustan mucho los videojuegos, como buenos pantalleros y pantalleras que somos en Radioactiva, búsquese a Gabriela Barbosa, que ella está hablando todo el tiempo de lanzamientos, de recomendaciones. Arroba, de hecho por aquí la tengo. ¿Cómo es que es, Gabriela? Gríteme.

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1: 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Son las
3: 9:18 en Radioactiva.
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Bandas que nos han marcado, y hace un ratito que hablábamos de videojuegos, muchos que conocimos Goldfinger por Tony Hawk, por ejemplo, 99 Red Balloons, que pasa por el correo de Radioactiva. De allí, ojo, yo les decía una canción que con una sola nota une generaciones, viene Welcome to the Black Parade de My Chemical Romance. Viene la canción que también tomó mucho protagonismo gracias al fútbol, pero en 2018. Porque cada vez que en Rusia saltaban, o fue en Qatar, ya se me olvidó, pero cada vez que saltaban a la cancha los jugadores lo hacían al ritmo de Seven Nation Army de los White Stripes. Y hay lanzamiento antes en el correo porque...

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De los mejores conciertos que han pasado por nuestro país en esta época reciente, My Chemical Romance. Welcome to the Black Parade en el Correo de la Noche. Bueno, pilas, par de recomendados. Mañana, obviamente, desde las 2 de la tarde, la previa que estaremos viviendo para el partido de la Selección Colombia contra Suiza. Porque sí, increíble, se fue Alemania, se fue Brasil, se fue Países Bajos, ya se fue Cabo Verde. Pero de Colombia seguimos hablando mañana, con más pasión y menos técnica, con previa, con francachela, con comilona. Colombia enfrentándose a Suiza. Rival jodido, esta gente sale a jugar. Y Colombia sin miedo, con respeto, sí, sin miedo a jugar lo que hemos hecho, a imponer lo que hemos intentado y que lleguen los goles, porque si hay algo para mejorar en la selección, obviamente es la definición. Viene Lenny Kravitz. Yo les decía hace un rato que se está estrenando como villano en un videojuego, sí. First Light se llama el nuevo videojuego de James Bond. Ha tenido muy buenas calificaciones, que es cortito, de unas 20 horas más o menos, y el villano es Lenny Kravitz. Viene también Rammstein, viene Queen, pero si hay una cábala que nos ha servido hasta ahora, en el rock and roll de las, en el rock and roll en general y en Radioactiva, es sonar música de artistas colombianos para alentar a la sele. Llegaron los revés, esto se llama Quiero que vengas en el Correo.

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0: 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En Radioactiva son las
1: 9:58.
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0: 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En Radioactiva son las
1: 9:59 en el correo.
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Vamos que vamos en el correo. Iniciamos la última hora con The Game of Love de Carlos Santana. Oiga, primero que todo me presento, mi nombre es Daniel Martínez. Cale para los amigos y dirán, ¿dónde está Luisca? Se nos cascó el muchacho y mañana hay rock and roll. Vamos con la selección. Así que quede capitaneando la nave. Noche de temazos. Vean, por ahí veo Arcade Fire, Somber, Blink, Ghost, no, de todo. Nos venimos con unos buenos temakis. Y vámonos de una vez con música. Yo también necesito descansar, estoy echando goles toda la tarde. Así que vámonos con The Strokes, quienes estarán aquí el 2 de diciembre en el Met Plus. Así que ya lo saben, esto

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2: Por aquí a acompañarlos el día de hoy en esta sobredosis, arrancando esta semana. Nos vamos de sobredosis, una hora completica, esta vez no dedicada a una banda, sino a un par de bandas, dedicada a uno de esos eventos que se viene este año y que sin duda será, yo creo que uno de sus favoritos de este 2026. Nos preparamos porque el 17 de octubre vamos a ver juntos a una banda que es insignia del rock alternativo en Argentina, del rock en español en Latinoamérica, pero también con una banda que es insignia del punk argentino y latinoamericano. Vamos a dedicarle hoy la sobredosis a los fabulosos Cadillacs y a Dos Minutos, que llegan al aire en Radioactiva para acompañarnos durante esta hora. Tenemos concierto con ellos, con el Planeta Rock, el próximo 17 de octubre, celebrando 40 años de carrera musical de los Cadillacs. Mejor dicho, esto es un concierto que no se pueden perder. Y nosotros con Radioactiva

Sobredosis de Radioactiva, acompañándolos en este lunes, como siempre, hasta muy tarde nosotros acá les hacemos parche, acompañándolos con muy buenos sonidos y esta vez con los fabulosos Cadillacs. Esta canción que acabamos de escuchar, Matador, está inspirada en hechos reales. Mucha gente en un momento creía que hablaba del fútbol y de un personaje del fútbol, pero no, hace referencia a la historia del militante argentino Víctor Jara y a muchas otras víctimas de las dictaduras latinoamericanas que han sufrido pues de la P por culpa de la violencia. A ellos esta canción de Matador de los Fabulosos Cadillacs, acompañándonos en esta noche de Sobredosis, una banda que ha colaborado con grandes artistas, o sea, Rubén Blades, Debbie Harry, Mike Jones, y en esta canción llamada Vasos Vacíos se juntaron a Celia Cruz. Es increíble cómo estos dos se pusieron de acuerdo, cómo encontraron una voz que iba a acompañar bien ese lado diferente que querían ponerle a una de sus canciones. Celia Cruz y los Fabulosos Cadillacs en esto llamado Vasos Vacíos.

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siempre que suene Siguiendo la Luna hay que subirle al radio, porque es de esas canciones que como que lo desconecta a uno de todo lo demás, ¿no? Y como que lo pone a uno a cantar más fuerte y a mirar para el techo y a mirar la luna y pensar a quién se la dedica. Siguiendo la Luna, Los Fabulosos Cadillacs, en la sobredosis de Radioactiva. Estos manes empezaron llamándose Los Rayos X. Gracias a la vida cambiaron su nombre y terminaron con un nombre mucho más reconocido para el rock latino. Fueron esa primera banda en ganar un Grammy en una categoría única en su momento, que en el 98 era la categoría de Grammy a Mejor Álbum Latino de Rock Alternativo. Y la banda lo ganó con ese álbum Fabulosos Calavera, convirtiéndose en los primeros ganadores de esa categoría. Algo sin duda increíble para la banda, que los ayudó a catapultarse. Matador con su video también ganó un premio que los ayudó a volverse mucho más populares en toda Latinoamérica. Nunca quisieron quedarse en un solo género. Estos manes siempre han experimentado entre el ska, el reggae, la salsa, el candom, punk, funk, jazz. Mejor dicho, a sus canciones siempre le han metido de todo, y el que es fanático de los Cadillacs saben que esta banda siempre tiene sonidos para sorprender. Por eso, a esta hora, para continuar con nuestra sobredosis, sonidos que nos encanta escuchar siempre.

Cadillacs en la sobredosis de Radioactiva, acompañándolos esta noche con esos buenos sonidos de esta banda argentina que tanto queremos y que vamos a ver el próximo 17 de octubre con Radioactiva y además junto a otra banda que viene más adelante llamada Dos Minutos. Esto va a ser un concierto increíble, no se pierdan las entradas y no se pierdan la oportunidad de ser invitados por este planeta rock que ustedes saben que siempre los tiene por ahí en la buena para invitarlos a estos grandes conciertos. Antes de llamarse Los Fabulosos Cadillacs también se llamaron como Cadillacs 57, una cosa así. Los manes recuerdan mucho que la primera vez que usaron el nombre Fabulosos Cadillacs ese concierto fue horroroso y por eso la banda como que dijo vamos a tener que cambiar otra vez de nombre. Por fortuna lo mantuvieron y resultó saliendo todo muy bien. Artistas o personajes de la música que empezaron sin saber tocar muy bien sus instrumentos, no tenían nociones, contaban ellos, pero juntos fueron practicando y afinando ese sonido que distingue a los Cadillacs. Además, una banda que ya ha tenido como un relevo generacional. Desde 2016 se han incorporado a la banda Florian Fernández Capelo, hijo de Vicentico, y Astor Cian, ¿cómo es que es el nombre? Cianciarulo, eso, hijo de Flavio, manteniendo el legado familiar dentro de la agrupación. Y han venido vinculando muchos más personajes, ya hijos, sobrinos de la gente de la banda, que dicen, vea, nosotros hacemos una buena parte de concierto, pero vamos a tener algunos relevos, se van metiendo por aquí, va tocando aquí, allá, y eso ha mantenido a la banda con muchísima energía en el escenario. Los Fabulosos Cadillacs, que hoy nos acompañan en la sobredosis del planeta rock, un par más de canciones para tener por aquí presente de estos personajes, una que siempre es buena como para levantarse, para despertarse, yo la tenía de alarma en el celular en algún momento, Calaveras y Diablitos, y antes

cassette no es que pasemos al lado B, digamos que pasemos al lado A.1, porque esta banda es igualmente gigante en Argentina y en Latinoamérica. Ya después de salir de los Fabulosos Cadillacs, nos vamos para el lado del punk con Dos Minutos. Esta banda que supuestamente, y cuenta la leyenda, tiene su nombre por ese recuerdo que ellos tienen de los recreos en el colegio, que eran muy cortos, duraban como casi dos minutos, pues en su mente. Y también esto hace referencia a su estilo musical, el punk, que es muy rápido, muy ágil, y sus canciones rara vez alcanzan más de los tres minutos. Dos Minutos llega para acompañarnos en esta noche de Sobredosis con Radioactiva. Además, arrancando como debe ser, con uno de sus himnos, con su canción tal vez más popular.

De allí vamos a encontrarnos con este concierto de los fabulosos Cadillacs y dos minutos para que ustedes compren sus entradas en Ticketmaster.com. La reunión del punk argentino y del rock argentino que tanto nos gusta en un solo escenario, además en el estadio de techo. Eso va a estar increíble para que se sienta usted de verdad como se siente uno muchas veces con estas bandas que son como tan futboleras también. De hecho, esta banda, los dos minutos, son tan cercanos al fútbol argentino que muchas de sus canciones suelen sonar en los vestuarios. Se las encuentra uno en las celebraciones de los equipos de fútbol, especialmente Ya No Sos Igual. Es considerada un himno del punk argentino y del fútbol para ese país. Dos minutos nos acompaña a esta hora en Radioactiva. Ya le dedicamos un buen rato también a los fabulosos Cadillacs y ahora llega el momento de escuchar esto llamado Contrabando de Amores. Dos minutos, sobredosis en Radioactiva.

minutos sonando al aire en este planeta rock en Radioactiva, hoy acompañados de los fabulosos Cadillacs. ¿Tiene sentido que hagamos esta sobredosis de dos bandas? Aparte de que se van a estar presentando en Bogotá el próximo 17 de octubre, pues son muy cercanas, son muy afines, son muy amigas, porque de hecho la banda Dos Minutos en algún momento regrabó su éxito Aeropuerto junto a los fabulosos Cadillacs, porque querían tener ese toque de los Cadillacs en esta canción, en uno de los himnos de la banda, y eso es una muestra de ese respeto que tienen entre ellas para colaborar y hacer siempre música juntos. Esta banda que además ha estado con otras gigantes del punk internacional, a ver, a lo largo de su carrera se han codeado por ahí con los Ramones, con Misfits, con The Exploit, o sea que estos manes son muy cercanos a todo el punk y son, o se han consolidado como tal vez una de las bandas del punk más grandes de Latinoamérica. Dos Minutos nos acompaña al aire en ese planeta rock, siguiendo en esta sobredosis. A ver qué les pongo yo por aquí de ellos. ¿Qué tal si les pongo esto llamado como Caramelo de Limón? Presten la atención de verdad a la letra de esta canción.

nosotros casi que cerrando ya la puerta de nuestra sobredosis el día de hoy. Muchas gracias por haberse quedado a acompañarnos esta obra completica de Fabulosos Cadillacs y de Dos Minutos, esta banda que nació en Valentín Alsina, en la provincia de Buenos Aires, y muchas de sus letras de hecho retratan como la vida cotidiana, el barrio, el trabajo, las historias de la clase obrera de esta zona de Argentina, lo que les dio una conexión muy fuerte con su público, obviamente, con la gente de popular de estos barrios. Espero que ustedes hayan disfrutado mucho, sin duda, esta sobredosis del planeta rock. Ya saben que los vamos a encontrar, esta mezcla musical, igual, el próximo 17 de octubre en el Estadio de Techo. Eso va a estar increíble, no se lo pueden perder. Boletas en Ticketmaster.co y con Radioactiva. Nosotros les damos desde aquí un abrazo, feliz noche, y quédense con un sonido más, algo más de esta sobredosis de Radioactiva, cerrando con Dos Minutos. Esto que le llama Le Hace Falta Un Beso, y no es la salsa de esa maluca que escuchamos por acá, no. Esto es punk.

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0: Oiga, les quedó muy bonito esto.
1: No, pues.
0: Este montaje también.
1: ¿Quién es?
0: ¿Cómo te recibe?
1: How are ya? How are ya?
0: Hi, good morning everybody. Good morning, motherfuckers.
2: ¿Sí sabes que ahora ya no eres más el champion?
0: ¿Ya no?
2: Ahora eres the champion.
0: The champion. Ah, bueno, me gusta.
2: ¿Cómo te extrañé, mi perrito caramelo?
0: The champs, ¿cómo estás?
2: No, tú no sabes lo que ha sido estos días sin ti. Han sido geniales.
0: ¿De verdad?
2: Sí.
1: Tú no sabes lo que ha sido, vete otra vez.
0: No. No, pero ¿por qué son así?
1: ¿Cómo le fue, champion?
0: Ahora sí, antes agradezcan que vuelva a este tercer mundo a acompañarlos.
1: Happy 4th of July.
0: Ah,
1: se fue a celebrar allá el día de la independencia de Estados Unidos.
2: Se estaba celebrando el día en que Will Smith nos libertó de los marcianos.
0: Sí,
1: ah,
0: señor.
1: Sí.
0: Sí, señor.
2: ¿Cómo le fue?
0: De hecho, yo decía, ¿por qué? O sea, sonó el himno de Colombia, pero me faltó como el de Estados Unidos ahorita a las 6 de la mañana.
1: Ay, no diga.
0: El himno de No, y ayer que me eliminaron a mi selección de Estados Unidos.
1: Ay, por favor.
2: A mi selección. Hoy gana
0: Stillman.
1: Dígale a su presidente que llame y pida que los vuelvan a meter.
0: Es que hace falta, ¿verdad? O sea, si Trump pues no se pone serio en esto, entonces no se va a poder con la FIFA.
1: Por favor.
2: Chao.
1: Son las 6:10 de la mañana, ya estoy cansada de ir a Champion, que se
2: de
1: fue.
2: Escuchar
1: una, sí.
2: Tanta
1: sandez.
2: Tanta sandez, gracias.
1: Sí,
2: gracias.
1: Sí.
2: El manejo de su español es.
1: Oigan, yo ayer dejé una chaqueta acá. Ah, creo que ya la puse acá. Sí, sí, sí, sí. Bueno, Champion, los regalitos, ¿dónde
0: Venga,
1: están?
0: Y ahorita les muestro. Sí, les traje cosas.
2: ¿Ah,
1: ¿en
2: sí?
1: serio? Porque el dólar está a 3.200, ¿no? Está
0: bajito.
1: ¿A mano en el pecho? No. Yo no soy ciudadana estadounidense.
2: Oiga, yo siempre pensé que el himno de Estados Unidos era la canción de Rocky. No sabía que era esto.
0: Sí. Por favor.
1: ¿Y su amigo, su amigas gringas, champion?
0: Mucho.
1: ¿Mucho?
2: No,
0: gringa.
1: ¿Y usted qué hizo allá? Cuéntenos, yo vi sus historias.
0: Hay mucho. O sea, si quieren, empezamos por
2: el viaje. Vamos a hablar cómo es compartir habitación con Tato.
0: Sí, uy, horrible.
1: ¿Le tocó compartir habitación?
0: Sí, ¿por qué?
1: No, qué pobres.
0: Ese era mi lado low cost. Pero también tuve un lado que yo dije,
2: un luxury. Y usted dijo, soy diamante.
0: Gracias porque no sabía cómo decir eso en inglés.
2: Papi, yo, I'm your teacher.
0: Como tantas cosas que no sabía decir allá y me tocaba a ceñitas.
1: Ah, ¿le tocó señas?
2: Ni siquiera traductor de Google.
0: Hay un video, acuérdeme, ahorita se los muestro, ni siquiera traductor de Google.
2: Yo me enredaría.
0: Les muestro de un video de un restaurante donde entramos a pedir y la señora, explíquenos. Y no entendíamos.
2: Qué vergüenza.
0: Ahora les mostramos ese video, pero hoy, arrancando y volviendo a esta patria que espero que pronto me devuelva.
1: ¿Cómo le fue aterrizando nuevamente en el tercer, casi décimo mundo?
0: Uy, con mucho jet lag.
1: Por favor,
0: si
1: es la misma
0: en el mismo
1: hora.
0: Horario,
2: champion.
0: ¿Yo qué culpa si me dio jet lag? Sí, horrible, eso se siente muy feo, yo nunca había sentido eso, sí. Sí, como que no me hallo, como que no me ubico en este lugar terrenal.
2: This is not your place.
0: Me dio jet lag como esta tierra.
2: Ay, te entiendo.
1: Como depresión, como tristeza.
0: Yo ya ayer llegué a Transmilenio y saludé. Good morning. Ah, no, verdad que no.
1: Ah,
2: o sea, usted entra a la tienda y no dice buenas, sino good.
0: Hi. Hi.
1: No, ¿y qué pasó? Porque no estaba en Vancouver.
0: No, porque me falta esa visa.
1: ¿Esa visa?
0: Canadiense.
1: Sí, pero ya con la estadounidense es un poco más sencillo.
0: Exacto, que ya uno la solicita y
2: ¿en
0: la
2: Canadá piden visa?
1: Sí.
2: ¿Para qué?
0: No,
2: ¿para ir a criticar a Nickelback? ¿Para qué hay en Canadá?
0: Es verdad.
1: Lo que no hay en Colombia, paz.
0: Economía.
1: Sí, seguridad. Claro. Sí.
2: Entiendo.
1: Exacto.
0: Puede ser.
1: No, yo los entiendo, yo entiendo que se reserven el derecho de admisión.
0: ¿De gente?
1: Sí, yo entiendo.
0: El mundial.
1: No importa.
0: Deberían dejarnos
1: peor.
0: Trabajar todo el tiempo.
1: No, peor. Mejor que se resuelva el derecho de admisión.
0: Sí, de hecho, en migración, cuando fui a entrar a Estados Unidos, que ustedes me asustaron mucho y me dijeron, ojo con lo que le pregunten, ojo con lo que dice y todo. Y la verdad, llegué allá y me atendió un mexicano. Me dijo, ¿qué eres? Y yo, no, al partido.
1: Pero es que usted hizo migración en Chicago.
0: Yo le dije, de match, sí, en Chicago. Yo le dije, de match, de match.
2: Pero le atendió en español.
0: Y sí.
2: Uy, es un caso único en el mundo.
1: Sí, es un caso único porque realmente...
2: Perrito, confirmamos una vez más que es el favorito de Dios, porque eso yo no he escuchado que le pase a nadie.
1: Muy poco.
0: Demasiado bien. O sea, y me dijo, el partido que gane Colombia. Y me dio de una vez la visa y ya.
1: Es que eso debe ser porque él en ese momento tenía su selección dentro del mundial. Si usted hoy va a Estados Unidos y le atiende un amigo mexicano, una amiga mexicana, de pronto van a estar un poco más tristes.
0: Ya va a estar más enojado.
1: Sí. Sí, claro, de pronto sí, pero me alegra que le haya ido bien, champion.
0: Sí, muy bien.
1: Esa era la parte más difícil, que no lo deportaran, que no lo devolvieran. ¿No le preguntaron si llevaba café o semillas? Ah, no, ¿semillas o comida?
0: No.
1: Porque ahora le preguntan eso, uno no puede llevar comida ni semillas.
2: Claro, para cuidar la flora y la fauna local.
1: Es verdad.
2: En todas partes, menos en Colombia. Aquí no hacen esos controles porque aquí la fauna y la flora, digamos.
1: Pues yo no sé aquí cómo hacen esos controles para la gente que viene de otro país. La verdad, los desconozco. Si alguien trabaja en inmigración, que nos cuente, porque no lo sé. Allá sí le preguntaron si uno lleva semillas y eso, porque uno no puede llevar semillas ni esas cosas.
0: Yo no sabía, yo no llevaba nada de eso.
2: No, como para sembrar.
0: ¿Cuántos dólares lleva?
2: Eso sí, como para sembrar allá, no sé, algo nativo, algo autóctono.
0: Sí, pues,
2: una yuquita.
0: Uno podría, pero pues yo no pensé en eso. Y yo me puse a cambiar un poco ahí de plata para llevar, por si me decían, ¿usted cuánto trae? Y yo traje todo esto. Estos billetes.
2: ¿Ah, sí?
0: Y nada, y el man no me preguntó ni eso, ni a qué hotel iba, ni cuánto me quedaba.
2: No.
0: Nada. Y yo, no, por eso es que les pasa lo que les pasa.
1: Sí, no, pero es que no es necesario porque ya uno todo lo paga con tarjeta, o sea, uno tiene que llevar un poquito efectivo.
0: Yo llevé un montón y yo dije, estoy listo con mi fajo.
1: ¿Y lo utilizó?
0: Estoy listo con mi fajo así.
2: Y usted hizo así y lo sacaba
1: con
2: el
1: escote.
2: Lo sacaba del escote así bien mojado y decía, bueno, Tato, paleta de qué quiere, papi.
1: Un fajo paleta con un caucho. Ya entiendo perfectamente porque hay visa en 700 países del mundo para Colombia. No, me parece bien, me parece justo, lo avalo y lo acepto. Pídanos dos.
0: ¿De verdad?
1: Dos visas, sí, totalmente.
2: No, pero ¿por qué?
0: Bueno, no, pues
2: si no, yo creo que Champion llegó allá fue a hacer el ambiente. A montarla, sí.
0: Eso sí, los
2: gringos. Eso sí que les hace falta.
0: Tres tiras del fútbol, de verdad.
2: Sí, obvio.
0: Pero mucho.
2: Sí, se notó. Es que quítele esa tarjeta roja. Oiga, ¿qué es una tarjeta roja?
0: ¿Qué es eso?
1: Sí, no sabía. Y dicen que el presidente Trump, al no saber que era una tarjeta roja, como que él pensaba que en el siguiente partido Estados Unidos jugaba con 10 hombres. ¿Me entienden? O sea, como que la tarjeta roja era por siempre. Sí, como que no había otra persona que reemplazara.
2: ¿Eso pensaba Trump?
1: Eso es un poco lo que se interpreta de lo que él dijo ayer en una rueda de prensa, que no sabía nada de la tarjeta roja y demás.
2: Así mismo van por el mundo. Oye, yo no sabía que ese país era tuyo. Y así van por el mundo. Se me van a
1: quedar. Sí, yo no puedo entender. Mentira, sí lo puedo entender. Tampoco es que me sorprenda. Honestamente, no me sorprende lo que pasó.
2: Sí, muy inteligente no son.
1: No sé si habla mal del presidente o mal de Gianni.
0: Sí,
1: o sea, o mal de los dos, mal de todo el mundo. Sí,
2: ¿Viste que a Gianni en la FIFA dijeron, oiga, usted ya se pasó?
0: Ah, sí, le dijeron.
2: Le dijeron, usted ya se pasó, hermano. Y pasaron una petición para que Gianni ya no, digamos, habla un perfil en CompuTrabajo.
1: En LinkedIn, en
2: todo eso.
1: En todas esas plataformas.
2: Ya dijeron, oiga, no, su romance con ese man Trump ya está muy cansón. Le dijeron en la FIFA.
0: Ya está muy evidente.
2: Sí, ya, desde aquí se le alcanza a ver la lencería, hermano. No más. Así le dijeron.
1: Sí, es que eso estuvo muy difícil, pero hoy juega.
0: Eso.
1: ¡Colombia!
0: Calambia.
1: Tú que estás ahí, piensa negativo.
0: eso iba a decir.
2: Yo pensé negativo en la primera ronda. De la primera ronda para acá, ya no puedo, muchachos, ya no puedo.
0: Ya está en el bus.
2: Ya no, ya no, yo ya. Mucho, le voy alcanzando el agua al que maneja la Lorenzoneta. Ahí voy. Le voy mirando el Waze.
0: Hoy puede estar Néstor también actualizando LinkedIn, pues, si nos
2: resulta.
1: Sí, porque
2: arrancando el mundial le habían dicho.
0: Mejor dicho.
2: Más o menos estaba mal la relación de él con la federación.
0: Sí. Como que
1: está roto el camerino.
0: termina mundial y usted chao, le habían dicho, sí. Y si pierde Colombia, puede estar hoy un colombiano en migración de Estados Unidos, de mal genio, devolviendo gente.
1: Mal día para viajar a Estados Unidos siendo colombiano, es verdad. Hoy a las 2 de la tarde tenemos previa del Rock and Gold de Radioactiva.
2: ¿Qué hora?
1: A las 2, porque arrancamos una hora antes del partido. Y ya saben que...
0: ¿Se arrancó ya? ¿Alcanzó a llegar a Vancouver para salirle al Rock and Gold?
2: Arranque, ya, pero...
1: vaya, de una, hágale de una vez, champion.
2: Nos deja huérfanos de consola y ayer eso estuvo tan chistoso.
1: No importa, arranque de una vez. Como diría...

0: Aló. Aló. Hola. ¿Oyeron ustedes eso?
1: Que de repente
0: algo explotó, sí.
1: Que nos volvió, volvió.
0: Algo ahí. Ay, algo está enloqueciendo en la consola. Espéreme tanto, que
2: llegó
0: no sé
2: Champion.
0: Qué es. ¿Por qué eso no es así? ¿Por qué? A ver, aquí, ¿nos oímos? ¿Pacho estás? ¿Pacho nos oye? ¿Pacho, algo pasa? No sé qué es. Vamos a poner música mientras tanto, porque algo explotó en el sonido y no supe qué fue. Escuchemos a los fabulosos Cadillacs, que estarán de concierto. Ya les traemos toda la información de los fabulosos.
2: 17 de octubre, Champion, en el estadio de techo.
1: El estadio de techo, les abre 2 minutos.
0: Sí.
1: ¡Ey, qué noche! Ya no sos.
2: Hermoso.
0: Una noche de rock alternativo y de punk desde Argentina en el estadio de techo. Boletas para que las consigan en
2: ya le digo.
0: Cualquier cosa, ya venimos ahí, los fabulosos Cadillacs en Radioactiva.

0: algo que el colombiano no entiende. Algo que históricamente nos ha destruido más que el tropipop.
1: ¿De qué me sirve? ¿Hay que me quiera? Esa persona que no quiero que me quiera.
0: El triunfalismo, porque solo es ganar dos amistosos seguidos y automáticamente la gente empieza a...
2: ¿Pero quién es Uzbekistán? Estos son 11 timpes corriendo, por favor.
0: ¡No! Recuerde que el triunfalismo nos llevó a terminar colándonos por los ductos, haciendo un oso mundial.
3: Piense negativo.
2: Pero si Congo es un tambor.
0: ¡Ese es un bongo ignorante!
2: La misma vaina. Congo solo Edwin Locas.
3: Piense negativo.
0: El colombiano no sabe medirse. Nos pone en 3 en el ranking FIFA y ya creemos que somos Brasil del 70.
2: Pero si el bicho ya está de salida, qué pena pues pensionarlo de los mundiales. Presidente Luchito Díaz, Monda pidieron, Monda van a llevar.
0: Porque a Colombia le encanta escupir para arriba, le encantan los violentos baños de humildad. Por eso, no confíe, no pregunte quiénes son esos. Por eso piense.
3: Piense negativo.
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2: Si hay un mundial ganable,
0: es insoportable.
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0: Esta es la canción que Benson Boone le escribió a su padre.
2: ¿A quién?
0: A su héroe.
2: ¿Al Cucho?
0: Al Cucharo. Se llama Mr. Electric Blue. Ah, y aquí está Deli Benson Boone, el gallo.
2: Ey.
0: Cosi. Ricky. Papi Dari.

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4: Es el gallo de Radioactiva acompañándolos en esta mañana, ya de regreso hasta este país, sintonizándonos de nuevo, acompañándonos hoy con partido de la Selección Colombia. Ya saben que tenemos previa desde el Rock and Gold de Radioactiva una hora antes del cotejo. Ahí vamos a estarlos parchando con todos ustedes a las 2 de la tarde para que se conecten por YouTube, por Radioactiva Colombia. Estén ahí conectados con nosotros y vivan ese partido con más pasión, menos técnica, también por Radioactiva en nuestra página cuando ya arranque el cotejo. Ahí nos vamos a acompañar haciéndole fuerza a la Selemisa. Pero yo regresé al país y me moví por la ciudad y me volví a transportar.
5: Sí.
4: Y me moví muy bien, ¿sabe? Me recogió un taxista muy amable y muy querido, que tenía un muy buen coche.
5: 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Ah, vea.
4: Se nota que el man lo quería así, lo tenía muy bien cuidadito,
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4: bien arreglado.
6: 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Sí.
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2: Son las... ¿Dónde pusieron el reloj ahora ustedes? Que esto está todo nuevo. 6:45 de la mañana, este es el gallo.
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9: Oiga, ya es 7 de julio.
2: Sí, ajá. Sí.
9: Ay, está cumpliendo una amiga mía del colegio.
10: Ya
9: va a salirle a las 10 de la mañana.
10: ¿Hace cuánto no hablas con ella?
9: No, hablé la semana pasada con ella.
10: Ah, no, entonces es parte.
9: Sí, sí, sí, es amiga, es amiga.
2: ¿Y ella sí estudió?
9: Ella estudió mucho.
2: Progresó.
9: Demasiado, gana demasiado dinero.
2: ¿Qué va?
10: Llámala ya.
9: En serio. Como que no sé por qué no la seguí. No sé por qué nuestros caminos ahora son tan distintos.
2: Comparta el perfil.
9: Sí, sí, sí. Un saludo para mi amiga Angélica del colegio. Y me acuerdo cuando estábamos con Angie tratando de decidir qué íbamos a estudiar. Ella en su momento se decidió por la publicidad.
2: Ah, ok.
9: Ella es publicista.
2: Sí,
9: de las
2: sí.
9: mejores publicistas bueno, que conozco.
2: Muy cercana.
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0: 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Son las
1: 6:54 en El Gallo.
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11: 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En Radioactiva son las... 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
1: Una invitación a las 6:56 en El Gallo, Cata.
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0: ¡Otra vez, Francis, por favor! ¡Que no te escuchamos! ¡Dale de nuevo!
1: ¡Wow!
2: Hoy selección. ¡Ay, acá! ¡Espera!
0: ¡Ahora
2: hola.
0: Sí!
1: ¡Hoy es el día, amigo!

0: ¿Cómo estamos? ¡Buenos días!
1: ¡Buenos días, Francisco! Por favor, necesito tu opinión acerca de mi outfit del día.
0: Espectacular, te estaba viendo, querida Cata, con una, ¿cómo se puede decir? Una diadema, tal vez.
1: Una diadema, una balaca.
2: Una corona.
1: Una vincha.
3: Una corona.
1: Una corona.
3: Una corona de flores.
2: Una corona de flores. Sí.

0: Y hoy, querido Lucho, hoy vamos con esta camiseta amarilla, pantaloneta blanca y medias blancas que nos dio la clasificación a cuartos contra Uruguay en Brasil 2014, mi perrazo.
1: Sí, señor, desde ese día que no usamos ese outfit, esa combinación en los mundiales me pone a soñar, Pacho. Yo quiero soñar negativo, pero acaba de pasar algo.
2: ¿Qué? ¿Qué?
1: El jugador promesa, revelación, el astro de la selección de Suiza.
3: Sí.
1: Se jodió la rodilla.
3: ¡Ay! Sí, de verdad.
1: Salió de la
3: concentración
1: como Pepa y Guama para urgencias.
3: ¡Dale,
1: Estamos
3: Colombia!
1: Estamos hablando nada más y nada menos que de Johan Mansambi.
0: ¡Usted!
1: ¡Mansambi es crack! Es un crack, Pacho.
0: Claro, Mansambi es de esos jugadores jóvenes. Tiene, creo que si no estoy mal, 20 años, 20 del Friburgo.
1: Sí, señor.
0: Juega en la...

0: Suiza. ¿Y cómo es la noticia? Entonces, ¿golpe? ¿Se golpeó o qué?
1: Pues parece ser que en el entrenamiento.
0: Ay, o sea, ayer.
1: Un toque en la rodilla. El man lo intentó, no pudo, y esto le llega muy mal, porque ya lo iban a vender al Newcastle.
2: ¿Qué va?
0: Sí, estaba por ahí sonando.
1: A la Premier League ya estaban pactados millones de dólares.
3: ¿Y eso frena definitivamente la compra del man?
1: Ay, pues ¿qué? Estamos esperando a ver qué dicen los médicos, porque si no se la arregla, claro, puede terminar en millonarios.
2: Sí, claro.
0: El alcance. Creo que en este mundial ya lleva 3 goles y 2 asistencias. Manzambi, el jugador de Suiza, Manzambi, que hace referencia al Lucho.
1: Sí, señor. Al principio del mundial no venía como titular, pero a lo largo de la competencia se ha ganado el puesto. ¿Sí? Porque se acuerdan ese partido 4-1 sobre Suiza-Bosnia-Herzegovina.
2: Sí, sí, sí.
0: Sí, claro.
1: Bueno, pues este man entró desde el banco y se mandó 2 de esos 4.
2: O sea,
1: así es. Es una culebrita.
2: Más o menos como el puerta y tú, como el revelación de Suiza.
1: ¿Usted se acuerda hace unos años? Esto es una pregunta para todos aquellos que se les cae la cédula y les crujen las rodillas para recogerla.
2: A ver.
1: ¿Se acuerdan de Johnny el Montaño?
0: Claro, claro.
1: Algo así es esta promesa.
2: No, a mí háblame de Campaz. Bueno, háblame de
0: Puerta.
2: Sí,
1: bueno, háblame de la promesa de la historia reciente de la selección Colombia. Haga de cuenta que este man es Falcao.
2: Ok.
3: No, ay, diga, no.
1: Sí,
3: no diga.
1: O sea, sin exagerar.
0: O sea, es un buen periodista.
1: No, sí. Pacho.
0: No, pues digo.
2: O sea, le encanta tener hijos.
3: No, ay, no sean así con Falcao. Es que
0: yo no puedo superar todavía, no logro superar esa imagen de Falcao entrevistando a Luchito Díaz y diciéndole, es que es una entrevista tan tierna.
1: Paternal.
0: Te va a abrir el arco, no te preocupes, la oportunidad va a llegar.
2: No, es que mi colega, de verdad, que sí es lo máximo.
0: ¿Colega?
3: Por favor.
2: Él y yo tenemos el mismo carnet de la FIFA. Ambos decimos ahí media partner.
0: ¿Colega?
3: Por favor.
2: Él y yo tenemos el mismo carnet de la FIFA. Ambos decimos ahí media partner.

0: usted puede seguirla también a través de TikTok o en arroba Radioactiva Colombia en YouTube. Pero a las 3 de la tarde se acaba la previa Rueda la Pelota y usted puede seguir el video en radioactiva.com.
1: Eso.
0: Porque usted sabe que por derechos, por izquierdos, por centros, pues no podemos.
1: Bueno,
0: pues es decir, claro, se puede pedir que se baje una tarjeta roja porque sí, pero tú no puedes poner nada a la FIFA. Entonces, por eso, el video del partido a las 3 de la tarde con el Rock and Gol en radioactivo.com y como siempre en el FM en audio para que usted lo siga. Por si le pusieron una reunión, por si tiene una cita, una cita.
2: Acuérdese que hay algo muy importante, Cata. Hay un indicador que es ya de preocupación para nuestro país. El sí se puede es algo que trae una maldición. Cuando entremos al sí se puede, ahí ya sabemos que las cosas. Claro, el sí se puede es maldito.
0: No, pero es que además no es tan chévere, o sea, es como tibio.
2: Pero
1: claro, claro. Perdón, chicos, es que pues les habla alguien que estuvo en un partido de la CL en el estadio.
3: No,
1: y yo vi que el sí se puede se abandonó. Pero pasamos a uno que ya no hay más que ese. Que les vamos, tricolor. Y ya. Y nos salimos de
0: él.
1: Sí, todo el tiempo. Vamos, tricolor.
0: No, la verdad es que
1: vamos, tricolor. Y así, no. Y así todo el tiempo. Y yo, pero también no. Nos faltan más.
3: La gente que trabajó para poder tener su visa y su entrada,
1: sí,
3: ya no quiere trabajar más, ya llegaron, ya déjelos ahí, eso es pereza. Déjelos, pobrecitos, antes
1: nos
3: que
1: faltó, disfruten. Nos faltó un poquito como más
3: pero
1: de cánticos.
3: Pero si nos hizo falta mandar un par de barristas.
2: Claro, sí. Pero a ustedes no les pasa que empiezan a ver el fixture del mundial.
1: Oh, fixture.
2: Y empiezan a observar en estos momentos los partidos y ustedes dicen, jue madre, o sea, ya donde estamos muy cerca, o sea, como que ya uno dice, uy, hay hartos que se han quedado a un lado.
1: Sí,
2: El como que uno dice, ay, qué antojos de poder seguir ahí adelante, o sea, de seguir dando un paso más.
1: Sí, sí, claro. Acá es donde uno sueña cada partido, acá es donde uno más aprieta de cada partido, mi social.
3: Cuando me llegan los pensamientos intrusivos, me llega también la voz de Pacho.
1: ¿El piensa negativo?
3: Sé negativo, yo sí, señor, sí, Pacho, sí.
0: Sí, porque es que hay momentos en los que uno se va, uno ya en la final, básicamente.
1: Sí.
0: Llegué a la final, básicamente. ¿Quién juega con Argentina ahora?
2: Egipto.
0: Egipto. ¡Vamos,
2: Salah!
0: Yo creo que es posible. Yo creo que es posible que Egipto le haga partido a Argentina. O sea, que le hizo Cabo Verde.
2: Sí. Cabo, claro.
0: Que le hizo Cabo Verde.
3: Cabo Verde que tiene menos fútbol total. Que Bésame. Vea.
2: En eso estoy con Cata, sin duda alguna. Si Cabo Verde le hizo buen partido a Argentina, Egipto también, ¿por qué no le puede meter un buen susto? Ahora, lo bueno es que Colombia va a jugar ya conociendo el resultado de Argentina a Egipto. Porque juegan ahorita a las 11, ¿no, Lucho?
3: Es verdad, ahorita
1: a las 11.
3: Rueda la caprichosa.
1: Uy, es muy temprano.
0: Qué bola,
1: no, espera.
0: Es hoy, esa vuelta es hoy.
1: Eso ahorita.
0: Esa vaina
1: ahorita.
0: Vamos,
1: no,
0: Salah.
1: No, es que horarios del tercer mundo no me gusta.
2: Además, juez francés, ¿qué más nos puede faltar en ese partido Argentina?
0: Amigo mío. Sí.
1: Mire, Pacho, estos horarios que les ponen a ustedes en Colombia sí están muy temprano, ¿no?
2: ¿Qué tal que ayer el comandante haya el bicho y hoy qué tal que Messi? Ay, Dios santo, no.
3: Ay, Dios mío, soy más egipcio que Tutankamón. Ay, Dios mío.
0: Estaba comentando con gente el partido.

0: Vamos, de verdad.
1: O, así sea por lástima.
2: No, por lo que fuera. Así sea para decirle, usted sí es mucho tronco, viejo cansón. Sí. Pero al señor Cristiano al Ronaldo.
1: Nadie se le acercó.
2: No se le acercaron, o sea, sino las cámaras.
0: No, eso.
1: Eran como 4 o 5 cámaras encima. Y yo decía, uy, qué pereza uno estar ahí eliminado y 5 cámaras enfocando.
2: Y no llegó nadie
1: del cuerpo técnico, ni compañeros.
0: Ni Georgina. No, pero nadie. Creo que la única que se apareció por ahí fue Antonella, la esposa de Messi, como a darle unos regalos a Georgina.
3: Ah,
0: pero
3: es que Georgina abrió una línea de ropa. Ayer me averigüé.
0: Muy solo.
3: Uno de verdad, vea, esa gente que no necesita plata, porque Georgina no necesita plata.
0: Uno no sabe, Cata. Ella no tiene bolsa de Lara. No tiene bolsita de Lara.
2: Pobre vida.
0: Eso le hace falta.
2: Pobre vida, una persona que no sabe que necesita, porque lo necesita.
0: Que no tenga.
2: Una bolsita de Lara.
0: ¿Y qué tal que hoy Messi sea el que se despida de la Copa del Mundo?
2: Ay, cómo sería de genial.
3: No, pues sería increíble, pero entonces es eso, es como la prensa que monta esa rivalidad entre Cristiano, entre Messi, y entonces Georgina abre una línea de ropa. Uno dice, pero tú por qué emprendes si tú no necesitas emprender, pero bueno, con lo difícil que es, con lo cansado, Pacho.
0: Ay, Cata, ¿era lo de ropa? ¿Lo de Georgina era una línea de ropa o champú en barra? Y ella decidió.
3: No, le faltó visión a mi amiga, a mi hermana.
1: A mi hermana Georgina
3: le faltó visión, porque ya no necesitamos una línea de ropa más en el mundo, no se necesita. Pero bueno, entonces, y ella le mandó lo que llaman el PR, lo de la relación pública.
1: Las RRPP.
3: Exacto, el regalito a
1: Anto,
3: y Anto le dijo como te deseo lo mejor.
1: Y le hizo una historia.
3: Y ahí, para que aprendan quienes tienen amigos y amigas emprendedoras, que cuando uno les envía el producto es para que lo posteen.
1: Sí,
3: si lo hace Antonella a Georgina, mujeres que no necesitan absoluta
2: ninguna de las dos.
3: Ninguna, porque una asoma el dedo por la ventana y ya es noticia. Las dos están apoyando, le publican lo que es el emprendimiento.
0: Bueno,
3: y tú no le publicas a tu amigo.
0: Es porque son del mismo grupo de WhatsApp.
2: Y tú, Manuel, que recibes champú en barra y no lo publicas, carajo.
3: Exacto. Yo, por ejemplo, de arroba Ludopets.
0: Le
3: di a Champi para Mokis.
2: ¿Y qué?
3: Un collar y él hizo la aplicación como debía ser.
0: Ah, mi
2: Dios. No, Antonello.
1: ¿Será que Antonella no recibe esos paquetes y los abre al lado de Messi y dice, a ella sí le hacen emprendimiento?
0: Claro.
3: Pero ella tenía una línea de zapatos.
1: A ella sí le montan empresas.
0: A ella sí le paran bolas. Bueno, ahí pues hoy, amigos. Hoy ese partido, 11 de la mañana, hora de Colombia, Argentina contra Egipto. Vamos a ver qué sucede en esa llave de los octavos. Y más tarde a nosotros nos toca a las 3 de la tarde, Suiza-Colombia.
2: Vamos a ver.
0: Pero por favor, el si se puede que con calma. El ICC de México nos toca también mirarlo con mucha calma. También.
1: Sí,
0: es que México se. Se hizo muy viral el ICC. El ICC durante las últimas semanas y demás.
3: También
0: fue muy...
3: solo Estados Unidos Locks.
0: Un mundial y no sabe qué fue el ICC.
1: No, es que cuando uno está sumergido allá en los estadios y con la gente.
2: Sumergido, dice.
0: En el Taco Bell. Cuando uno está en el Taco Bell y de verdad uno no puede más.
3: En el Walgreens.
1: Cuando uno está en el Five Guys. Cuando uno está en el Home Depot.
3: El Whole Foods.
2: Cuando uno está en el carro del Ice.
1: Cuando. Ya uno no se entera de nada de lo que pasa con esos equipos tercermundistas. Uno ya solo sabe de Estados Unidos, de Bélgica, uno solo escucha noticias de Francia, uno ve comentar a Thierry Henry. Uno viendo el comentario a Thierry Henry, Pacho. Es que va
0: Thierry Henry,
1: ¿cómo va a estar enterado de lo que pasa con México, Pacho? O sea,
0: ¿qué pasa? ¿Es que usted no puede volver a ver comentarios de Fabián Vargas o qué?
1: A mí ya me estaba dando pena eso del beso de tres y esas cosas. Yo decía, uy, no, si eso es muy...
0: Claro,
1: muy,
0: ya no.
3: Allá
0: no,
3: usted no, no, no,
2: eso no. Y usted no, no fue, y usted no, no fue el que tuvo que prestar la ética para eso.
0: No hubo beso de tres. Entonces estuvo muy aburrido eso. Si en Kansas no hubo.
1: No, Pacho, pues diferente. Allá lo que hicimos fue asadito antes del

0: galletas,
1: lo cerveza, vi que tiene un amigo suizo.
2: Pero eso se puede, eso se puede hacer en Colombia también, productor.
0: No, no, yo nunca he visto eso acá en Colombia. Yo he visto en Colombia
3: asado?
0: Pincho. ¿Asado? Yo he visto pincho antes del partido.
3: ¿Cómo así que no ha visto asado?
0: Pero asado antes.
1: ¿Hamburguesa? ¿No? Hasta se le borró la
0: memoria. O sea, en el estacionamiento, no. Así como ellos, no, yo no vi.
2: Claro.
0: Sí, ¿no? Entonces, o sea, ¿qué es eso del ICC?
2: El ICC fue algo que el técnico de Pumas, Efraín Juárez, no sé si lo recuerdan, por Atlético Nacional, en algún momento lo hizo para el torneo clausura y él utilizó esa frase. Entonces ya luego los mexicanos la adoptaron para la selección, el ICC, pero pues solo sirvió para lo del VAR porque ya luego pincharon con Inglaterra.
0: Ah, ándale. Y eso que ahí, pues dicen que les están ayudando un poquito, no sé.
2: Es polémica la jugada todavía. Sí, sí,
3: pero pues pero igual le hicieron dos a Inglaterra. Ahí es, ahí pone a Inglaterra en el panorama, digamos. O sea, no fue un 5-0 a México.
1: No, no, pero ese 3-2 se lo hicieron al final del partido cuando ya Inglaterra los llevaba 3-1.
2: Ah, pues. Entonces la campaña de piense negativo para Colombia utilizando el ICC de México puede ser, ¿y si no?
3: ¿Y si no? Sí.
2: Claro, y si no.
3: No, pero un si no, porque es que hay una cosa, hay un concepto que yo manejo.
2: Muy personal.
3: Sí, es muy personal, Pacho, es muy personal. Quiero compartir. Ajá,
1: Catalina Bernal, coach de vida futbolista.
0: O sea, si fueras Colombia, Licicio, me diría, y si sí le ganamos a Suiza, y si sí nos metemos a semis, ¿no?
3: No, pero ¿sabes qué más?
2: Y si sí funciona la consola nueva del gallo de Radioactiva.
0: Y si sí.
1: Ay, Dios mío.
3: Como fuera.
1: Como juería.
3: Lo que mata a este país es la esperanza. Ese es un concepto que yo llevo muy, presente en mi vida.
0: ¿Sí?
3: En este momento, pero el padre Linero y yo estamos compitiendo por nuestra
2: pero
3: audiencia.
2: Pero Katica. Sí. Katicas es el cordón umbilical de Colombia, la esperanza.
3: No,
2: o sea, no trate de cortarlo tan rápido.
1: La esperanza ciega.
3: No se habla de lo tóxica que es la esperanza. De guardar la esperanza.
0: ¿De verdad?
3: Es de guardar la esperanza que te un día tiene esperar esa respuesta del mensaje de tu ser amado.
0: Sí, claro.
3: Esa esperanza que tienes de que ella o él termine con ese cero para que te busque a ti como te busco cuando estaban mal.
0: Y si no te busca, si no le escribe, si
3: no te compras el matcha que te dicen en Instagram de 35,000 pesos.
2: Ah, o sea que el y si no es como aguántese las ganas y cualquier esperanza de cualquier cosa.
3: Exacto. Y si no,
1: son los pies en la tierra, o sea, porque tú puedes hacer todas esas apuestas, pero ¿y si no?
0: ¿Y si no
2: le hacemos ni cosquillas a Suiza?
3: Sí, exacto.
0: Ay,
1: me reiría mucho.
0: Y si toca empezar a hacerle fuerza a otra sele, a montarse en otro bus.
3: Yo me muero ahí. No, mi segunda selección es Noruega. Fin. De ahí para adelante no le hago fuerza a nadie.
1: ¿Y si nos toca volvernos noruegos como Cata? No. Ay, no.
3: Ay, los noruegos. Ustedes que no creyeron, ¿no? ¿Cómo está esa?
0: Ya esta canción no es sí Colombia, sino no Colombia.
2: No Noruega. Pero eso es cierto lo que dice Cata. Los colombianos, por lo menos, somos de una cultura que no somos capaces muchas veces de que decir no, o sea, a la gente le cuesta decir no. Oye, ¿me haces un favor? Ay, bueno, más tarde, pero la gente no es capaz. No, pues no, no.
1: No puedo.
2: Entonces, me parece válido lo que propone Catalina de empezar a adoptar también el no, porque el no también es importante, es la otra. Es que eso es lo que nos falta, equilibrio.
3: Sí, sí, sí. Hay una toxicidad en eso de guardar la esperanza. Si usted, si no das el primer paso, por ejemplo.
0: Si no
3: respondes ese like, esa berenjena que te manda.
2: Y si no das tu brazo a torcer, por ejemplo.
3: Exacto.
1: Bueno, y si
3: Y si no bajas tus estándares, porque entonces habla. Usted está sola porque usted tiene unos estándares.
0: Claro, es muy exigente.
2: Y si no sales de tu zona de confort.
3: Exacto.
1: Ya bien difícil que costó comprar ese colchón y usted saliendo a trabajar, ¿no? ¿Qué decía?
2: Claro.
3: Sí. Eso. Y si no tienes un gran reto profesional, sino solo quieres el sueldo.
2: Claro.
3: Eso
0: que no, ok, y si no pagas el pasaje y te saltas el doctor Niquete.
2: No, señor.
0: ¿Me fui para otro lado? ¿No?
3: Lo que viene el primer
0: punto. No, pues yo me estoy viendo otro tendencia.
1: Es un mensaje para los conductores. Y si no te van a pagar.
0: Y si no respeto el respeto del semáforo en rojo.
2: Eso sí, perdóname, productor, eso es una grañerada, pues lo que acaba de decir. Acaba de llegar de Kansas.
0: Sí.
2: Acaba de llegar de los Estados Unidos y diciendo que saltarse ya el torniquete y eso. Uy, no.
0: Por eso es que.
3: Vaya,
0: es
3: pase un semáforo en rojo en Estados Unidos a ver cómo se
2: va.
3: Y nos llama por cobrar.
1: Y nos llama desde allá.
0: Nos llama con su única llamada de auxilio. Sí.
1: Uy, Quiero llamar a Berer Calzaúl, nos llama el gallo.
2: Me gusta ese equilibrio de Cata. Me gusta que el y si hay que equilibrarlo con el y si no. Muy bien.
3: Y si no. Sí. Y claro. Si no haces 10,000 pasos al día.
1: ¿Y si no?
2: ¿Y si no haces ejercicio qué? Pues igual hay gente que llega a los 110 años viviendo sin hacer ejercicio.
1: Sí.
0: ¿Y si no cumples con todas las tendencias del skincare? ¿Qué?
3: Sí, exacto, los 12 pasos del skincare.
2: ¿Y si no te vuelves sobrio, qué pasa? O sea, pues.
1: Ah, bueno, sí. ¿Y si no te tomas ese otro trago para coger fuerzas y valentía para hablarle a esa?
3: ¿Y si no fluyes?
1: Todo es fluir, todo es parcharse. Y si no te parchas y más bien
0: a
1: la cara, te vas y les cuentas a todos que no te gustó.
3: Sí. ¿Y si no todo pasa por algo? No, todo pasa por algo.
1: Ya váyase para la casa.
0: ¿Y si no te pones la 10?
2: Claro. ¿Y si no alineas tus chakras?
3: Exactamente.
0: ¿Y si no sudas la camiseta? ¿Me gusta?
3: ¿Y si no aprovechas los mejores años de tu vida? Aprovecha los mejores años. ¿Y si no quiero?
1: ¿Y si no quiero aprovecharlos como usted dice?
3: Sí, si no quiero.
1: Claro.
3: ¿Y si no hace lo que ama, por ejemplo? Lo de no, usted tiene que hacer lo que ama. ¿Y si no?
1: ¿Y si no?
0: ¿Y si hago lo que odio? Uy.
1: ¿Y si no?
3: No, pero no, es sinceramente lo contrario.
1: No, lo que odio, no.
3: Es algo que lo hace.
2: Eso hubiera sido bonito porque, por ejemplo, cuando Falcao entrevistó a Luchito Díaz, que le dijo, se te va a abrir el arco, se te va a dar la oportunidad, que Luchito ya le hubiera dicho, ¿y si no?
3: Ay, sí.
1: Ay, es que
2: si no, Falcao.
1: Ese positivismo lo lleva a uno a un estado de realidad que no existe. Claro.
3: Sí, no existe.
1: La realidad que existe es, ¿y si no?
3: Sí, ¿y si no eres tu mejor versión? No, es que tú tienes tu mejor versión. Para que te amen, tienes que amarte primero. ¿Y si no me amo?
1: Mi mejor versión fue la 8 años que no tenía deudas.
3: Sí, no. Cuando era un espermatozoide,
1: ¿será? Esa era la versión, puro nadar sin mirar para atrás.
2: Sí. Cuando te llega el correo de la Diana a invitarte a la declaración de renta, ¿y si no?
1: ¿Y si no les declaro ni chimbo?
3: No, pero eso es
0: mi toca. Me gusta.
2: No, Colombia, no, Caribe.
0: ¿Y si no es tan ganable Suiza?
3: Ay, no, campeón.
0: ¿Y si no merecíamos más? ¿Y si?
3: Ay, no.
2: ¿Y si no era Néstor Lorenzo?
3: Ay, no,
1: ay, a Lorenzo hay que decirle, ¿y si no vives más en Colombia?
3: Sí.
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1: Entre tanto fútbol, entre tanto mundial, entre tanto llanto de Neymar y de Cristiano, me encontré una película que está buenísima. De pronto Lucho sabe de qué les voy a hablar, porque se llama México 86 y está disponible en Netflix.
2: Claro, ahí ya Lucho tenía 20
3: claro
2: años.
3: Que sí, en México 86, ahí estaba viniendo yo al mundo, sapo.
1: ¿Cómo? Pero si le estoy preguntando nomás esto.
3: Ah, no, mentiras, mira, México 86, una gran película, la protagoniza Diego Luna. ¿Lo ubicas?
2: ¿Sapo?
3: Sí, claro. ¿A quién?
4: Sí.
3: ¿A mí?
2: ¿A quién?
3: No, sí. A ti no, ¿cómo se te
1: ocurre? Ah, ya, ya.
2: Sí, sí.
1: Además,
2: sí,
1: le voy a decir otra cosa.

0: que sea con...
1: Ah, Piqué.
2: Piqué.
0: Piqué.
1: Piqué es bueno, Piqué es bueno.
0: Piqué. Piqué es el de Shakira.
1: Piqué es el que le hacen canciones, Piqué es el que le hacen comida.
3: No, Piqué es el que uno se come y le hace daño.
1: Oiga, Pachito. Pachito, señor, ¿no es que esta película está basada en un libro mexicano?
0: ¿Cuál?
1: Y parte... documental, parte de ficción.
0: Okay.
1: Y el libro se llama El 86, el año en que México cambió el mundo.
0: Opa,
1: lo escribió un periodista mexicano llamado Francisco Javier González. Y de ahí se basaron para el guión.
0: Ok.
2: Bueno,
0: México 86. Esta película, para que sepan, está disponible en Netflix. Se llama México 86. 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

0: Aquí estamos, con las pilas mal puestas. 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

0: Mucho
1: claro, no, ¿alcanzó usted a vestirse hopper? ¿Anchito?
0: Sí, claro.
1: Sí, sí, sí.
0: Sí, claro, claro.
1: Con pantalón largo, ¿qué decían los papás? ¿Cagao?
0: Exactamente, y por esa época estaban batiendo todos los récords los Chicago Bulls. Entonces tenía conjuntos de los Chicago Bulls. Así.
2: Recuerda otra cosa, querido Lucho.
0: Dígame.
2: Además de los Chicago Bulls, acuérdate que por esa época estaban muy de moda unos jovencillos. Bueno, unos niños realmente, los Criss Cross, ¿te acuerdas de
0: Criss Cross? Claro.
2: Era un famoso dúo que mezclaba hip hop y resulta que ellos a principios de los 90 fueron sensación y utilizaban esa ropa que dice el productor, sobre todo los bolsillos eran para adelante. Para atrás, perdón, así como lo, o sea, como darle la vuelta al pantalón.
0: Sí, sí, sí, para adelante, para adelante. Me acuerdo mucho de Cypress Hill también, porque era lo que sonaba en los primeros skate parks de Bogotá.
1: Habían unos
0: poquitos, habían dos o tres, y era Cypress Hill de día y de noche, primo.
1: Entonces, concierto el 5 de octubre, Pacho.
2: Noviembre.
1: Noviembre.
2: Noviembre, marque.

0: tenemos hoy.
1: Hay polla para el juego de Colombia Suiza. ¿Sabe qué va a entregar la polla?
0: ¿Qué va a entregar?
1: Hay una marrana gorda, huevuda, popocha. Hoy vamos a entregar, bueno, mañana la vamos a entregar. Es una marrana, le hemos puesto colombianita. Colombianita se va a ir con uno de los seguidores del Gallo de Radioactiva y trae boleta para el Festival Cordillera.
0: Opa.
1: ¿Sí? Boleta para el Cordillera. Y usted va a irse también al concierto de mañana que tenemos en el Movistar Arena con Radioactiva desde Mills. Mañana.
2: Uy, no, esa sí es una marrana.
3: ¿Sí?
2: Bonita.
3: Ahí la tiene. Bueno, ¿y qué tengo que hacer, Pacho? ¿Qué más a preguntar? ¿Qué tengo que decir?
1: Algo sencillo. Hoy el 0-0 va a ser nuestro. O sea, si el partido termina 0-0, así se vayan a la prórroga, ¿ok?
2: Ok.
1: Si el partido finaliza 0-0, 90 minutos o prórroga, lo que sea, pues ese marcador es de Radioactiva.
0: ¿Listo?
2: Okay,
0: ¿listo?
2: Nadie vaya a ser tan vivo de yo pongo 0-0.
3: No, va a pasar en todo caso, pero pues no.
1: Pues lo vamos a poner.
2: Fuimos nosotros.
1: Vamos a ponerlo a los 90 minutos como para no enredarnos, porque luego va a decir alguien, no, pero es que la prórroga. No, dejémoslo a 90 minutos.
2: Los 90 minutos es ese momento del partido donde ponen más 2, más 5, más 6 o los 90 cerrados.
1: Cerraditos, pues hasta con la adición hasta que
2: con la adición, pues, que o sea, antes de la prórroga, que esa es la verdera prórroga.
1: Exactamente.
2: Tiempos extra que es.
0: Bueno, mi fan.
1: Entonces, acuérdense que si el partido termina 0-0 en los 90 minutos, iremos a la prórroga, ¿no?
0: Sí, señor.
1: Eso ya no cuenta.
3: El resultado es, yo digo que no sé, 3-0.
1: Sí. Puede ponerlo en radioactiva.com. ¿A favor de quién, Cata?
3: Digamos Colombia.
2: Ok.
3: Bueno. Digo que a 3-0, pues esto es una exposición, ¿no?
2: Sí. Una exposición, si todavía no estás jugando, tranquilo.
0: Pero me gusta tu exposición.
2: Pero
0: dilo en serio.
2: Estás pensando muy negativo.
1: No, pero está bien, Cata.
2: Ya voy en esa flota.
3: Entonces yo digo queda 3-0, pero si se completa el 3-0 en el minuto 115, no vale.
1: No, si es prórroga, ya no. Tienen que ser en los 90 minutos.
0: En los 90. Sí, señora.
3: Ok.
0: Eso.
1: Entonces, usted puede poner ese 3-0 en la página de Radioactiva, el 2-1, el 1-0, lo que quiera. Pero acuérdese que el 0-0 es de Radioactiva, ¿ok? Gana la casa. Y mañana, entre todos los que hayan acertado al marcador que dio el partido a los 90 minutos, vamos a hacer la entrega entre ellos de esa marrana gorda, huevuda y popocha en el Gallo de Radioactiva. ¿Listo?
0: Ahí la tienes. Listo, mi social.
1: ¿Cuánto queda? ¿Nos clavan uno? No nos clavan ninguno, los clavamos, nos clavan. Piensen, ¿qué va a pasar el día de hoy? Digan.
0: Papu, eso queda 3-1 ganando Colombia.
1: Bueno, pero póngalo en radioactiva.com porque ahí es donde vale, ¿no? Porque aquí hay gente en TikTok y en YouTube que está dando marcadores y bien, gracias.
0: Gracias.
1: Pero para participar toca entrar a radioactiva.com y dejar el pronóstico. ¿Hasta qué horas hay plazo, Cata?
3: Francis, hasta las 2 de la tarde vamos con esa polla que arranca la previa.
1: Hasta las 2 de la tarde.
0: Listo. 3-1 gana Colombia hoy, mi fafá.
1: 3-1. Glucho, ¿cuánto le va a poner a eso?
2: Eso va a ganar Colombia 2-0.
0: 2-0.
2: 2-0 gana Colombia. Le puedo decir que va a quedar 2-0.
0: Bueno, listo.
1: O sea, para todos ustedes casi que son cojos los suizos.
2: Sí. Lo que pasa es que se les lesionó este pelado y sin ese pelado no sabe. Además que sabe que la noticia es más grande porque se le lesionaron otros dos. Van menos 3 de los titulares contra Colombia.
1: No, ya, pero también ya tengan cuenta el dato, que es un dato no menor, pero que sí afecta o podría afectar el rendimiento de Colombia, y es la cantidad de horas de vuelo que ha tenido, porque Colombia creo que es el único de los pocos países, no lo sé, que tuvo que jugar en México, en Canadá y en Estados Unidos.
2: Sí, es que también los pusieron a pasear y entonces Néstor Lorenzo dijo, mis muchachos tienen gripita, le preguntaron a James, ¿hay gripita? Y el man dijo, sí, tenemos gripita.
0: Tenemos
2: gripita.
0: Pero ya estoy mejor.
2: Pero papi, somos Colombia. Y en Colombia juega Carlos Andrés Gómez.
0: ¿Carlos Andrés Gómez?
2: Sí, Carlos Andrés Gómez. Él jugó en Millonarios, actualmente milita en el fútbol de Brasil, no lo han puesto como titular y tengo un pálpito.
0: Pero ni como suplente ha jugado.
2: No, o sea, él ha estado como
0: entró,
2: suplente.
0: ¿Ya entró? ¿Pero ya entró
2: no,
0: a jugar?
2: No, no, no, no. Hoy lo van a poner.
0: De razón, tengo no sabemos quién es.
2: Tengo un pálpito. Hoy vamos a saber. ¿Sí? Hoy vamos a saber.
3: ¿Pero por qué? ¿Por qué surge el pálpito?
2: Por las características de la selección de Suiza.
3: Ya.
0: Ah,
3: ya.
0: Sí.
2: Okay. Y faltándole estos tres, quedan sin la salida por los lados. Y Carlos Andrés Gómez es experto.
0: Lateral.
2: No solamente ataca, sino también en la saga.
0: Okay.
2: Papi, lo escucharon hoy en el Gallo de Radioactivo. De nada.
1: Yo lo que no entiendo es el productor estaba en Kansas, ¿cierto?
0: Sí,
1: el partido de hoy es en Vancouver. Él no tenía visa para entrar a Canadá.
0: No.
1: Pero ¿por qué no se quedó en Kansas? Para el juego de Colombia-Egipto o Colombia-Argentina posiblemente.
0: Porque me tocaba hacer check-out, Pachito. Sí, el
2: pero check-out. ¿Pero tocaba hacer check-out de Estados Unidos?
0: Check-out
2: o...
0: de Estados sí, Unidos a las 10:30 de la mañana.
2: Oiga, pero
0: sí,
2: mal.
0: Señor.
2: Sí, pero mal, eso,
0: fue lo mismo, o sea, yo pensé lo mismo. Y
2: un buen día.
0: Yo envié un mensaje, yo envié un mensaje a las, a los altos directivos diciendo... Yo estoy muy contento acá. Yo estoy muy feliz.
1: Pero influye muy poco porque vea que a Tres Palacios y lo dejaron allá todo el mes. Uy, no,
0: sí, sí, sí, sí, muy sí. Que no, y uno haciendo pa' cuatro marcas, imagínese.
1: Claro, no, imagínese, sí, también es cierto.
0: Es
1: parece
0: más,
1: una chiva.
0: Más.
1: Usted parece a una chiva rumbera. Hola, bésame. Hola, Tropicana. Hola,
3: sí, bueno, pero no le van a pagar eso en dólares. La verdad es que
1: qué
3: sí,
1: bueno.
3: Me debe hartos favores, Champion.
0: ¿De qué?
1: Sí.
0: De
1: Cata
3: todo
1: siempre
3: de
1: lo dice.
3: De qué? Sus funciones.
2: Sí. Vea el en vivo del viernes. Sí.
0: El en vivo del viernes. Ah, ok. Sí.
2: Parce, le voy a decir una cosa. Sí. En mi pirámide de dioses,
0: sí,
2: en la punta.
0: Sí.
2: Diego Armando Maradona ayudando a subir a Catalina Bernal así.
1: No,
2: en lugar. Ven, Catalina, ven.
1: Y le digo otra cosa.
2: Así está. Así está la cosa.
1: Productor.
0: Señor.
1: Productor, que vinieron el viernes los de The Mills, que tienen concierto mañana.
0: Sí.
1: Y trajeron una invitada a René, que es una chica que está cantando con ellos una nueva canción que la sigo buscando.
0: René es muy buena. Esa canción de Atrévete es re buena.
2: No, champion.
3: René. De verdad, devuélvase.
0: René, ¿cuándo le tiró a J Balvin?
1: Eso fue lo mejor. Eso fue lo mejor.
2: René con
1: bueno,
2: sus
1: pues,
2: camisetas en los Grammy.
1: Pues todo esto para decirle que Lucho se atrevió a Atrévete y le echó los perros a René. Sí, al que canta Atrévete.
0: ¿Sí? Le echó los perros.
3: Pacho,
0: ¿sí?
3: No,
0: de verdad.
1: Lucho le echó los perros a René.
0: No, de verdad.
3: Lo de los perros sí es cierto.
0: ¿Qué?
2: Sí, pero, pues, no, eso
1: le
2: es
1: voy
2: mentira.
1: A poner la. Fui vamos a oír la canción. Oigamos la canción y ahorita le cuento qué fue lo que pasó. Vamos a oírla.
2: No,
0: le echó los guaguaus. Le echó los
2: guaguaus. Hablando de mi honra, muchachos.
1: Sí, pero con todo. Y no fue el único. Y no fue el único. Eso, mejor dicho, entró a Caracol y todos.
2: Ahí es que ser champion.
3: No, pero
0: si quiero ir mañana.
3: Está empresa toda cachonda todo el tiempo.
1: No,
3: no puede entrar eso. Nadie.
2: No digas eso, no digas eso.
3: Toda hot.
2: Toda horny, todos hornis.
3: Toda horny.
2: Todo horny.
1: No, increíble.
3: Es que el 90% son casados.
1: Imagínese, aquí está The Mills. Con René, pero no es el de Atrévete. Es una gran cantante mexicana. Aquí está con esto que se llama Sigo Buscando, mañana de concierto en el Movistar Arena.

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1: Son las 7:56 en El Gallo.
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2: 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Son las
3: 8 de la mañana y 4 minutos. 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

0: vuelta, de regreso con el gallo a Radio Activa. Hoy en este día importante, día clave. Hoy se mueve la pelota en Vancouver, en Canadá, para el juego Colombia contra Suiza. Lo bueno es que ya vamos a conocer quién se clasificó ahorita a las 11 de la mañana entre Argentina y Egipto. ¿Cómo ven esa llave?
1: Bien, bien. Argentina, bien. Egipto. Yo, vamos con toda Egipto. No, sí, porque me caiga mal,
0: claro,
1: Argentina.
0: Claro, el mundo pero entero. Es
1: que, acabo de ser muy sincero, pues, perdón, va a ponerme sinceridades. Hoy atendemos a Suiza, listo. Vamos para el próximo partido.
0: ¿Qué? ¿Qué es? Que estamos escuchando.
1: Hoy no se estrese.
0: Cuidado,
1: ¿dónde
0: quedó? ¿Dónde quedó? ¿Dónde quedó?
1: Hoy no se estrese.
2: Quiero bancarte un poco.
0: No.
1: No se estresen hoy por ese cotejo. Pero si pasamos, es que ahí es donde otra vez ese coco de Argentina.
2: Ay, ya, sí, qué mamera.
1: Sí, qué mamera.
3: Pero en algún usted va a llevar la corriente, porque es cierto que usted hace esas cuentas y se da cuenta de un posible enfrentamiento entre Colombia y Argentina.
1: Sí.
3: Y usted escucha, uy, Colombia, Argentina, y se siente como si le preguntaran, uy, mono, ¿qué horas tiene?
1: Un poco que les ayude.
3: Déjeme coger los papeles.
1: Un poco que nos enreden el partido. Un poco que Colombia ya con esa presión de todo encima nos atolondramos. Entonces, no sé, Pacho.
3: ¿Usted cree que es cuestión de mentalidad todavía? Porque para lo que yo le he visto a Argentina,
1: un poco.
3: Estoy pensando negativo, Pacho. Estoy pensando negativo.
0: Amigos.
3: Para lo que yo le he visto a Argentina.
0: Papi, en algún momento se tiene que caer Argentina, amigos. Todo en esta vida fluctúa, todo sube y todo tiene que volver a caer. Así es la vida. Eso le va a pasar a Francia, eso le va a pasar a Argentina. En algún momento tendrán que flaquear. ¿Y qué tal que de pronto nosotros sí clasifiquemos y flaqueen contra nosotros?
1: Ay, Pacho.
0: ¿Qué tal en un mundial?
1: Me vuelvo loco, Pacho. Me vuelvo loco, Pacho, Veo.
0: ¡Hombre!
1: Sí, Davo, pues. Vamos con aguardiente.
3: Damos un con aguardiente.
2: Él está muy convencido que Colombia no es capaz de eliminar.
1: Ay, Dios mío.
2: Él está muy convencido.
0: Vamos a ver. Hoy regresa.
3: No sabe nada de fútbol.
0: No, nada. Hoy a la formación titular de Argentina regresa Tagliafico.
3: Sí.
0: Y hoy también, ya lo había confirmado Scaloni, hoy le regresa Leandro Paredes, va a ser titular contra Egipto, así que ese partido va a las 11 de la mañana. Nosotros tenemos previa a las 2, ¿no, Cata? ¿O es a la 1?
2: A las 2, porque la pelota rueda a las 3 de la tarde.
3: ¡Ay, Jesucristo!
2: Recuerden que para seguir en video la transmisión, van a tener el audio en FM, en la aplicación y demás, pero a las 3 de la tarde, porque Gianni, pues, digamos, él nos pone en hack a todos.
3: No, y solamente sabe decir, sí, señor, don Trump.
2: Sí, entonces no podemos poner el video en YouTube, en TikTok, a las 3, cuando empieza ya el partido, y nos vamos para radioactivo.com. Y es chévere porque le ponemos así, la cancha, y se ven ahí los movimientos.
1: Sí, se ve quién lleva la pelota igual.
3: Sí, lo vi el otro día.
1: Yo vi eso muy bueno, me daban ganas de volverme. Yo dije, mejor estar en el Rock and Roll que aquí en el estadio.
0: ¿En serio?
1: Sí,
0: ¿en serio, productor, de verdad?
2: Me voy a encargar de que usted no vuelva a un mundial.
3: ¿Qué? ¿Por qué le dices eso?
2: Por una cosa muy sencilla, y es que lo que yo tuve que sufrir.
0: Cata, Cática.
2: Es una
0: Cática.
2: Cosa que no tiene presencia.
1: ¿Verdad?
0: Cática. Y no es la primera persona que se queja de él.
3: ¿Estás escuchando, Pacho, lo que acabó de suceder? Una demostración de cariño entre
0: sí. Los estoy oyendo.
3: Le dijo, te extrañé.
2: No, yo no.
1: Ay, Cata,
2: no,
1: tiene sentimientos,
2: no,
1: dilo tranquila.
2: No.
0: Lo extrañé, oiga.
2: Lo extrañé en términos de este man hace muchas cosas que yo atesto hacer. Y me tocó chuparlas, o sea, de verdad.
1: ¿Qué? Yo no vi eso.
0: Bueno.
2: Sí.
0: Pero sí lo oí. Pero tengo que recomendarles algo el día de hoy. Hoy para esta hermandad. Para tanto amor que se está dando hoy en el gallo de Radioactiva.
1: Recomiéndame.
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0: A Eddie Vedder de Pearl Jam. Lo vieron ayer en el partido de Estados Unidos-Bélgica.
1: Sí, señor.
0: Que lo enfocaron en el cooling break a Eddie Vedder. ¿Lo vieron o no?
3: Sí.
2: Lo vi. Y pusieron la canción.
0: Era en Seattle el partido, ¿cierto?
1: Seattle.
0: Estados Unidos-Bélgica.
1: Qué chimba.
0: Y resulta que en el cooling break, en la segunda mitad del partido, pues ustedes saben que suceden cosas y el director de la transmisión del estadio enfocó a Eddie Vedder en su natal Seattle y el hombre agarró una lata de cerveza, empezó, dirían las mamás, a bogarse esa cerveza.
3: Bogadito. Glu, glu, glu, glu.
0: Se le regaba en la camiseta la cerveza de un trago. Y luego terminó y se puso la lata de cerveza encima de la gorra.
1: Sí.
0: Tendencia ayer.
1: Me gustó, ¿sabe? Como mucha actitud rock and roll, me parece eso, pues.
3: No, y que él sabe que lo estaban mirando, entonces dijo, me están mirando, bueno, voy a hacer
1: esto. Va a rayarme esta cerveza acá y me la tomo así todo guache, todo exagerado.
3: Así
1: que algunos dirán, hey, compórtese que está saliendo ante todo el mundo, ¿qué imagen está dando? No importa.
3: No importa,
1: rock and roll. ¿Viste rock and roll?
0: Sí.
1: También rock and roll. Pero rock and roll, sí, ¿no? Le faltó sacar ahí una Ziploc chiquita, Pacho, y también hacer algo con eso. Una aguja, pues, una jeringa ahí, destaparse el brazo y golpearse las venas. Rock and roll.
2: Sí.
3: Oiga, huele como a Fentacho, pero.
0: Ahora, no sé si fue bueno o malo, pues, porque perdió Estados Unidos. Quedó eliminada frente a Bélgica.
1: Fue genial. Además,
0: ese error de ese portero, sí, no. Pero bueno,
2: como me duele.
3: Pero esa defensa de Estados Unidos sí parecía como esas calles de en San Francisco, donde todos están doblados. Así parecía esa defensa.
2: Que es muy raro porque en un punto yo dije Estados Unidos, en los partidos anteriores, Estados Unidos, porque está jugando así, Estados Unidos. O sea, ya la gente.
3: Porque le tocó un rival de verdad.
2: Exacto. Y ahí ya se desmoronó todo. Aunque dicen que Bélgica.
1: Me dolió mi patria.
2: Dicen que Bélgica es como la.
3: ¿Cómo te llamas? ¿Tu patria y cómo te llamas?
0: Este productor, de verdad. ¿Cuánto tiempo vamos a tener que soportar esto del productor? ¿Estuvo un día en Estados Unidos?
1: No, Pacho.
3: No alcanzó a estar 48 horas y llegó más gringo.
1: Un par de días, Pacho, y es que me trataron muy bien.
2: ¿Qué fue lo que más le costó allá?
1: Esa gente se hace querer. Es que los medios le hacen mucha deshonra. Pero esa gente se porta muy bien con uno. ¿Qué pasó?
2: ¿Qué fue lo que más le costó? Como un choque cultural o con el idioma. Que usted dijo, no, aquí me hundí solo.
3: No le chocó nada, usted dijo.
2: Usted fue a comprar un café y cómo le fue con la compra del café.
1: Bien. Sí. Es que me tuvieron mucha paciencia, me hablaron muy bonito por todas partes. Entonces como que no sentí trauma en ningún momento.
2: No,
1: fue muy
0: me
1: bien.
0: Me fascina la cara de desprecio de Catalina en la cámara, en la transmisión de TikTok y en YouTube. Ustedes pueden ver a Catalina mirándolo con desprecio al productor, con molestia, con fastidio.
3: Como con asquito, ¿no?
1: Además que me invitaron a lanzar fuegos artificiales.
3: Uy, lo vi con un

0: de tu parte.
1: Eso,
0: y yo aquí no, diciendo, no, él ya no es más salado, él es lindo y yo lo extraño.
2: Ay, tienes.
0: Ay, Pacho, no te hice caso, hermano.
1: Llegué y me dice, en uno de los parqueaderos estaban haciendo un asado. Haciendo hamburguesas, burgers, hamburger. Primero me dijo,
3: burger, haciendo burgers.
1: Haciendo burgers.
3: No sea ridículo.
0: Haciendo hamburgers.
1: No, haciendo burgers.
3: Haciendo hamburgers.
1: Y yo escuché.
3: Hamburgers. Haciendo jamburgers.
0: Jamburgers.
1: Y yo iba pasando y dijeron, Colombia, Colombia, vamos, Colombia. Y yo, ay, hola, ¿cómo están? Y ya hablan español, ya me dieron pata, ya les voy a hablar. Y me puse a hablar con ellos y me dijeron, nosotros a hacer buen asado, mañana uno, ven a nuestra casa. Y yo, ¿de verdad? Y me dijeron, sí, ven, vamos a celebrar 4 de julio y pum, pum.
2: Vea,
1: y
2: ya, lo
1: pum.
2: Que no, lo que es.
0: Y usted
2: no
0: fue a comer
2: vivido.
0: Y le estaban ofreciendo trabajo, champion.
2: Sí, lo que es no haber vivido en una ciudad donde no lo mata uno cualquiera, porque aquí en Bogotá uno no ve a una persona, solo no ve a un gringo y uno le dice, venga, venga y come acá. No, obviamente sí. No, obviamente no. ¿Y usted fue a eso con Tato Cepeda? Por favor, diga que
1: no. No, yo fui solo.
2: Solo. ¿Y qué hizo Tato Cepeda en ese momento?
1: Él se fue a estar con los de AS, se fue a ser chofer de los de AS.
2: Ah, bueno, se fue a hacer Uber. Claro. Listo, bien. Sí, no más preguntas, su señoría.
1: Entonces me fui con mis amigos de la patria americana y me abrieron las puertas de su mansión.
2: Y era una familia conformada, ¿cómo?
1: Ahí estaba el señor que es Silvio.
2: Silvio.
1: Silvio. El apellido es muy
3: Homero.
1: Raro.
3: Homero.
0: Homero.
2: Sí.
0: Homero.
2: No, estaba... que es Simpson. Silvio Simpson.
1: Silvio Smith, como todos allá.
2: Silvio Smith.
1: Estaba Silvio Smith con su hijo Samuel Smith. Su esposa que era Diana.
3: ¿Usted cómo les explicó que se llamaba Walmart?
1: Walmart.
2: Y que le decían Champion. Sí, no, es que de verdad es un.
1: Les digo la verdad.
0: My name is Champion.
1: Para ellos, yo soy Alex.
2: Se cambió de identidad.
1: No, pues,
0: no acabé
1: de decir segundo nombre.
0: No.
2: ¡Qué porquería! ¿Cómo
0: ay,
2: es
0: no,
1: Alex,
0: no, ay, no, no, no, no, no, lo que pasa es
1: Alex
0: que es
1: Rodríguez. Soy Alex Rodríguez, director de una emisora en Colombia.
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protagonista en el estadio de Seattle en ese juego de Estados Unidos contra Bélgica, no porque él estuviera jugando al fútbol, sino porque en el cooling break el líder de Pearl Jam fue el protagonista tomándose una cerveza así, hasta el fondo, sin miedo. Y otros que van a ser protagonistas son los Cadillacs. Vuelven a Colombia.

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2: Amigos, aprovechar a las 8:31, a las 6:31 en Vancouver, en la casa de la Selección Colombia. Hoy está con el gallo de Radioactiva desde allá, César Augusto Londoño. Cecitar, buenos días.
3: ¡Ale, César!
4: ¡Qué alegría oírlos! Oiga, ¿esto todavía se llama el gallo? Yo pensé que se llamaba el pisco. Con el tiempo la cosa tiene que ir madurando y cambiando, ¿o no?
2: No, eso no cambia, eso no cambia, Cecita.
5: Yo llegué con la propuesta desde Kansas, querido Cecita, de que se llame The Rooster, pero pues no, porque no ha cuajado, no ha cuajado.
4: Oiga, espero que me inviten a los Fabulosos Cadillacs, hombre, por favor.
6: Pero
4: qué
6: claro.
4: Tenerlos en Bogotá.
2: Claro.
4: Catita, qué alegría, ¿hacía cuánto no te veía así? En vivo y en directo a la
5: buen genio.
6: Hola, Cecita, cállese, champion. ¿Hace cuánto no compartíamos micrófono? Estoy yo.
4: ¿El genio te ha cambiado o no te ha cambiado?
6: No, Cecita, pero contigo un dulce completamente. Lo que pasa es que los compañeros, de verdad.
2: No, pero
4: casi. Te sacan el gallo.
6: Completamente. Todo.
2: Para los que quieran ver a César Augusto Londoño desde Vancouver, en Canadá, conéctense ya mismo a YouTube, al canal de Radioactiva Colombia. Estamos en TikTok también conectados. Ya lo estamos viendo, Cecitar, desde Vancouver.
4: Hombre,
2: la temperatura, ¿cómo está? Cuente.
4: 14 grados centígrados. Es Bogotá.
2: Uy,
4: Bogotá en la mañana. Bueno, aquí son las 6:32. Me hicieron madrugar.
2: Ay, perdón.
4: Claro que ustedes son queridos. Me invitan. Módulo 5 minutos y me sacan al aire. En la básica módulo 1 hora y no me sacan al aire.
6: ¡Ay!
2: ¿A quién?
6: Que rueda cabeza, Cecitar.
2: ¿A quién hay que hablar?
4: Sí, no. Yo no sé, pero ustedes ya tienen la cercanía y la posibilidad más clara.
2: A su merced me dice y yo voy los peluqueo.
4: No.
2: Bueno, Cecitar, y hoy Colombia, ¿cómo ve ese partido? ¿Qué se dice? El banderazo de ayer fue espectacular de los colombianos.
4: A ver, Pachito, lo primero es que el banderazo ayer fue maravilloso, había mucha gente frente al hotel de la Selección Colombia. El banderazo ha sido una nota aquí en el Campeonato del Mundo, lo fue en México, en Guadalajara, en Miami, en Kansas fue espectacular, y ayer había menos gente, pero gente con un fervor y una devoción por la Selección Colombia absolutamente impresionante, como la devoción que yo tengo por el gallo y por Radioactiva. Además me encanta el micrófono de color uva postobón, me parece buenísimo, y le cuento, Pachito, que uno camina por las calles de Vancouver y es como si estuviera caminando en un centro comercial en Bogotá. No encuentras sino camisetas amarillas, gente querida, gente colombiana que lo saluda a uno, se toma fotografías, le pregunta, bueno, vamos a ganar, y la idea es realmente ganar el partido hoy para avanzar a cuartos de final, y por qué no encontrarnos en esa instancia a la selección de Argentina. El equipo de Colombia está listo, el equipo de Suiza tiene una baja que es absolutamente notable, Mansambi, la figura en este campeonato del mundo, un jugador del Friburgo, de 20 años, enlace, se lesionó y no podrá estar hoy. Se lesionó en la práctica de ayer, se lesionó solo, no en un choque con un jugador, tuvo un problema de rodilla. Le hicieron en la madrugada de hoy, sobre las 4 de la mañana, le hicieron resonancia magnética y encontraron un daño en la rodilla y no podrá estar en el partido de Colombia. Lleva 3 goles
2: pero...
4: con Suiza, 2 asistencias. Y es como si a nosotros se nos lesionara Lucho Díaz.
2: Pero si se lesionó, solo el jugador de Suiza, entonces hizo un Henderson.
4: Pues sí, pues. Sí, la verdad es que claro. Sí, hizo un Henderson, sí, ni más ni menos.
2: Bueno.
5: Colega, perdón. Uy,
2: pero
5: tenemos César, el mismo carnet de FIFA. Tenemos la mismo carnet de FIFA. Yo lo vi a él en el estadio. No, qué profesionalismo el que se veía. Ahí sí yo vi nivel, en el estadio ellos, pues, con mil cosas y pendientes de todo y comentando, narrando.
7: Qué lindo.
5: Muy bonito en ese estadio de Kansas. Colega.
7: ¿Aprendió algo?
5: No.
7: Tienes tiempo, colega.
5: estoy en ello, mi querido César. Tú ves un Suiza y crees que es.
2: ¡Una!
5: Tú ves una Suiza y gracias, crees Pancho. Que es más que los equipos que ya enfrentó Colombia, es decir, es más que un Congo, que un Ghana, o está como por el mismo nivel.
4: No, es más que un Congo y un Ghana. Porque Congo era 46 en el ranking mundial. Ghana era 72 en el ranking mundial, pero no era más que Portugal. Portugal es sexto en el ranking mundial y Suiza es 15 en el ranking mundial. Nosotros somos 11. Ese es un indicador que más o menos nos determina cuál es el nivel del rival. Suiza es un equipo serio, está dirigido por el mismo técnico hace 7 años, tiene una consistencia notable, ha estado en los últimos campeonatos del mundo, pero tiene una maldición de los octavos de final, no pasa de ahí. Es como México. En octavos de final lo eliminan, lo sacan, pero es un equipo importante, equilibrado, tiene buen ataque, tiene una muy buena defensa, es un equipo que presiona arriba y que además tiene jugadores que saben con la pelota. Sin duda que vamos a enfrentar un rival de peso, de jerarquía, porque Portugal llegó a este mundial con mucho favoritismo, pensando que podía ser campeón del mundo y al final se quedó en el camino. Se quedó porque no pudo derrotar al Congo en el primer juego, no le ganó a Colombia en el cierre de la fase de grupos y ayer cayó ante España en un partido que fue parejo, que de pronto no lo mereció perder, pero se descuidó en una falta en el minuto 91, falta de Bernardo Silva. Apareció Ferran Torres metiendo una pelota filtrada y Mikel Merino anotó a los 91 para la clasificación de España. Pero es un equipo bravo, colega, bravo.
2: Cecitar, perdón, te quiero hacer una pregunta. ¿Qué sabemos de la formación de Colombia? Imagino yo que iremos con los mismos. Obviamente, pues Córdoba ya no está. Imagino que ahí estará Suárez. ¿O hay modificaciones o qué se sabe?
4: Pachito, lo sabemos absolutamente todo. No hay modificaciones, va el mismo equipo sin Córdoba y sí con Luis Suárez como inicialista. Córdoba lamentablemente sufrió un desgarro en el aductor y eso le va a dar por lo menos para 40 días. El desgarro es complicado, es severo.
7: Gravísimo.
4: Y eso lo sacó del campeonato del mundo, pero va a estar con el equipo colombiano mientras tenga posibilidades en el campeonato del mundo. O sea que va el mismo equipo, va Vargas en la portería, Muñoz y Mojica los laterales, Davinson y Lucumí que están en gran nivel, los centrales, Puerta, que creo que es el mejor jugador del campeonato del mundo para Colombia, al lado de Lerma, que juega bien también, estará James, estará Arias, Lucho Díaz y Luis Javier Suárez en el ataque. La misma formación que me parece muy bien. Cuando uno tiene un equipo que se repite permanentemente, es porque los jugadores están rindiendo, porque el técnico está contento con ellos y porque están dando resultado.
2: Bueno, vea, Cata, parece que todo se podría dar el día de hoy. ¿Cómo lo ve usted? ¿Qué opina?
6: No, pues me dio mucho susto con lo del ranking en FIFA, que yo no sabía que Suiza era 15, eso me, como que me dolió.
5: Te hizo a ti.
6: Sí, como que me asusté, como que
7: no
6: me dio
7: son tan de mentiras.
6: Sí, no son.
4: No, Katica, Suiza es un equipo serio, bien trabajado, bien dirigido. De los últimos 32 partidos, 25 de ellos oficiales, solo han perdido dos. El último lo perdieron este año frente a la selección de Alemania 3-2. Es un equipo que realmente compite bien, tiene buenos jugadores, está bien dirigido y tiene figuras, ¿no? Figuras importantísimas.
2: Bien.
4: En Bolo, por ejemplo, es una figura notable.
2: Bueno, vamos a ver cómo nos va.
5: De esa formación que usted nombró ahorita, dice, pues James sigue ahí, se mantendrá entrando como titular en la selección, pero pues no sé, viendo más o menos el nivel de James, no ha estado como tan fino. También no es mejor ahí buscar un cambio de alguien que dé más juego.
7: Es que tiene
4: no, pero cambio sí, para qué. Mire, si el tema es este, James llegó al campeonato del mundo sin ritmo. porque jugaba poquito en el Minnesota. Sí. En Colombia le han dado ritmo, y dándole ritmo Colombia ha ganado. Ahora que va a encontrar el ritmo lo vamos a sacar. Es cierto, James no ha jugado bien, no ha tenido un protagonismo como el que esperábamos de James Rodríguez, como el que tuvo por ejemplo en la Copa América, pero no hay que sacarlo, todo lo contrario. Hay que afirmarlo, hay que darle confianza. Sabemos que Carrascal de inicialista, aunque juega muy bien en Flamengo, en la selección todavía no es el hombre. Y así Quintero entre bien cuando entra en los segundos tiempos, pues de inicialista es otra cosa. Entonces yo creo que por ahora el tema ha funcionado. James comenzando los partidos, ojalá mejore, ojalá sea protagonista, sea determinante, no lo ha sido en ningún partido del campeonato del mundo. Y para el segundo tiempo que entre Juan Fernando Quintero. En el partido ante Ghana, el técnico lo sacó a los 45 minutos. Disposición táctica. Eso quiere decir que si James no funciona, pues para afuera, y que llegue Quintero y muestre todo el talento que ya le hemos visto en este mundial, porque ha hecho cosas interesantes.
6: Cecita, perdón, Francis, se interrumpo ya que estaban hablando de James. James se pone bravo, ¿no? Él se molesta cuando lo sacan.
4: Es que le dio. Es que además cuando el jugador siente la cosa, se disgusta y se pone bravo, y algunos patean botellas o patean el banco. Pero les cuento una cosa. Si algo grande tiene este equipo. Uy, se vinieron los gallinazos aquí.
7: César, pensé que era una pasada.
2: ¿Se siente bien? Es que aquí lo estamos viendo y está como perdido, está como un señor ahí perdido en un banco.
4: No, perdido los que uno ve aquí todos enmarihuanados y
2: ya es legal.
4: La huele a marihuana permanente. Así como en Sudamérica, más uno se va a emocionar. Así como en Sudáfrica, en el 2010, en Sudáfrica, era una bubucela 24 horas del día, que es marihuana 24 horas del día.
2: Pero Cecita,
7: qué madre envidia.
2: Cecita, los sitios hay que vivirlos como son. ¡Ánimo!
4: Pero cuando me dice ánimo, ¿a qué me invita? A ver, manejemos el tema correctamente.
5: A probar los platos típicos,
2: Claro,
7: contacto con la cultura.
4: Sí, pero hay otro tipo de cultura con la que podemos tener contactos. Por ejemplo, aquí tenemos un rumbiadero de música electrónica maravilloso. No lo hemos frecuentado, pero espero que esta noche tenga visitantes caracoleros.
2: Eso le quería preguntar. ¿Usted tiene en estos momentos, tiene billete de avión Vancouver-Bogotá o Vancouver-Kansas? ¿Cuál es el itinerario que usted tiene?
4: Tengo Vancouver-Kansas-Atlanta-Nueva York.
2: ¡Oh!
5: Montamos en la final.
4: Claro que las cosas, Pachito, se pueden modificar. Para llegar a Vancouver tocó hacer Kansas, Portland, Bellingham, y en carro hora 40 minutos hasta Vancouver. O sea que el tema es bastante complicado a veces, porque es que aquí los tiquetes escasearon. Cuando clasificó Colombia, la demanda fue impresionante, los costos se elevaron y las reservas que se habían hecho y estaban bloqueadas desaparecieron momentáneamente. Entonces le tocó a don Eder Torres ponerse las pilas, porque ahora hay una alternativa para poder llegar a Vancouver, una ciudad espectacular. Pero les estaba contando que la interna de la Selección Colombia es fabulosa. Hay una comunión, una energía, un positivismo, con los pies en la tierra, por supuesto, sin exitismo, sin pensar que ya hemos ganado y que estamos en la final del campeonato del mundo, pero paso a paso podemos soñar, porque en la vida, Catica, soñar es gratis, ilusionarse no cuesta nada, tener esperanza no paga impuestos, y eso no lo brinda la Selección Colombia.
6: Ay, Cecita, cómo me hacían falta esas frases, de verdad.
2: No, le faltó el hicino. Bueno, Cecita, le mandamos un fuerte abrazo hasta Vancouver, en Canadá, que ojalá hoy gane Colombia y que ojalá podamos clasificar a la siguiente ronda. Fuerte abrazo, Cecita.
4: Pachito, los extraño mucho, ustedes saben que el gallo me encanta, que estar con ustedes, con Cata, con Lucho, con Champion, con todos ustedes, con Pachito.
2: Gracias.
4: Me hace muy feliz, y cuando quieran, por aquí está ahí, estoy a sus órdenes, su merced.
6: Gracias,
2: hombre.
6: Tienes que venir a conocer la nueva cabina, sexy.
4: Eso me dijo la ingeniera, que habían montado una cabina espectacular. ¿Sabe qué me gustó de la nueva cabina? Que me parece... ¿Qué? notable los colores de los forros de los micrófonos. Uy,
2: no, y no, y no, César, y no ha visto la silla del amor que pusimos.
4: Yo alguna vez me senté en la silla del amor de Radioactiva.
3: Y la cabina.
4: Es que eso ya no se puede hacer. Lo acusan a uno de infringir las normas.
7: No, no, hay que volver a las buenas costumbres esa.
4: Ay, eso esta, me dicen ustedes.
3: Y esta cabina huele a Vancouver también.
4: Me imagino, desde temprano.
2: Ya, necesitan un abrazo.
4: Hay que echarle aerosol y a veces racumín, porque hay que quitar alguno de los que están por ahí, como no son. Chao, muchachos. Gracias.
3: Chao,
4: adiós.
3: Chao, Cecita. Eso. Tremendo. Oh, tremendo. ¿Ah? Lo de César. No, se veía muy, lindo, muy bien en Vancouver.
7: Sí, se ve muy bien.
2: No, y, tremendo, y pese a la edad, bien.
7: Sí. Si todavía es un pelado. No, ¿cómo le va? ¿Qué es?
3: Además, qué envidia. O sea, pude haber sido yo, Pacho, pero es que no me dio la visa. No me dio la visa para
2: estar sentado. Y además, en un lugar donde es legal lo que le gusta a Lucho todos los días. Entonces, imagínate, Lucho era el hombre para ir allá.
7: Sí, sí, pero mira, no, hay que pagar derecho de piso.
3: Sí, sí,
7: será en el siguiente.
6: Eso también es cierto.
7: Bueno,
6: sí,
7: en el siguiente.
6: Lucho no iba a ir al mundial. Seamos realistas.
7: Yo sé que yo nunca tuve opción, pero ver a Cecitar que está allá respirando ese aire bendecido por Dios, ya me llena el alma, ya es como si yo estuviera allá. Me parece genial. No, y esas ganas que tiene César todavía de irse de rumba, uff, muchacho.
6: No, yo no entiendo.
7: No, ¿qué? No, ¿qué ejemplo? Yo, ¿qué ejemplo para Catalina que todavía tiene sueño?
3: Yo.
6: No, yo nací.
7: ¿Qué ejemplo, Dios mío, César Augusto?
6: Es increíble.
3: De verdad, de verdad. Además que él, ¿cómo no se ha enfermado? Porque uno vaya y todos los colombianos enfermos por el viaje, por las escalas, por los aires acondicionados, y César está, pero
2: no, fino. Está fino. Parecía un muñequito de cera, pero bien, o sea, pleno, nítido, desde allá saliendo y demás, hombre, para el
3: gallo. No. Sí, faltaba que esperaran a echarle monedas ahí.
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0: 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Son las
1: 6:06. Hora Vancouver, 6:51, como dijo César. Aquí, 8:51.
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1: Son las 8:52.
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10: 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En Radioactiva son las
1: 8:52.
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1: Son las 8:56 en el Gallo.
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2: 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En Radioactiva son las
3: 9:01. 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
5: Es hoy la clasificación de Colombia. Hoy, ahorita a las 11 de la mañana, arrancará el juego. Argentina, Egipto, 11 de la mañana para ver cuál se clasifica. Y luego a las 3 de la tarde, bueno, a las 12 tenemos la previa en el Rock and Roll con más pasión y menos técnica.
6: Señor.
5: Pero a las 3 de la tarde se mueve la pelota en Vancouver para Colombia, Suiza. Y mañana es día de descanso, mañana no hay fútbol en el mundial.
6: No, ay, no, ¿qué vamos a hacer?
7: Ay, no. ¿De qué vamos a hablar?
8: De verdad, no, verdad. Dios. Mañana es el primer día sin futbolito en este mundial. Claro. De descanso para todos.
5: Pero ¿cómo nos vamos a comportar? ¿Qué haremos?
7: No, no sé. ¿Qué voy a hacer con mi día?
5: Terrible.
8: No, Pacho,
5: bueno.
8: No, va a ser muy triste, Pacho. Va a ser muy triste. Nos va a dar guayabo, nos va a dar depresión.
5: Mientras tanto, lo que usted puede hacer el día de hoy para que no le dé esa depresión tan profunda, entre a radioactiva.com, ¿ok? Entre ahora mismo de su teléfono, tableta, computador, ingrese a radioactiva.com y ponga cuánto va a quedar el juego Colombia contra Suiza.
8: Bueno.
5: ¿Cuánto queda el partido?
8: Sí, señor. Colombia-Suiza. ¿Cuánto dije esta mañana? 3-1, creo.
7: Usted dijo 3-1 con gol hasta el arquero.
6: Ay, yo no he dicho nada. Yo dije hipotéticamente que 3-0, pero yo creo que es 2-0 a eso.
7: Yo ya dije 2-0.
5: El 0-0 es de Radioactiva, o sea, si el partido llega a quedar en los 90 minutos 0-0, ese marcador es de Radioactiva, ¿listo?
8: Listo.
6: Entonces queda 3-0, digo yo, no me voy por el
5: 3-0.
8: Bueno.
7: ¿No escucharon a Cecitar que esa selección de Suiza no es papita para el loro?
6: No,
7: muchachos.
6: Pero yo tampoco escuché a mi amiga que me dijo, ay, no es. Ahora sí voy a escucharlo a Cecitar.
5: Claro, tiene razón. Sí, tiene toda la razón. Yo no, lo siento, pero... Ahí sí lo siento, pero Catalina tiene razón, así que deje su pronóstico y mañana en el Gallo de Radioactiva... entre los que le hayan pegado, hayan acertado, vamos a entregar boleta para el Cordillera. Ay. Y algunos van a ser invitados también al show de The Mills, porque mañana tocan en el Movistar Arena. Como ustedes decían que mañana qué vamos a hacer, que no hay fútbol, pues mañana vamos para el Movistar con The Mills al concierto que van a hacer.
7: Mañana toca The Mills y les abre.
6: Eso.
8: Tremendo. Tremendo, Pacho.
6: Ah, les abre René, sí, es verdad, no solo van a compartir la canción.
7: La canción está nueva, sino que les va a abrir el concierto.
8: Así es. René. Muy, que hace muy flechado, muy tragado, muy... Sí.
7: No quiero hablar de eso al aire, Champion. Ahorita cuando estemos los dos, yo te cuento cómo me miraba, cómo me recibió la guitarra.
8: Sí.
5: Bueno, ¿Baco?
8: O algo ahí de feeling, o algo ahí de como decimos nosotros.
6: De falling, más bien. De...
7: No
6: estuve en la situación, lastimosamente.
8: No, claro. Como llamamos nosotros, hubo una fer.
7: No ha habido nada. No ha habido nada. Todo está dentro del plano
8: de tu
7: de
8: mente,
7: lo platónico.
5: El plano de tu mente. Parece que se va a quedar ahí.
7: En el plano de tu mente.
5: Vamos a ver
7: qué pasa mañana en el Movistar Arena. Pienso irme de camisa. Tengo ahorita cita en la peluquería. ¿Qué tal me mire?
8: ¿Qué tal? Bueno, sí, puede ser. que bueno, te mire y diga, este tiene cara de no pagar.
7: Y tendría que volarse. Y tendría toda la razón.
5: Ay, ay, ay.
8: Bueno, ya saben, mañana. Entonces polla, ¿no, Pacho? Para ver ganarse, sí, estos premios mañana de Meals, para que se vayan al concierto. Esto en vivo, Pacho.

0: Oiga, pero ahora que escucha esto en vivo. ¿Qué? Pregunta seria.
1: A ver.
2: ¿Qué?
0: Serious question. Serious question.
1: No. Me tiene este inglés.
0: ¿Ustedes no creen que a veces hay como canciones que nunca debieron grabarse?
3: Ay, champion.
2: ¿Cómo?
3: Bueno, usted ya va a empezar con esas teorías de las que el reggaetón al revés suena demoníaco. Porque...
4: Es que tuvo mucho tiempo en el avión, entonces, para pensar, y eso es peligroso.
3: No, pero lo del reggaetón sí me lo creo. Lo he sentido en carne propia, desde la 3 AM. Eso suena.
0: Me parece como el demonio.
3: Sí, a las 3 AM.
0: Te saca el demonio.
3: Sí.
1: Reggaetón al revés, o sea, estando uno de cabeza.
3: También, sacando los prohibidos.
0: Pero con los hombres.
1: Pues yo tengo un demonio peor, así al revés. Mi ex me dijo, te extraño al revés.
0: ¿Y cómo está extrañando?
1: Fui a mirar y me tenía bloqueado de todos lados.
4: Ay,
3: pero
4: no.
3: ¿Cómo así?
1: ¿Me extrañaba al revés?
4: Pero a ver. ¿Ustedes de verdad creen en esas cosas o es como más show para la sección?
0: No, Pacho, esto es en serio, hombre.
1: ¿En serio?
0: Le estoy hablando en serio. O sea, es una persona del primer mundo hablándote, Pacho, en serio. Porque hay canciones en la historia del rock, yo creo que todas las hemos escuchado, y siempre esos mitos de que tienen algo rarito.
1: Sí,
0: con letras extrañas, mensajes ahí como escondidos,
1: como
0: sonidos que lo dejan a uno como mal, como eso que grabaron ahí, esos gritos, eso que fue, eso
1: como
0: que
1: sí. Como con
3: se le atribuyen muchas cositas desde a Black Sabbath, por ejemplo.
0: Sí,
3: ¿no?
0: sí.
3: También a Marilyn Manson, que tenía así teorías de que era el anticristo.
0: Que él tenía un disco que se acababa y no se acababa, sino que al final había una oración ahí toda rara.
3: Sí.
1: No, o yo que saqué un disco de rock en español, se llama Baladas Obreras, y en ese sí invoco pobreza, despecho, dolor, y soy yo el que invoca.
4: Sí, yo espero la canción que invoque como aumentos de sueldo, pero bueno, sigan, porque pues solo despecho y pobreza.
0: No, ¿y usted qué más aumento de sueldo? ¿Para dónde, Pacho?
3: Sí, no. Si le aumentan a Pacho, no nos van a aumentar nunca a nosotros.
4: No,
0: Pacho sí, reducción de sueldo, pues.
3: Sí, reducción, sí, verdad.
0: Aumento es de carga laboral, Pacho, usted debería pedir, más bien.
1: Sí, un aumento como de champú.
4: Siempre he dicho que Cata y yo podemos hacer un dúo increíble en la radio.
3: Es nuestro momento.
0: Yo siempre he dicho que Lucho y yo fuera de ella.
4: No, necesito.
0: Pero imagínense ustedes, sigamos hablando en serio, es que ustedes me distraen. Pero imagínense ustedes esto, está solo. Son las 2 de la mañana. Son las 2 de la mañana.
4: Pero
0: suena una canción.
1: Sí.
0: Y de repente algo como que le responde.
3: No, definitivamente. Yo a esa hora apenas alcanzo a abrir los ojos y a medio responder por ahí. Yo no ando invocando nada más. A las 2 de la mañana.
0: Me llegan muchos mensajes a las 2 de la mañana.
3: Ya
0: tóxicos.
3: No, hace rato no.
0: ¿No?
3: Hace rato
0: así
3: no.
0: Como ahí,
3: no.
0: Hola. Hola, ¿estás ahí?
3: ¿Qué haces?
0: Despierta.
3: Y ya no tengo energía para eso.
0: ¿No?
1: Me parece que te vi saliendo de asilo. Así.
3: Una vez me escribieron como tú eres la de los piques y yo, pero no.
4: En tacones.
3: Sí,
0: pero es la que está.
3: No, pero la de los picos sí.
0: Pero es la que está. Go, con un brasier en la mano.
3: Sí, de verdad. Alguien un día me escribió eso.
1: ¿A las 2 de la mañana?
3: Sí, me escribió un mensaje directo. Pues lo vi después, pero me escribió un mensaje directo.
4: ¿En serio?
3: Así, tú eres la de los piques en las Américas. Y yo no.
1: Ay, pero tú qué estás haciendo a esa hora, porque yo, a mí a esa hora el único monstruo que me llega a molestar.
0: Sí.
1: Es el hambre, muchachos. Yo sufro de ese.
4: No, 2 de la mañana.
1: Uy, a las 2 de la mañana me agarra y no me suelta.
4: A las 2 de la mañana lo único que suena es el citófono del celador ahí. Que si por favor le puede bajar un poquito el volumen.
3: Sí.
0: Ay, señor Francisco, por favor.
4: No, eso pasa.
0: Señor Francisco, que si le baja ahí a Metallica. Pues es que yo sé que hay canciones con fama como pesada, de verdad, lo que dijo Cata Black Sabbath, por ejemplo. Esa canción de los Rolling Stones, que fue censurada y todo, y cuando la sacaron, Sympathy for the Devil. Eso queda al demonio y que no sé qué. Number of the Beast. Pero hay sonidos que uno debería de verdad, no debería escuchar. Hay sonidos que de verdad uno no debería escuchar.
1: ¿Cómo cuál?
0: Palabras que uno no debería repetir.
1: Ay.
0: Y hay puertas que jamás debieron abrirse.
3: ¿Qué? Pero espere, que ahí ya me lo puso difícil. ¿Cómo así? ¿De qué estamos hablando? Porque me dio miedo, me dio susto.
1: No, a mí también. Aunque yo le tengo miedo a la EPS.
4: Esto ya, sí, esto ya se está poniendo EPS, serio, muchacho. No, ya se está poniendo serio de verdad.
0: Es que es en serio, Pacho, porque justo esta semana llega algo que tiene mucho que ver con eso.
1: ¿Qué?
0: Porque cuando uno invoca lo que no entiende, sí, las consecuencias son brutales.
3: Ah, sí.
0: ¿Qué ha invocado? ¿Qué invocó a las 2 de la mañana? Básicamente
3: mi historial amoroso, mi vida romántica.
4: Ay, Katy.
3: Sí, no. Una película.
1: ¿Consecuencias brutales? Mi historial crediticio.
4: Ay, o la cara que puso el jefe cuando le pide uno el aumento. Eso también pasa.
0: No, peor, porque esta semana el terror despierta y en Radioactiva lo vamos a llevar directo a enfrentarlo.
1: ¿Cómo?
0: Prepárese para sobrevivir a
4: Evil Dead Born. Llega Evil Dead Born y se estrena 9 de julio en cine.

0: que a las 3 de la tarde se juega un cotejo, un encuentro futbolístico. Sí. Pero ustedes saben que a mí...
1: Let's play football.
2: Motherfucker.
3: ¿Quieres todo speed?
0: Ay, que llora.
3: No, que toda camiseta que se pone cancela esa selección.
2: Es todo salado, Speed.
0: Ah, sí. O sea, Speed es champion en Estados Unidos.
3: Sí, pero ese.
0: Pero el del champion de antes, mi nene. Yo aquí te estuve defendiendo.
1: Y los entregué.
0: Ya no eres.
1: Los entregué clasificados. Los entregué en Vancouver. Sí.
0: Los entregué.
3: Todas las camisetas que se puso Speed y todas las selecciones a las que él les hizo fuerza se fueron. Entonces yo veré ahí, toca ver quién nos ponga por ahí la de Colombia.
1: De hecho, dicen que desde que Speed se conoció con Cristiano Ronaldo, Chris
4: no levanta
1: muchos títulos.
0: No, lo entecó, sí. Lo abrazó y lo entecó.
1: Lo dañó.
4: Ojalá ese Speed me parece que ya es demasiado poser. Ahí sí.
3: Yo no le creo nada. Sí.
4: Yo tampoco.
0: Muy exagerado, ¿no?
1: Sí, pero él siempre ha sido así. O sea, uno que lo viene a conocer hasta ahora, pero él siempre ha sido así.
3: O sea, él se volvió famoso por ser así.
1: Sí, es
3: y
1: exacto.
3: Muchos memes son muy famosos. Memes de Spitz. De Spitz.
0: ¿Spitz?
3: De Spitz.
1: Spitz, por favor.
3: Por ser así.
4: Por ser Spitz Stick.
0: Por ser
3: Stick, pero
0: sobreactuado.
3: Es muy sobreactuado, pero a mí ya me parece que ya es sobreactuado. O sea, antes era auténtico, ya. Pero digamos, ¿quién soy yo?
1: Exageración.
0: Ya después. Cierra la puerta.
3: Además, es como muy raro porque mostraron.
0: Oye, cierra la puerta que se nos metieron. Ay, se nos metieron. Se nos metieron los ñeros a los conjuntos.
1: Ay, menos mal no fue en la videosección.
4: ¿Qué pasó?
5: ¿Cómo están?
4: El jugador número uno de la selección.
1: ¿Qué es esto?
5: Oye, felicitarlos.
4: ¿Qué está pasando?
1: Para Pacho, vea, ahí lo ve la cámara. Tenemos a los compañeros de los compañeros de los 40 que caen para acá.
5: De la vestimenta de este señor.
4: Los estoy viendo acá.
0: Ayer vi un señor así en las aguas bañándose.
3: Con body painting.
5: ¿Qué tal los pelos, Lucho? Califícalos.
0: No, este man parece un durazno. Sí, lindo. Lindo, ¿para qué este man? Qué belleza. ¿Quién te pintó eso?
6: Brandon, se llama Brandon.
0: ¿Y cuánto llevas de relación con Brandon?
6: Es flojito. Como Bele, se llama Bele.
0: Bele, ok.
5: Sí, venga, ¿de qué estaban hablando antes de que nosotros entráramos?
3: Fútbol.
4: Imagínense de que Speed era muy poser y llegaron ustedes.
1: Pacho, por favor. Pacho. No, menos mal no los escucharon.
0: Menos mal no los escucharon. Chao. Chao. Definitivamente, pues. No lo suficiente para pintarnos así la barriga.
1: Ahí está.
0: Oye, tus compañeros de las otras emisoras son muy raros. Estábamos hablando de Speed, que era sobreactuado, y ustedes entra este man todo pintado.
4: Todo pintorreteado de arriba abajo.
3: Ay, no.
1: Sí, lo noté.
3: Bueno.
1: Pero, sí, hablando de Speed, camiseta que se pone. No pasa, no va al otro lado. Se ha quedado en los partidos donde él llegue a apoyar. Ahí se queda el equipo al que le haga fuerza.
3: Hoy se tiene que poner la de Suiza.
0: Ustedes y yo sabemos que hay muchísima más probabilidad que se ponga la camisa.
1: No, será.
3: Ayer sale ahí en un video en una esquina ahí llorando. Y es como
0: sí, fue muy lindo porque estaba llorando en una esquina y en la pantalla gigante estaba Cristiano Ronaldo haciendo el mismo puchero. Y él lo señalaba. Sí,
4: pero vea, yo le voy a decir una cosa. Hoy el sancocho trifásico se tiene que poner a la fondue de queso. Hoy de verdad.
0: Hoy tenemos un partido extrafutbolístico. Ustedes saben que a mí me gusta enfrentar a las selecciones, pero por su cultura, por lo que saben. Ustedes saben que yo estoy obsesionado con la comida. Yo siempre tengo hambre. Y pues, muchachos, creo que llegó el momento de parar a las dos selecciones, pero con lo que comen. Con la selección Colombia de comida contra la selección Suiza de comida. Y ustedes me van a decir, aunque yo no sé qué opinión vaya a tener Champion, porque como ahora está todo internacional y que yo no como, como fue que dijo más temprano, estaban haciendo hamburgers. Señoras y señores, damas y caballeros, un partido de mesa. Un partido de mesa.
1: A ver.
0: Ustedes saben, platos típicos en Colombia, la bandeja paisa, ¿qué trae?
1: Bandeja paisa.
0: Frijoles, arrocito, chorizo, carne en polvo, chicharrón. Chorizo.
4: Chicharrón.

0: Epa, aguacate. Contra, ¿ustedes quiénes? En un duelo 1-1, en la 5:50.
1: Sí.
0: ¿Quién gana? ¿La bandeja paisa o el fondue de queso? ¿Qué será eso? Mezcla de quesos fundidos para untar con pan.
2: No,
0: sí,
2: la bandeja
0: paisa. ¿Quién va ganando ahí?
3: La bandeja paisa.
2: Ahora imagínese, una bandeja paisa en una ollita de estas de fondue de queso. No, eso sería increíble.
0: No, no de ideas, porque mañana abren un restaurante con eso así en el poblado.
1: No, bandeja paisa es Bélgica contra Estados Unidos, sí.
0: Uy.
1: Lo baila.
0: Bueno, papi, comida callejera, comida rápida.
1: A ver.
0: ¿Usted qué cree? Que en Suiza no hay,
1: sí hay comida callejera en Suiza.
0: En el equipo colombiano tenemos empanadas, buñuelos rellenos, arepas de choclo, arepas rellenas.
1: Sí.
0: En Suiza encontré una cosa rara que se llama rosti, un plato que tiene papas fritas y un huevo encima con queso.
2: No, eso es caliente, como calentado.
0: Pero papas fritas con un huevo.
3: No, hay una cosa así en España que es como una...
0: Pero esas son patatas bravas que viene con su salsita y tal.
1: Y el tocino.
2: Claro, pero no trae huevos.
0: Pero
1: es huevo, el de Suiza trae huevo.
0: Un huevito encima con un queso.
1: Es la changua de ellos.
0: La changua, rápida. Bueno, digamos que en postres, ¿cómo nos va en postres? En postres,
2: a ver, en postres,
0: sí. En Colombia tenemos una variedad que nunca se termina.
1: A ver, sí.
0: De frutas.
1: De todo.
0: Frutas, una buffet. En Suiza solo tienen chocolates.
2: Chocolate. Eso quería hacer chocolatina Jet contra el chocolate
0: suizo.
2: El suizo, sí.
0: Sí, exacto. pero es que ese chocolate que con el que ellos hacen su chocolate suizo, Pachito, eso no crece en Suiza.
2: Ah, ¿no?
0: No, señor. No, yo sabía que ustedes iban a decir, ay, chocolatina Jet contra chocolate suizo. Pues es chocolatina Jet contra chocolatina Jet, porque ese
2: cacao
0: lo traen desde acá de Sudamérica o lo llevan de África.
3: Hoy es el Día Mundial del Cacao.
0: Ay, feliz día.
2: aquí me están diciendo que el duelo de la bandeja paisa puede ser contra la raclette de Suiza.
0: Sí, pero es que esa raclette yo la noto suave.
1: La nota bajita.
3: Ay, pero a mí me gusta también, esa me gusta.
1: La raclette.
0: ¿Cosa que en el postre, gana Suiza?
1: Es raclette. Pues es que el chocolate suizo sí es muy bueno. O sea,
3: es muy reconocido mundialmente.
1: Yo creo que nos gana un
2: claro,
1: poquito.
2: Claro.
1: Sí, o sea, yo prefiero el chocolate suizo que las brevas, por ejemplo.
2: Juágate.
3: Ah,
2: la
3: jeta. Yo también, champion.
0: ¿Qué? ¿Los dos?
2: Yo también. Sí. Vamos
0: los tres.
2: Lucho, sí. Solo con sus brevas.
1: Perdón,
2: porque
1: Lucho.
2: Las brevas, sí, pues todo lo que sean almíbar y esas cosas, yo sí las detesto.
0: No, ¿cómo vas a decir eso?
1: Ahí sí nos gana el chocolate.
2: Es que me la puso, claro, se le ha hecho un tres leches.
1: ¿Cómo se llama? ¿El merengón? ¿Merengón es que se llama?
0: Merengón.
1: Le gana al merengón. Es ya demasiado.
0: ¿Merengón le gana al chocolate suizo?
1: No, al revés.
0: El chocolate suizo le gana al merengón. Tiene toda la razón.
1: ¿Sí?
0: Creo que si esto se llegara a definir en la 5:50 con postres,
1: ¿sí?
2: No.
0: Pues como que no. Pero tengo otro campo en el que tal vez podamos ganar, muchachos, y es el campo de la sabiduría. Escuchen ustedes, tal vez en conversaciones con amigos o familiares van a escuchar como, ay no, Suiza es un país súper desarrollado.
1: Sí.
0: Pero, ¿y la sabiduría, muchachos?
1: Ok.
0: Tenemos un campeonato de refranes, 5 refranes colombianos contra 5 refranes suizos.
1: Listo.
0: Y
1: refranes, me gusta eso.
0: Saca el primer refrán colombiano, que creo que es el más famoso, camarón que se duerme, se lo lleva a la corriente.
1: Sí.
0: Gran refrán.
1: Gran refrán, en Suiza.
2: Eso es para el que llegó tarde al estadio y no se sentó en su puesto.
0: Es para el que no se avispa. Exactamente.
1: Sí, listo.
0: En Suiza tenemos esta belleza.
1: ¿Cuál?
0: De refrán.
1: A ver.
0: Las palabras son como las abejas. Tienen miel y aguijón.
1: No, está muy chimbo eso. Es
0: en sabiduría,
1: sí,
0: vamos ganando.
1: Más profundo.
0: Segundo refrán colombiano.
3: A ver,
0: este es divino.
3: No está bueno el dicho suizo. Es que ustedes no le ven la
0: Es que poco práctico.
1: Las abejas.
0: Es poco práctico.
2: En Suiza es característica Heidi. Acuérdese de Heidi. Y en Colombia, pues Boyacá.
0: Y en Colombia, Aurelio Cheveroni. Bueno, a ver, refrán colombiano.
1: A ver,
0: yo creo que aquí en este campo sí podemos
1: ganar. Colombian.
0: Al que no le gusta el caldo, le dan dos tazas.
1: Le dan dos tazas.
3: Sí.
0: En Suiza, ¿qué dicen?
1: A ver.
0: Cuando el vecino se divorcia, los demás piensan en su mujer.
2: Ok, sí.
1: Ahí me creo, gustó. Ahí bien. Creo, ahí.
0: Ahí es refranes suizos, ahí vamos suiza, empatados
1: suiza,
0: porque.
1: Pero esa suiza.
0: Uy, es verdad.
1: Esa suiza muy como Barranquilla. Muy como.
0: Ese suiza muy, muy teófilo.
1: Muy tropical.
0: Muy teófilo. Muy teófilo. Ese refrán.
1: Muy teófilo.
0: Refrán colombiano. Yo creo que este es. A esto ver. Es. Ya de la crianza de todos nosotros, de a cualquier ver, parte, de San Andrés hasta el Amazonas, todos sabemos que de eso tan bueno no dan tanto.
3: Es cierto, ajá. Es real, sí, es real.
1: Que usted dude, desconfíe.
0: Es verdad.
1: ¿Qué dice un verdad. Suizo?
0: Un suizo dice, la paciencia es una planta amarga, pero sus frutos son dulces.
2: No, nada
1: ay,
2: que ver.
1: No. Ay, no, se ponen ver, no, todos canzones no, no. Ahí, profundos todo el tiempo.
2: Punto para Colombia. Ahí sí, Colombia.
1: No. Colombia.
0: Sí, pues totalmente. Sí,
1: punto para Colombia. Punto para Colombia.
0: Ustedes que estaban hablando de chocolate. Sí. Los suizos no tienen medio dicho con la palabra chocolate. Okay. En cambio, en Colombia tenemos cuentas claras. Chocolate expreso.
3: Y si sí. Como lo mueve, lo bate, ¿cómo será el chocolate?
1: Mira.
0: Eso en Suiza no lo pueden decir. Eso en Suiza no lo pueden decir. Dicen. En Suiza
2: sí.
0: Dicen.
2: Sí.
0: La manzana no cae lejos del árbol.
1: Nah, es muy normal esa.
0: Ese lo dicen como para decir. ¿Qué? Como para decir de tal palo tal astilla.
1: Más
0: pero está más lindo de tal palo tal astilla, ¿sí o no?
2: Hasta ahora me quedo con el de Catalina, el del chocolate.
0: El del chocolate. Sí, como camina. Sí, sí. Claro. Bueno, le tengo otro colombiano. Me quedan dos colombianos, dos suizos. Dele. Para terminar estos 90 minutos de sabiduría.
1: A ver, ¿cómo se enfrentan?
0: Ojos que no ven.
1: Corazón que no
0: corazón
1: siente.
0: Que no siente. Sí, ¿qué sí, dicen sí. En Suiza?
1: En Suiza.
0: El trabajo es el maestro de la vida.
1: No, está muy chimbo, ¿no? Suiza no, le falta.
0: Es que
1: falta
0: en Suiza trabajan mucho.
3: Es verdad,
2: también. Falta calle. A Suiza le falta calle. Está muy perfecta Suiza.
0: Muy perfecta.
2: Los
0: muy
2: horarios.
0: Lindo. No, exacto, lindo. Falta, y que esa es la vida. Otra. Allá le dicen a usted, nos vemos a las 5:10.
1: Sí.
0: Y a las 5:05 llega.
1: Ya están.
0: Aquí decimos a las 5:10, a las 5:30 estamos llamando.
2: Ya estoy saliendo de mi casa.
3: Pero yo odio eso.
0: Eso es,
3: yo
0: es horrible.
3: Eso. Pero yo odio eso de Colombia.
1: Les falta el daño, les
3: yo
1: falta
3: odio
1: el daño.
3: Eso.
0: Sí.
3: No, es que el tranco pues sale 3 horas antes.
0: Sí, por favor.
3: Sí.
0: En Colombia decimos.
1: A ver, con este termina, este es el último.
0: Es el último. A el ver. Que tiene tienda.
1: Que la tienda.
0: Todos
1: es
0: sabemos
1: muy bueno,
0: que
1: es bueno, sí.
2: Ay.
1: Oiga, Pacho.
2: Y en Suiza dicen, el que no invierte nunca va a tener tienda.
0: Ahí tiene. Y ay, espérese, se me.
1: En Suiza dicen.
0: En Suiza dicen, si tu amigo es de dulce, no te lo comas todo.
1: ¿Qué?
3: No, pero ese me ¿cómo? Gusta también, porque es cierto.
1: Si tu amigo es de dulce, sí, es como el, no te lo comas todo.
3: Amigo el ratón, ¿cómo? Del que se aún así se lo comen al final. ¿Sabe? Con barriga llena, el corazón contento.
0: Creo que ese de que si tu amigo es de dulce, no te lo comas todo, es para guardar para más
3: agua
0: tarde.
3: Agua que no has de beber, mejor déjala correr encima. Para
0: agua que no has de beber.
3: Necesitan grandes remedios.
0: Yeah. Agua que no has de beber, conviértela al hielo y échasela al whisky.
3: Al son que le toquen baila, dice.
0: Ahí está.
1: Okay. No, y ellos no tienen algo para el mondá, pidieron mondá llevar.
3: Claro, quien parte claro. Y reparte siempre se queda con la mejor parte.
0: En Suiza dicen Dich ischen am Sonche.
1: Y eso traduce.
2: Claro.
0: En casa es donde uno siempre está mejor.
1: No,
3: porque el que nace patamal del cielo le caen las hojas.
1: Eso.

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1: A las 9:40 de la mañana.
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7: 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Está buenísimo eso, ¿ah?
8: Muy bueno, Pacho. Y hoy que tantas entidades trabajan hasta las 2 de la tarde porque dijeron, sí, nuestros empleados no, oiga, se quedan por fuera, sí, de esa celebración. No,
7: claro.
8: Se arma el parche y lleva Dunkin.
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1: 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Ok, para mí que yo diga así como es mi Colombia del Mundial, debe ser la que
7: ¿cuál?
1: Rellena de mora.
7: La de mora.
1: Mora, voy con mora.
7: Bien, ok.
1: Deliciosa, bueno.
9: A mí cualquiera que traiga chocolate me encanta. Pero okay, esa que se llama Boston, se los he dicho muchas veces.
7: La Boston.
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9: No.
7: Esa no tiene anillo,
1: va completa.
7: Es maciza, completita. Sí, exacto.
9: Que es cubierta de chocolate, rellena de chocolate y sabe a chocolate. Qué rico.
7: ¿Y Cata, cuál quiere para el día de hoy?
8: Mi Noruega. Ah.
7: Sí, su Noruega.
8: Su Noruega es la de Arequipe.
7: Arequipe, bueno, Arequipe. ¿Listo?
9: Sí.
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0: oficial. No sé si recuerdan la icónica franquicia de terror, la de Evil Dead.
1: Claro, claro, sí.
2: ¡Uy!
0: Sí. Bueno.
2: Señor.
0: Esta es un spin-off independiente. No sé cómo se pronuncia muy bien el nombre y el apellido del director, pero sería como Sebastian Benichek.
1: Perfecto.
2: Benichek.
0: Wow. Yo creo, creo.
1: Qué gran pronunciación, sí. Lo tuyo es ese idioma.
0: Sí, es el aclamado cineasta detrás de la película francesa de terror, la de Infested, ¿se acuerda?
1: Ah, sí, sí, sí, sí.
0: Esa, entonces, bueno, pues esta película de la que les estamos hablando, Evil Dead Bones, pues llega. Ahora imagínese esto. ¿Qué da más miedo? ¿Una casa abandonada o una reunión familiar?
2: ¡Uy, jue madre!
1: No, una reunión familiar.
0: ¿Sí? Eso sí. En Cata, sí. Ella dice que la reunión familiar le huye a eso.
3: Uy, sí, completamente. ¿Sí? Mi familia, directamente.
0: Bueno.
3: ¿Junta o separada?
0: Eso va a depender de la familia, porque hay unas que dan terror sin necesidad de efectos especiales. Ahora, esta película... Evil Dead Born, se juntan las dos cosas, porque es una reunión familiar,
2: sí,
0: y
2: sí,
0: termina convirtiéndose en una pesadilla porque aparecen fuerzas demoníacas.
2: No, Pacho, no, es que ya usted me habla de esos demonios y ya me enloquece. No, no, ya no quiero.
1: Como
2: no,
1: domingo en mi casa.
2: Susto.
0: Sí, miedito.
2: Sí.
0: Miedito. Para los que les gusta el terror de verdad, pues estas películas que hacen gritar a todos en la sala, les va a encantar. Tenemos por aquí, creo que está el tráiler de la película para que lo puedan ver y demás.
2: A ver.
0: Espectáculo.
2: Ay. Sale Pacho ahí. Espere.
3: Será que hasta se pone un sonido raro.
2: Es que yo les dije que no jueguen con eso. O sea, a mí me gusta mucho el cine de terror y todo, pero hay que estar preparados entonces para Evil Dead, mi socio.
0: Sí. Ya se estrena Evil Dead en llamas. Se estrenó el próximo 9 de julio en cines para mayores de 18 años. Y hoy espero que no tengamos tanto una película de terror, sino que ojalá se nos den las cosas.
1: Jesucristo bendito.
0: Ojalá que hoy, amigos, vamos con Colombia a la clasificación.
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1: Oh, ese es un super premio, porque esa boleta.
3: Sí. El 00 es nuestro, entonces no vayas, no te busques que te llamemos a decirte que eres.
2: ¡Menso!
3: Despistado.
2: ¿Menso?
0: Sí.
1: ¿Soloco?
3: Sí.
2: ¿Sock? No. ¿Dump?
3: ¿Dump?
2: ¿Asshole? ¿Moron? Fuck you.
0: Ey.
1: Donald Trump.
0: Me gusta porque hoy el outfit de Cata es muy Evil Dead Born y muy Selección Colombia. Sí, o sea, es como
1: para meter miedo en el partido.
0: Sí, exacto, ¿sí no? Exacto. Así es el outfit de hoy de Catalina.
3: Sí, una amiga que vino de visita me dice, ¿cuándo acá eres tan Selección Colombia? Ya considera que esto ya es demasiado para
0: todos. Claro.
3: Es demasiado Selección Colombia, ¿no? Pero claro. Vamos a clavar a esos suizos.
0: Es como una morticia apoyando a la Cele. Así que vamos, amigos.
2: Dale.
0: Hoy Colombia, vamos.
3: ¡Vamos, Egipto!
1: ¡Vamos, Egipto! Sí.
3: Vamos a salar esa cele, vamos a salar esa cele, vamos a salar esa cele, vamos a salar Argentina, ¿no? Bueno, hasta luego.

0: 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Son las
1: 9:51. 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
5: Son las 9 de la mañana y 56. 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
1: 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En Radioactiva son las
2: 9 de la mañana y 56, ya viene el Rock and Roll de las.
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0: usted tiene la excusa de la Selección Colombia. Estamos al aire, es el Rock and Golden. Bienvenidos a todos los que se suman a esta hora en Radio Activa, también a través de AS Colombia. Vamos a tener un programa corto en AS, porque es que a las 11 arranca Argentina frente a Egipto. Messi, mamita, frente a Salah.
1: ¿Y eso cómo es? ¿Cómo vamos a hacer entonces?
0: Pero tranquilidad, porque desconectamos de AS y nos vamos y continuamos en Radio Activa.
2: Ya nos trasteamos, como quien dice.
0: Tranquilidad. Bueno, ya vamos a hablar de todo. Hoy, querido Luisca, no es un día cualquiera. Hoy juega Colombia. Hoy me vine de frac. Fíjate que hoy cambié. ¿Te acuerdas que esta fue cámara en Rusia? Ahí está. Un abrazo para todos. Porque lo merece, Luisca. Hoy Colombia enfrenta a Suiza y tendrá que ganar. Además, con una baja sensible en Suiza. Que si bien cuando nos enteramos hicimos...
1: No, meme la brasileña. Meme la brasileña, ¿has visto ese
0: ¿Cuál
1: meme?
0: Es el meme?
1: La brasileña sale totalmente triste y ponen como un degradé en fondo y sale...
0: Ah, se va riendo en su conciencia.
1: Exacto, meme de la brasileña, eso sale en...
0: Querido Luisca, buenos días.
3: Querido Rafita.
4: Buenos días.
3: Después de ayer vivir una jornada tremenda, dejando al bicho fuera del mundial, la gente despidiéndolo, calma, no se ha retirado, sí, es triste porque... Pues no va a volver a estar en mundiales.
0: Y fue su último mundial.
3: Pero es su último mundial, más no su último partido. Y luego el fútbol siendo el fútbol haciendo justicia cuando nadie más puede y eliminando a una selección de Estados Unidos, que ya hablaremos de ese desempeño. Pero hoy la ilusión completa. La cantidad de gente que fue a hacerle banderazo al frente del hotel.
1: Somos una plaga.
3: De la selección. Somos la fiebre amarilla, Marra.
1: Increíble.
3: Hoy, ¿será que moja Lucho? Hoy. ¿Será que moja puerta? Hoy, lo único a corregir, porque en defensa Colombia ha estado bien, el mediocampo ha estado bien, la salida por los costados ha estado bien. Hoy hay que poner de verdad ya todo fuego la definición.
0: Sí,
3: hoy tiene que entrar todo lo que no nos ha entrado en los otros partidos. En el debut, en el partido de Portugal, que nos anularon uno, que contra Ghana, que contra... Hoy toca... afinar puntería, hoy entran todos, Rafa.
0: ¿Sabe qué? Me gustó que Néstor Lorenzo, en la rueda de prensa y en la zona mixta, admitió exactamente eso que se acaba de decir. Dijo, nos falta definición, Colombia genera opciones, pero no hemos tenido la claridad para definir, y ese es, o es la deuda pendiente que tiene esta selección Colombia. Querida Sara Arciniegas, de Zipaquirá para el mundo.
2: ¿Así?
0: La sal de este programa.
2: Soy ella.
0: Como debe ser. Además que me gusta esa camiseta porque ha sido cábala también.
2: Sí.
0: Que no es la oficial, pero es muy linda y es de Colombia. ¿Cómo le va? Buenos días.
2: Rafa, con los buenos días para ti y para toda la gente que se conecta a esta hora con nosotros. Qué alegría cuando juega Colombia. El aura es distinto, toda la gente está feliz, nadie hace mala cara, nadie está molesto, ni siquiera yo hago mala cara en estas oficinas.
0: Que eso es mucho decir.
2: Y eso ya es mucho decir, claramente. Pero también estoy muy triste por Portugal, por Cristiano Ronaldo propiamente, porque qué feo que las figuras como Modric, Neymar, Cristiano, se estén yendo en esa imagen del mundial, ¿cierto? El tema de Cristiano me duele un poco más, sobre todo porque es que nunca tuvo forma, el equipo nunca jugó bien, nunca jugó hacia adelante, y todo el mundo, claro, recae sobre él el peso de haber perdido y haber quedado eliminado, pero cuando el equipo y el colectivo no funciona es muy complicado. Pero hoy ya estamos en modo selección. Solo un cambio tendría entonces la selección Colombia, es porque John Córdoba sale por lesión y en su lugar estaría entonces Luis Javier Suárez, que hoy moja a Luis Javier.
0: Yo también creo. Voy a saludar a César Gutiérrez.
1: ¿Quién es ese señor? ¿Quién es César? César, por favor, báñese, César.
0: César, ¿viene sobre revolucionado hoy?
1: Siempre vengo sobre revolucionado.
0: Acuérdate, cortica.
2: Y bajito, que me explota la migraña.
0: Pero no bajito de sal.
3: ¿Tensiómetro?
0: Sí, tensiómetro para el Chancho, porque juega Colombia y se nos puede quedar en una de estas. 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
2: ¡Pendejo! ¡Ey! ¡Oh! Es que la people, ¿cómo van? ¿Cómo van? Pues amigos, calidositos hoy. Con la camiseta amarilla puesta, con la selección en el alma. Hoy somos todos una nación, hoy todos somos el mismo pueblo. Y hoy todos quieren lo mismo. Sí, amigo y amiga, incluso el locutor de esta emisora llegó tarde. ¡Claro! Pensando qué camiseta japonesa, las tres que tiene. Y acá eso van echando carreta ahí un rato, que pereo rolos. El Cheche llegó tarde, dejando esos rolos ahí hablando. ¿Qué más pues la people? ¿Cómo van? ¿Todo Raimiro? ¿Todo bien, Nan?

0: pueden almorzar, no sé, quién quiere comerse un hot dog con ensalada y con salchicha suiza. ¿Alguien quiere? ¿A alguien le gustaría una salchicha suiza hoy?
1: Va a comer un salchichón, hijo de madre, porque hoy tenemos que ganar, hijo de madre. No, eso no es para que ríen, es para hacer bulla así. Cuenten a ver, 305-929-8277, ¿dónde están? Mi Pokémon. Y recuerden que hoy vamos a tener tribuna radioactiva desde las calles con el rock and roll de siempre. Buena música, todo volumen. Cerveza, que es lo que más nos gusta a los rockeros. Y claro, el partido de la selección en Foxy Pop. Allá nos vamos a ver. Pueden llegar desde las 12 para que almuercen. El almuerzo vale 22 lucas, pero no es cualquier almuerzo, no, un almuerzo chimbita. Además, después de que usted almuerce, queda ahí en la mesa tomando de las politas y esperando el cotejo, que eso ya a las 2 ya todo el mundo va a estar en modo fútbol. Sí, señor, con balón. ¿Cómo queda pues ese cotejo? A ver, ¿quiénes se van a lanzar? ¿Quiénes se van a lanzar por cerveza en Foxy? ¿Cómo queda el partido? A ver, digan a ver la polla, la pola radioactiva y Foxy. ¿Cómo queda? Yo digo que el partido queda 1-0, gana Colombia. Partido cerrado, un partido donde los suizos se van a meter allá en ese arco todos a estorbar. Pero bueno, vamos a ver. 305-929-8277. Ese es el medio de acá, paseadito, para que llame, para que me moleste, para que me moleste, para que vea canciones, paseadito, paseadito. 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Les voy a dar la dirección. 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La dirección es ahí en el barrio Manila, carrera 43E, número 11A24. Carrera 43E, número 11A24. Ahí en el barrio Manila, ya nos pillamos. Al mediodía ya está lista la voltaleta para que nos barriemos, papá. Ah, eso sí, si Colombia gana, aténganse, aténganse al remate hecho por el Cheche. Listo, ahora sí, vamos con canciones. Escuchemos Machine Gun Kelly con esto que se llama Fish Your Face. Pero, ¿saben qué? Démosle candela a esta canción que suena muy bueno. 10 de la mañana, 20 minutos. Amigo, amiga, amiga.

Bueno, people, y por aquí ya me dicen el marcador es que gana Colombia 2-1, que queda Colombia 3-1, que queda empatado y se van a penaltis. ¿Usted qué dice, amigo? 305-929-8277. Ya son las 10 de la mañana, 28 minutos. Y recuerden que hoy vamos a tener Tribuna Radioactiva en Foxy. Allá nos vamos a pillar desde el mediodía, pueden caer. Ya saben cómo es la vuelta. 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Hay gran variedad porque ya hay muchas casas cerveceras. No es que ir a tomar cerveza esa que venden en botella ahí que usted encuentra en la esquina de su casa. No, es cervecería artesanal, muy rica, deliciosa, todos los sabores. 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No, parce, eso es un cielo para el que le gusta la pola. Entonces, ya saben, en Foxy nos vemos hoy. 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Allá vamos a tener cerveza artesanal, rock, deportes y claro, el cotejo. Yo voy a estar allá parchadito poniendo música. Nos vamos a estar buscando la manera de que los oyentes de Radioactiva, pues, aparte de que vayan y pasen, bueno, pues se lleven alguna cosita, no sé, o una ordencita, una atencioncita, alguna cosa. Entonces ya saben cómo es la vuelta. Los esperamos hoy en Foxy. Vamos con música. Ya viene por ahí Porno for Pilots. Vamos a escuchar Pets. También The Neighborhood sonará con Sweater Weather. Y aquí está una banda que le gusta a mi hijo. Los 21 Pilots. Y como dice Ismael, la canción del conejito. Que suene Drag Pad en Radioactiva. Ya son las 10:29.

People, ya son las 10 de la mañana, 44 minutos en este planeta rock. Bacano que se reporten, que nos digan qué quieren escuchar, que nos cuenten desde dónde están en sintonía. Y también que nos digan cómo creen que queda hoy el cotejo de Colombia y Suiza. Buena energía para la selección, por favor, amigos. Vamos a pasar a la siguiente ronda. 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Y por ahí derecho se quedan poleando, viendo el partido y rematamos después con buen rock and roll. Listo, ya saben pues, vamos con Rammstein y escuchemos esta canción que se llama Dicke Titten. Ya vienen los Deftones con 7 palabras, sí, las 7 words, en un instante, aquí en Radio Activa.

0: Sí, ya vienen nuevos sonidos, pero antes, la audiencia, los amigos. La bulla, la recocha, porque hoy estamos de fiesta, fiesta futbolera. Y tenemos a la selección Colombia, viva en el Mundial. Y qué bueno que hoy siga viva, que siga vigente, le pasamos por encima a Suiza. ¿Cómo es que es la vuelta, lo que dicen los oyentes referente a eso? Y adelante, oyente, amigo.
1: Epa, che, qué más buen día, hombre. Mire, che, recuerda que antes de que comenzara el Mundial, en el primer partido, yo había dicho que siempre y cuando Ramos estuviera en la cancha, la prestancia y la presencia de ese man le iba a aportar al equipo solidez, ¿cierto? Mira por donde vamos ya. Y yo veo a Colombia, créame, en la final contra Francia. El conteo de hoy no debería ser más que un trámite. Colombia le pasa por encima a Suiza 3-0.
2: Cheche de monstruo, todo bien. Parce, me vas a colocar tu suite de Josier ahí de buena. Buen día.
0: Y aguanta, aguanta. Hoy que vamos a estar todos alborotaditos. Aguanta, bajarle ahí unas revoluciones con esa canción. Muy buena, me gusta la canción, poderosa. Bueno, parceritos y niñas, vamos a ponerle fuerza positiva, vamos a hacer una genkidama y por ahí derecho, pues parce, vamos a ponerla toda. Entonces ya saben, si quieren me cuenta el marcador, me dicen a través del 305-929-8277 y por ahí derecho, pues vamos a estar entregando cervezas hoy en Foxy Pop toda la tarde. 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Y también vamos a estar disfrutando del partido, amigos. Ahora, si Colombia gana, pues madre, la fiesta y el remate va a ser cosa de locos. Mientras tanto, que siga la música y los nuevos sonidos llegan con cuenta o de cuenta de tres de corazón. Una crítica cruda, pero real en algunos clubes de fútbol. Qué triste decirlo, pero así es. Aquí va Odio el Fútbol Moderno.

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2: ¡Ey, entonces qué! ¡Ey, Lelo! ¡Ey, se ha habido! ¡No, bien!

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0: People. Y después de darle play a Just the Girl de No Doubt, vamos a empezar otra hora de música con canciones que ustedes pueden programar a través del WhatsApp 305-929-8277. Además, hoy estamos de fiesta futbolera, porque hoy, parce, yo tengo fe que hoy pasa la selección, ¿no? Hoy pasa derecho la selección Colombia, parceros. Y bueno, vamos a ir a pillarlos a Foxy, porque allá es donde vamos a traer la parafernalia montada. Aliche, ¿a qué hora nos vamos para Foxy? Pero yo le pongo volumen, ahí hábleme.
1: Che, vamos a estar allá que 2:30 de la tarde esperando a toda la gente para que caiga al parche.
0: Deberíamos ir a almorzar.
1: Uy, un almuercito de Foxy pega. Entonces vámonos ahorita a las 12.
0: Sí, a las 12.
1: Hágale.
0: Ya son las 11:11, a mí se me persigue ese número. Es una ángela.
1: O un ángel.
0: Es una ángela que está enamorada. Si es un ángel, de pronto para Mikey, que haya que pasar. Eso. Pero si es un ángela para mí. Ustedes ya saben, pues, en Foxy pueden almorzar, allá nos vamos a dar el cotejo, hay pola brutal. Voy a ir a hablar con los dueños de Foxy para que nos vendan la cerveza más barata.
1: Eso, descuenticos.
0: ¿Sí o qué?
1: Llame ya una vez.
0: 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Para que nos parceo. Yo quiero que esa tribuna reactiva de hoy sea una cosa de locos que le dé envidia a todos los de los otros negocios. Ah, ya montaron flyers, ve.
1: Ah, no, es que ya estaba la tribuna con reactiva. Colombia, Suiza.
2: 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Transmisión en vivo, 3 de la tarde, almuerzo, 12 del día. Uy, música en vivo con DJ Cheche, yo. Fútbol, hermano, yo ya.
1: El parche pinta, che. Ya hemos vivido partidos allá del Mundial y eso está muy bacano por allá.
0: Además, a mí, ¿sabes qué me gusta? Que allá hay carta abierta, que pizza. Se probó la hamburguesa.
1: Uf, esa gustó? Hamburguesa allá es brutal.
0: Hay una que es la hamburguesa Foxy y esta es la hamburguesa Madonna, que trae dos.
1: Ah, yo me comí una Madonna.
0: Sí.
1: Sí.
0: Va a ver si saca la Dua Lipa, que es con todas las carnes.
1: Eso. Dua Lipa.
0: ¡Ñami! ¡Ñami! Vamos a darle play a la música, ya vienen los Sex Pistols, pues no vienen, porque ellos están ya diluidos, ¿cierto? Pero, o disueltos, ¿cierto? Pero vamos a escuchar la canción. Sí, que se llama God Save the Queen. God Save the Queen. Y también vamos a escuchar a Good Charlotte con Lifestyles of the Rich and the Famous. Pero antes, una banda gloria del rock colombiano, del rock nacional. ¿Ya saben quién es? Claro, la orquesta de Nilsson. Esto se llama Es mi calma la pestilencia en Radioactiva.

Bueno, people, sí hubo penalti y Lionel Messi no fue capaz de meterlo. Entonces, el partido sigue 1-0 ganando Egipto. Sí, ya estamos al aire. Tenemos visita en esta cabina, pero ya les vamos a contar. Porque se viene un evento genial, 17 y 18 de julio de este año. Ya ahorita estamos en modo mundial y vamos a tener un evento genial, una feria que se llama Expo Destination 2026. Una feria dedicada a los eventos, al turismo, y nos vamos a ir con esa información de primera mano en un momentico, porque antes les voy a contar cómo va la vuelta para el partido de hoy. Ahorita a eso de las 3 de la tarde tendremos Suiza versus Colombia, y pues todo el mundo tiene la fe en que Colombia va a pasar a la siguiente ronda. Entonces, claro, vamos a hacerle fuerza con moral. Hoy todos somos un país. Si a usted le gusta el dulce, si a usted le gusta lo salado, no importa. Usted hace parte de Colombia y yo somos un solo país y vamos a clasificar. Entonces, ya tengo invitados especiales. Vamos a hablar de Expo Destination 2026. Pero antes, eso en una banda local, una banda que hace música desde Medallo para todo el mundo. Ellos son los Lemmings y esto se llama 1993.

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2: Bueno, ya tenemos todo listo para esta tarde. Hoy Colombia versus Suiza, vamos para Foxy en Manila y pues bacano que nos parchemos a ver el partido y a celebrar porque la idea es que haya remate. Si Colombia clasifica, nos vamos de remate. Bueno, les contaba que ahorita les contaba que tenemos una feria genial, Expo Destination 2026. Es un evento con muy buenas historias. Pues será en el Pabellón Verde, Plaza Mayor Medellín. Y pues hoy tenemos a Cintia que nos viene a contar de qué se trata esta feria, que nos viene a antojar para asistir. Y bueno, Cintia, bienvenida a Radioactiva. ¿Cómo estás? Qué bueno tenerte por acá.
3: Hola, muchas gracias por la invitación.
2: Aquí siempre bienvenida. Bueno, contanos esta feria que suena lo más de bacano como futurista, como turismo, como eventos, como cosas chéveres. Expo Destination.
3: Expo Destination es la feria que reúne los eventos y el turismo en un solo lugar.
2: Okay.
3: Los eventos hoy en día en Colombia mueven muchísimo la economía de nuestro país y muchas personas están viniendo a Medellín y a Colombia a vivir eventos. Uh-huh. Y aquí es donde les vamos a mostrar toda esta categoría que tenemos en eventos, los eventos MICE, que son los que se están moviendo, los conciertos, los de entretenimiento, los eventos que tenemos en los diferentes municipios, que son los que mueven también el turismo, y cómo a partir de un evento el turismo también se posiciona.
2: Bueno, me gusta eso porque lo que vos decís es cierto, o sea, hay ferias, simposios, ya con este nuevo David Arena vienen conciertos, y pues también lo que decías, es un modelo de negocio, ya también se está viendo el modelo de ¿cómo se dice? Rentas a corto plazo, o sea, que viene gente, yo me voy a quedar en Medellín 3 meses porque vamos a hacer un evento y esto, entonces se mueve mucho, o sea, no solamente es farra, sino que también como economía.
3: Y hay muchas personas que vienen a un destino por el evento, ejemplo, las personas que van a Pasto por el Carnaval de Negros y Blancos, a Medellín vienen también a conocer la Feria de las Flores, pero se enamoran del destino, que es lo que estamos vendiendo, y qué hay que hacer en ese destino. Aparte del evento, que hay turismo, hay tours, hay mucha hotelería, entonces vamos a tener una expo donde nos van a contar cuáles son esas cosas que hay para hacer en los destinos.
2: Bueno, me imagino que esta feria va enfocada no solamente para los que tienen negocios, sino también para los que de pronto quieren emprender o quieren moverse más en ese mundo, como hey, viene mucho turista, viene mucha gente, yo tengo una empresa de eventos, o sea, es como un ecosistema, ¿ok?
3: Sí, esperamos público especializado, que son organizadores de eventos, toda el sector profesional de la industria del turismo, y adicional, cualquier persona puede asistir a Expo Destination, porque ahí van a conocer destinos, para dónde me voy yo el fin de semana, qué fiestas y qué hay para hacer en los municipios. Si yo quiero ir a las fiestas de San Carlos, las fiestas del agua, por ejemplo, que San Carlos va a ser expositor, ¿dónde me hospedo? ¿Dónde me hospedo?
2: ¿Qué fecha del año? Porque mucha gente no sabe qué fecha del año, oye, y eso, ¿dónde quedarse?
3: ¿Dónde me hospedo? ¿Dónde compro boletas si hay un evento privado? Ahí, en esta expo, les vamos a contar a todas las personas. Entonces, a los que les gusta buscar parches para los fines de semana, o qué hacer, o qué eventos asistir, esta es la expo donde los esperamos con mucho gusto.
2: Me encanta. Dice, más de 5.000 asistentes especializados, 150 expositores de la industria, 30 speakers nacionales e internacionales, y esta feria pues va a crear 800 empleos directos e indirectos. 17 y 18 de julio, ¿eso viene a quedar qué días?
3: Viernes y sábado.
2: Listo. Y va a ser en el Pabellón Verde de Plaza Mayor. ¿Las entradas dónde las conseguimos?
3: Es ingreso gratuito.
2: ¿En serio?
3: Sí, entonces.
2: Así que todo el gusto es gratis.
3: Sí, entonces los que son de turismo, bienvenidos, porque vamos a tener una agenda académica espectacular para que aprendan, se nutran y sigan creciendo. Y los que son personas normalitas, como tú, como yo, que nos gusta ir a buscar, vamos a tener eventos culturales, desfiles, muchas actividades que se pueden ir a divertir en familia.
2: Hay gente que no sabe en qué temporada del año sacar vacaciones. Entonces bacano es porque ya saben más o menos cómo se agendan, que las fiestas del guaro, por ejemplo, las fiestas del ron, por ejemplo. Entonces no van a sacar vacaciones esos días allá en Expo Destination, se va a enterar, hay expositores pues que se encargan de eso.
3: Sí.
2: Y pues muy bacano, de pronto algún teléfono o alguna página web donde puedan informar.
3: En Instagram nos pueden seguir @expodestination, y ahí estamos contando todo lo que es la agenda académica, la agenda cultural, qué está pasando en el evento. Los esperamos por allá.
2: Les voy a seguir ya, un seguidor más, y que los oyentes de Radioactiva también los sigan porque se van a enterar. Además, esta es la primera vez que van a hacer la feria, o ya la han hecho antes.
3: Es nuestra tercera versión.
2: Imagínense, sí. Mejor todavía. Listo, a seguir de una Expo Destination. Ah, no, ahí está para que chismosen, se van a enterar de toda la programación, quiénes son los speakers invitados, todo eso. Ah, no, Cintia, genial. ¿Qué más nos quieres contar aparte de que es gratis la entrada?
3: Nada, que los esperamos a todos el viernes y el sábado 17 y 18 de julio en Plaza Mayor, Pabellón Verde. Súper bienvenidos.
2: Listo, ¿algún límite de ingreso de edades o
3: qué? No, toda la familia, incluso hasta las mascotas.
2: Ah, listo. Ah, o sea que me pueden llevar a mí. Ya saben, pues, para que no se pierdan Expo Destination. Y bueno, felicitaciones, que les vaya muy bien esta feria. Un aplauso.
3: Muchas gracias, chao, gracias.
2: Vamos con música aquí en Radio Activa y ahorita volvemos con invitaciones para el parche de hoy.

0: Bueno, people, hoy es un día muy especial, aparte de que hay fútbol, gracias Raquel, mi reina. También ahorita tenemos invitados especiales de una feria que va a haber en Medellín, muy bacana para el turismo y todo lo que es el entretenimiento. Y a nosotros nos llegó también el mes de julio. El rockero paisa sabe que en julio llega uno de los festivales más importantes del país y sobre todo porque es el Ciudad Altavoz. Este año lo vamos a tener ahí, no creo que muchos ya saben, pero si usted no sabe y está por ahí cerquita de Medellín, parce, vamos a tener dos fines de semana de música. Eso no es una cosa de concierto, eso es que, ¿cómo le decimos a eso? Es que es algo muy grande, es magno, es el Teatro Carlos Villacortiz, donde se han presentado bandas como Kraken, Equimosis, Bajo Tierra, y pues donde vamos a seguir haciendo historia. Incluso ya hemos tenido Ciudad Altavoz allá, pero esta vez nos vamos a concentrar de lleno, porque son dos fines de semana. Pues yo tengo por aquí a Carolina, que es la directora del festival, vino a visitarnos, a saludarnos, entonces vamos a aprovechar para que nos pase de chismecitos y nos cuente cómo va la... Caro, bienvenida a Redactiva, ¿cómo estás?
1: Siente muy bien, muy contenta, muchas gracias acá por abrirnos otra vez las puertas de la emisora. Radioactiva ha sido un aliado fundamental estos años del festival. Lo que decías ahorita, es un templo. Carlos Vieco es un templo del rock, de la música alternativa. Para quienes no sepan, el año pasado cumplió 40 años este espacio en la ciudad. Y pues desde la Secretaría de Cultura le estamos apostando un montón a que ese espacio sea un espacio de programación cultural diversa, musical, de emprendimientos, tropical.
0: La Secretaría de Cultura lo rescató, porque lo tenían abandonado, eso estaba lleno de maleza.
1: Está abandonado, se le ha hecho ya inversión en técnica, en logística, el teatro está hermoso, es un espacio espectacular. Entonces, estamos muy contentos de recibir conciertos Ciudad Altavoz este año acá. Van a ser 7 días, iniciamos este viernes, nos acompaña el mundial, entonces eso es música y fútbol de alguna manera, y estamos manejando las situaciones que se nos vienen, porque hoy Colombia va a ganar y el sábado va a haber partido y el sábado vamos a estar.
0: Aquí estamos en ese dilema, ¿qué vamos a hacer con partidito? Pero lo bacano es eso, que el rockero se integra y se acopla fácil.
1: Sí, no, mira, estamos, hay que decir algo muy importante, y es que Concierto Ciudad Altavoz es un formato único en el país. ¿Por qué? Porque hace parte de un proceso de convocatoria en el que inician las bandas, que fueron más de 300 bandas este año. Llegan a Concierto Ciudad Altavoz 70, y es el único formato de este estilo, festival público, que tiene un momento en el año que se vuelve un festival local, solo con música local. Todas las bandas además reciben un estímulo de la Secretaría de Cultura, es el primer estímulo que ellos reciben. Nosotros adecuamos todo para que esto sea un gran momento para ellos, escenario, show, luminotecnia, visuales, o sea, este es un momento para ellos de profesionalización, de construcción de audiencias, de poder también un poco ver qué están haciendo todos los colegas en sus géneros, porque saben que esas categorías pues corresponden a los géneros. Entonces, este viernes iniciamos justamente con electrónica y alternativa, que es una categoría que combina muchas cosas. Ahí tenemos bandas, por ejemplo, como Papabombas y la Orquesta La Eterna, entre lo tropical y las fusiones, pero también hay bandas de rock, hay bandas alternativas. Entonces, el viernes creo que va a ser un día de mucha música y de ir a ver lo que es Medellín con diversidad musical.
0: Claro, hay algo que hay que decir, es que de pronto usted que no sabe, están conociendo, usted pensará que es que son bandas emergentes. No, hay bandas que tienen su trayectoria. Es una convocatoria abierta a bandas de Medellín, por ejemplo, Anticer Paso, que es una banda que lleva tiempo. No, hay un montón, Radio Burdel también.
1: Burdel, Prostáticos.
0: O sea, son bandas que llevan sus años, pero dicen, parce, hay que estar en el festival presentes, porque es eso, quieren seguir vigentes y quieren que compartamos lo que ya se hizo con lo que también viene.
1: Exactamente, pues la convocatoria le permite a las bandas que llevan al menos 2 años, hay que probar una trayectoria de 2 años de estar, digamos, dentro de la industria, y lo que tú dices, más que emergentes, son bandas independientes, ¿cierto? Son agrupaciones que están en ese formato de la independencia, que están en los géneros alternativos, y que están construyendo y haciendo música en todos los sonidos, del punk, el ska, el reggae, el rock, todos los sonidos, el metal también, que están importantes. importante acá en Medellín. Entonces van a ser 7 días, al estar en un solo lugar no estamos compitiendo escenario con escenario, así que esperamos una gran asistencia de la ciudad, porque es súper importante el apoyo para estas bandas. Realmente parte de ese ejercicio de lo que ellos necesitan para ser sostenibles, para continuar sus carreras, pues son los fans, ¿cierto? Entonces todos los días vamos a estar en el Teatro Carlos Viecos desde las 3 de la tarde, abrimos puertas. Vamos a tener acceso por los dos lados, la parte inferior del Teatro Carlos Viecos, donde está el parqueadero del Cerro Nutibara, y la parte superior que queda sobre la vía, hay acceso por los dos lugares. Van a poder encontrar acá una experiencia también gastronómica, de emprendimientos, para que, digamos, vas a estar ahí 5 o 6 horas, pero que tengas tiempo para descansar y para recorrer el teatro. Vamos a activar además en el teatro, hay una terraza que creo que no mucha gente la conoce, con una vista espectacular, y va a estar abierta al público para que la conozcan este año.
0: No, qué bacano, Caro, buenas noticias. Y bueno, hay que aprovechar y también hay que agradecerle a la Secretaría de Cultura, porque está rescatando estos espacios hacían mucha falta. Y yo creo que Caro se mueve mucho, tiene altavoz haciendo otras actividades también, aparte del festival.
1: Sí, este año retomamos el proceso de formación, desde el 2025, lo construimos con la Red de Músicas, que es otro programa muy importante de la Secretaría de Cultura, y Amplifica lo que busca es generar herramientas, darle estrategias a los músicos, herramientas de trabajo, pero es un formato muy interesante porque durante el año tenemos 3 momentos, en cada momento hay 4 talleres. Y como estamos acompañados de la institución universitaria Bellas Artes, los chicos se pueden certificar y generar y obtener un diplomado en formación musical al final. Al final de cada uno de esos módulos generamos este año, que eso sí es nuevo, es un Amplifica Live. Estamos haciendo una transmisión en vivo a través de los canales de la Secretaría de Cultura con 4 de las agrupaciones que están en el proceso de formación. Entonces se les vuelve como una audición, lo estamos haciendo en la Ciudadela de Transformación, el Cata, que queda en San Javier. Entonces los chicos que están estudiando ven las bandas, es un pequeño espacio
0: muy bacán,
1: muy bonito, sí, la verdad es que representa un poco como esa necesidad que tienen las bandas también de construir audiencias, pero un espacio de unión y de que los chicos también dentro de su espacio de formación pues tienen la oportunidad de mostrar lo que hacen. Y estamos también con un proyecto nuevo que es Amplificadas, que estamos buscando unir las voces femeninas de la ciudad de Medellín que trabajan en la música. Ya tuvimos nuestro primer encuentro, fue muy interesante porque encontramos perfiles de todo tipo, no solamente músicas, escritoras y compositoras, sino productoras, gestoras. Encontramos muchas psicólogas, eso es súper importante también en este medio.
0: Estas muchachas de acá, estas, como decía mi hermana, la verdad, aquí estamos muy tesas, aquí hay unos talentos.
1: Hay mucho talento. Mucho talento, y pues también en todas las áreas que se necesita, ¿cierto? La parte técnica también, que no es tan común encontrar, y que para ser honestos es difícil estar las mujeres en los escenarios, pues ahí están todas presentes. Entonces hemos trabajado con eso este año, y bueno, más cosas, ¿cierto? Haciendo muchas alianzas para el tema de circulación de las bandas, con espacios de la ciudad, espacios internacionales, retomando esa rueda de negocios.
0: Muy bacano que le estás dando como exponiendo las bandas de acá también, ya las están viendo desde otros países. Vi que por ahí también están viendo en otros festivales, en Honda, te vi por allá en Honda, moviendo, aguantando calorcito.
1: Aguantando un poquito de calor, pero la verdad está muy similar a Medellín, porque eso está prendido este sol hoy, pero me encanta ese clima compartido hoy de Colombia, está bello.
0: Hoy hay como pinta de fiesta.
1: Y seguro el fin de semana va a ser igual, los 2 fines de semana de altavoz, y es muy chévere porque el Carlos Viecos, pues sin duda hay una hora del día que le da sol a las graderías, pero los árboles y el ambiente es súper fresco, exactamente, muy chévere.
0: Bueno, entonces desde ¿qué hora salen las puertas? ¿2 de la tarde?
1: Tres de la tarde,
0: y pues las redes de altavoz están con toda la información repleta de toda la info que necesite.
1: Sí, mira, hablamos 3 de la tarde, terminamos 10:30 de la noche, o sea, es un horario también temprano para quien quiera continuar. Estamos los 7 días, 10, 11, 12, 17, 18, 19 y 20 de julio. Vamos a estar cada día con una categoría. No hay restricción de edad, pueden ir con sus familias, con sus niños, obvio siempre con un adulto responsable, pero de eso se trata Ciudad Altavoz, que sea para todos, que sea un espacio para escuchar la música de Medellín y apoyar las bandas.
0: Me gustó mucho que este año tuvieron en cuenta eso, lo que decías, que nada más competir y a buscar otros escenarios. El año pasado era muy bacano porque la gente tenía, se iba sobre todo en la biblioteca por allá por Guayabal, era uh-huh. que corrían para allá para acá. Yo, pero esto es que no es que más, pero era aquel. Pero es bacano, pero sí bacano y muy chévere tenerlos centralizados en un mismo escenario.
1: Sí, son dos apuestas diferentes. Yo creo que las dos tienen un valor diferente. Vamos a ver cómo nos va este año logrando esa convocatoria 7 días para Altavoz.
0: Yo digo que es chévere también variar para que también sea diferente y no lo mismo el año pasado.
1: Sí,
0: pero,
1: chévere.
0: Pero me gusta.
1: Yo quiero contar una última cosa y es que este sábado 11 que se presenta la categoría de metal, vamos a anunciar la primera banda internacional que viene al Festival Internacional Altavoz, que va a ser entre el 10 y el 12 de octubre. O sea, esto es una novedad, nunca se ha hecho así con la gente, con el público. Esto va a ser así, bombos y platillos. Por supuesto que no.
0: Pero una pista, porque ese día del metal.
1: Pues la única pista es que si es el día del metal, es porque tal vez la banda que vamos a anunciar sea de metal. Quizás.
0: Bueno, ya saben, entonces muy atentos a todos los anuncios. Claro, me tomo el atrevimiento de que apenas yo me dé cuenta, voy a soltar el chisme también.
1: Ah, no, ya sabemos que allá todos los que estén van a ser los reporteros a nivel mundial de cuál va a ser la banda que viene a Altavoz.
0: Este año hicieron la dinámica del reportero como el año pasado, que buscaron a alguien que tuviera como las...
1: Ah, sí, claro, eso ha sido un ejercicio súper bonito con la gente, involucrar al público. Este festival es muy cercano, eso hemos tratado de hacer estos años, ponerle ese corazón, ese logo del corazón. El corazón del logo no es gratuito, el corazón del logo es que este festival es de la ciudad, que lo que más me ha sorprendido a mí como directora desde que llegué es el sentido de pertenencia y el amor que tiene la gente de la ciudad y los rockeros, los músicos, tantos por este espacio que ha sido Altavoz, que ya este año cumple 23 años. Imagina, tan ligero. Imagínese. No revele la edad, Yeye, no revele.
0: No, ya aquí saben que yo soy cuarentón. Pero cuarentón bajito, pues. Y me siento 25 todavía, pero bueno.
1: Ay.
0: Claro, no, súper. Y bueno, ya sabe que vamos a estar muy pendientes del festival. Vamos a estar también buscando esas bandas que van a estar participando. Y bueno, aquí voy a conversar con Carolina porque la idea es que Radioactiva también se vincule y que podamos disfrutar y compartir todo lo que pasa con nuestra audiencia. Claro, no, muchas gracias. ¿Qué más les contamos? Las redes sociales de Altavoz para que se...
1: Vamos a contar lo del rock.
0: Sí, claro.
1: Ah, bueno, de una vez. Todavía falta, pero contamos.
0: Sí, sí.
1: Bueno, el 18 de julio vamos a estar celebrando el Día Internacional del Rock. También en Altavoz es la categoría de rock. También vamos a estar en el Vieco. Vamos a invitar a la ciudad que vaya, se ponga su mejor pinta rockera, que aprovechemos este ícono, este espacio, este templo del rock para acompañar a las bandas, para saber, para demostrar que además el rock no es solamente un género, el rock es una actitud, ¿cierto?
0: Sí,
1: somos rockeros, cada quien desde su ámbito y con sus creencias, pero súper bienvenidos para que el 18 celebremos el Día del Rock.
0: Vamos a tener, aparte de que vamos a tener buena música, la idea es tener invitados especiales, que ustedes se aparchen y también como remembrar bandas, canciones, muchas cosas que nos ha traído el rock y sobre todo a nivel de ciudad. Entonces ahí estamos también y de una vez yo voy a poner lo que tenga que poner para que pasemos bien buenos 18 allá en el festival.
1: Qué maravilla, eso es lo más importante, porque un acompañamiento de ustedes como Radioactiva en Altavoz hace que las bandas suenen a la ciudad y que pues logremos mostrar a toda la ciudad lo que estamos haciendo, que es un trabajo bastante amplio e importante para la escena musical.
0: Listo, perfecto. Bueno, entonces ya saben, no se pueden perder ese Altavoz. Recuerden que es un espacio de ciudad y pues cada año viene mejor. Y atentos al anuncio, porque también la banda internacional, la primera. ¿Cuántas van a venir este año?
1: Normalmente estamos entre 25 y 28 bandas invitadas, porque son 28 de la convocatoria, 28 de Medellín y aproximadamente lo mismo de bandas invitadas.
0: Listo, entonces no se diga más, ya estamos en modo Altavoz. Y aparte de que se viene el internacional, vamos a disfrutar el de Ciudad Altavoz este fin de semana y el próximo en el Teatro Carlos Vieco Ortiz. Vamos con bandas que hacen parte del festival y de la casa también. Escuchemos a Pacífico Sur con Tirando el Verbo a las 11:58. Caro, muchas gracias por la visita. Vos sabes que esta es tu casa.
1: Ay, no, muchísimas gracias a todos, a ti. Y los esperamos entonces este fin de semana y el próximo en Concierto Ciudad Altavoz.
0: Eso.

iniciamos estas horitas del receso. Mi nombre es Gaps y nuevamente estoy por aquí acompañándolos después de una pequeña incapacidad que tuve por una intoxicación. Ahí vamos recuperándonos, pero obviamente hoy tenía que estar presente porque hoy juega la Sele. Ya estamos a contadas horitas para que se vea ese partido frente a la selección de Suiza, a ver cómo nos va. Yo creo que la fe está intacta, la fe está por todo lo alto. Obviamente también tenemos nuestra campaña de piense negativo, pero también tenemos fe. Yo soy una de las fieles creyentes de la selección, vamos a ver cómo nos va, ojalá clasifiquemos a esos cuartos de final. Y ya estamos esperando un rival entre la selección de Egipto, que está ganando en este momento 1-0 a la selección de Argentina. Personalmente, ojalá sea Egipto, pero bueno, cualquiera de las dos está bien y ojalá Colombia logre pasar a cuartos de final. Pero como lo ideal es ponernos en mood rock and rollero, mood futbolístico, mood mundial, mood de buena música. A esta hora llegan los 21 Pilots con algo de lo más reciente de su último álbum, del Bridge. Aquí llegan con Drag Fat.

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De River, lo seguimos acompañando en esta tarde, ya siendo pasadas las 12 del mediodía, es hora de abrir nuestro WhatsApp, porque como es de costumbre en estas horitas, nos leemos, nos escuchamos, nos hablamos, y lo más importante es que hoy vamos a dar la polla mundialista para ese partido entre la selección de Suiza y la selección Colombia, y estaré súper pendiente recibiendo sus mensajes a través del WhatsApp 305-34-0776. Dígame cómo va a quedar ese marcador en la tarde de hoy, y si se quiere arriesgar, pues dígame de una vez quién va a hacer esos goles o quién va a marcar el gol, o según el marcador que usted ponga, a ver cuánto vamos a quedar frente a la selección de Suiza, y obviamente quién se arriesga de primeras. Soy yo digo que vamos a quedar 2-1, incluso me atrevo a decir que es posible que empezamos perdiendo, o sea que primero meta un gol la selección de Suiza y luego nosotros remontamos, vamos a ver qué pasa. Entonces ya saben, me pueden dejar sus mensajes a través del WhatsApp 305-34-0776. Y como esto es fiesta nacional, llega una banda colombiana, aquí están Los Revés con Quiero Que Vengas.

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Y ya tengo varios de los mensajes de esas pollas mundialistas que me han dejado a través del WhatsApp 300 534-0776. Por acá tengo a Luis Guerrero, que me dice que su marcador será 2-0 a favor de la selección Colombia. También está Laura Avellaneda, que me dice: hoy la Sele gana 3-0 a la selección de Suiza con doblete de Luchito Díaz. Se va a estrenar en el mundial. Bueno, ojalá se le abra el arco a Lucho Díaz, porque algo que ha pasado y que decía el técnico Lorenzo es el bajón que a veces se siente con Lucho. Lo que pasa es que él es un goleador y el goleador vive del gol. Si él no marca, pues obviamente se va a bajonear, y en este mundial todavía no se le ha abierto el arco. Esperemos que hoy se dé la oportunidad, así como lo dice Laura. Por acá también está María López, que me dice: marcador será 2-1 ganando la selección de Colombia. Y también tengo a Oscar, ¿qué pasa? Dios mío, esa fe, ¿dónde está? Dice que el marcador va a quedar 1-1, nos vamos a alargue y a serie de penales. Uy, no, les cuento que yo sí soy malísima para aguantar esa serie de penales. Por favor, que no, que no pase, porque de verdad me les voy. O sea, lo que yo me deshidraté frente a la selección de Inglaterra en Rusia 2018 no tiene sentido y no lo quiero volver a repetir. O sea, de verdad espero que clasifiquemos y que no nos toque tan duro, tan pesado hasta los penales, no, sino que ojalá en los 90 minutos reglamentarios se logre ganar ese partido. Ya saben que me pueden dejar sus pollas mundialistas del partido entre la selección de Suiza y la selección de Colombia, la tricolor, a través del WhatsApp 305-340-0776. Va a traer una banda que nos acompaña en esta tarde y que pronto la tendremos aquí en Colombia, para ser exactos el 12 de diciembre, Coliseo Med Plus. Ellos son The Strokes, llegan a este planeta rock con Going Shopping.

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los goles. Es un gol Betplay porque al minuto 79 Argentina descuenta con gol del Cuti Romero. Minuto 79, ya vamos en el 82 de juego. Egipto sigue arriba 2-1. Esperemos a ver qué pasa en los 90 minutos. De

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4: Son las 12:59 del mediodía en Radioactiva.
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Y American Idiot, les doy la bienvenida a esta segunda hora de las dos horitas del receso acompañándolos aquí en Radio Activa. Ya vivimos el primer partido entre la selección de Argentina y la selección de Egipto. Clasifica en este momento la selección de Argentina 3-2 frente a la selección de Egipto. Y ahora vamos a ver qué nos depara a nosotros a Colombia frente a la selección de Suiza. ¿Cuánto creen que queda ese marcador? Ya saben, para quienes estuvieron atentos en la primera hora y quienes estaban conectados a través de nuestro WhatsApp 305-3407-76, estamos dejando las pollas mundialistas. Si usted no estaba, aproveche. Aproveche y ahora envíela y me dice cuánto va a quedar ese marcador. Y de pronto, si usted también se arriesga a decirme goles de qué, de cuáles jugadores.

estaremos acompañándolos en esta tarde. Ya tenemos clasificada de esta serie final, de estos dos últimos partidos que le quedaban a la serie de octavos de final. Argentina se clasifica a cuartos de final enfrentando a la selección de Egipto y esperando rival entre Colombia y Argentina.

Tengo marca de esa fecha, no la olvido. No la olvido y no perdono. Espero que si pasa a Colombia logremos eliminar a Argentina en cuartos de final. Vamos a ver qué sucede, qué pasa. Ya todos preparados porque a las 2 de la tarde tenemos los suplentes del gol. La previa de entre el partido entre la selección de Suiza y la selección de Colombia. A ver, tenemos esos nervios de punta, a ver qué va a pasar. ¿Pasará Suiza? Esperemos que no. Y si no, pasará nuestra selección, la tricolor. Ya todos alistándose, póngase cómodo, súbale el volumen a la radio porque ya vamos pronto con los suplentes del gol. Mientras tanto, aquí llega una banda uruguaya, ellos son No Te Va a Gustar con La Noche de Ayer.

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preparándonos para lo que se nos viene en ese partido entre la selección de Suiza y la selección de Colombia. Recuerde que tenemos previa a partir de ya, las 2 de la tarde. Ya en 20 minuticos llegarán los chicos de suplentes del gol. Por ahí está el champion de vuelta, por ahí está. Ojalá esta vez no llene de sal la selección, sino que sea todo lo contrario. Incluso si usted no ha visto, el champion fue y se bañó con un jabón de requisal para quitarse esa sal y parece que funcionó, porque eso fue justo antes de su viaje a acompañar a la selección en su paso por 16avos. Esperemos a ver qué sucede en la tarde de hoy. Gracias a todos los que me dejaron sus pollas a través del WhatsApp 305-34-0776. Muchos marcadores de 3-0 veo yo, también 2-1. Hay tal cual otro que se inclinó por un empate e irnos a penales. Esperemos que esta no sea la opción. Mi nombre es Gaps, los acompañé en este pequeño espacio, pero todos listos y preparados para vivir la previa del partido entre las

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4: 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Son las
5: 1:49.
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5: 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En Radioactiva es la 1:50 de la tarde. 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
5: 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En Radioactiva es la 1:52 de la tarde. 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
4: Y gana la cuca por encima.
3: Dios mío,
4: La galleta cuca. Muchachos. Les estoy hablando de la galleta cuca, la cuca.
3: Por encima del chocolate suizo.
4: Sí, señor, por encima del chocolate suizo, gracias a Dios. Vamos, Colombia, muchachos, tengo
3: Isabela Macauslan, ¿cómo está usted? ¿Cómo
5: me
3: le va?
5: Buenas tardes, mis amores. Aquí suplente del gol, ya Sebastián lo dijo. Pero anula bufa, pero parece que somos la cábala, compañeros. Pero eso es que hoy estoy un poquito más nerviosa que la vez pasada.
3: Se dice el mundialista, el popular champion.
6: ¿Qué hacen suplentes? ¿Cómo estamos? ¿Cómo
4: va todo? ¿No? ¿Qué
3: mundialista, champion?
6: Anduve por allá.
3: ¿Cómo le fue?
6: Menos mal me trataron como bien los gringos. No me detuvieron, no me devolvieron. Estuvimos ahí en partido. Estuvo bueno, no estuvo bueno. 4 de julio se vivió allá, Independencia.
5: Pero ¿cómo te fue cruzando el charco, champion? Cuenta, eso cómo se ve por allá. La fría disque a $14. Tu marido se toma
6: sola. No, hombre, por favor. Difícil, ¿eh? Difícil, sí. No, allá tocaba puro fireball chiquito. ¿Sí? Porque no, bueno. Sí, tocaba como envenenarse rápido. Porque claro. Sí, eso, la pola cara, ¿eh?
4: Rápido
6: la
4: y barato. Sí, vení, pero yo en la transmisión lo vi un poco loquito.
3: Estaba como ese chapetón.
5: Tiene derecho.
3: Champi, también.
6: Casi me toca usar ese recurso de una llamada a un amigo. Tiene una llamada a su abogado, casi. Pero la verdad que la pasamos muy bueno. Ahí tienen un montón de cosas que se han contado en redes sociales de todas las emisoras, porque esto fue gracias a Bésame, fue gracias a Tropicana, los 40 Radioactiva que estuvieron ahí montados. Y nos fuimos a vivir el mundial esperando a ver si a lo mejor, si Colombia gana hoy, va a Kansas de nuevo y a ver si nos mandan de nuevo.
3: Si vamos otra vez a Kansas, pues ya. Y deberían enviarlo, tiene todo el sentido, porque usted ya conoce esas tierras.
5: Yo tengo la visa vigente también.
3: Usted ya conoce esas tierras. Juanse, ¿usted cómo está? ¿Cómo me le va?
7: Uy, tengo nervios, Sebas.
3: Está asustado, Juanse.
7: Sí, estoy asustado, la verdad. Sí, después de ver ese partido de Argentina, ay, no.
3: Ay, ya vamos a hablar de partido.
7: Quiero eso.
3: Jumpy, ¿cómo le va a usted? Segundo suplentes.
8: Bueno, yo sé que estamos un poquito nerviosos, tensos, pero ¿dónde está la bulla para la selección? Hoy juega la selección Colombia, que se sienta.
3: Hoy juega la selección Colombia, Jumpy, y tenemos enviado especial desde Vancouver a el señor Roberto Cardona, que terminó rápidamente impresentable de los 40 y tomó vuelo, ¿sabes? Desde Canadá. Roberto, ¿está por ahí? ¿Cómo le va? A ver a Roberto. Ya venimos con Roberto entonces.
4: No escuchamos.
3: Ya cuadramos la conexión.
6: Me volvieron.
3: Conexión con Canadá.
6: Se lo agarraron.
4: Es que.
6: Fue rápido.
3: Ya volvemos ahí.
4: Es bien lejos, ¿no? Es bien lejos. La señal se demora en llegar.
3: Ya.
4: ¿Les conté que a mí me negaron la visa a Canadá?
3: ¿A usted le fue mal con la visa a Canadá?
4: Sí.
3: ¿De verdad?
4: Sí, no, porque yo me acara ya.
6: Creo que ya tenemos conexión.
5: ¿Usted qué va a querer uno quedarse por allá abajo?
3: Desde Canadá, Roberto. A ver. No, Roberto, mano, madre de ese mucha gente que le negaron la visa a Canadá, que no pudo viajar, Champi, esta vez.
6: Sí, pues estaba difícil, se veía muchos medios, de hecho, como medio embalados, que no tenían a sus embalado. Medios medio embalados, con sus periodistas que no tenían muchos la visa para poderse pasar, y se les tocó pues más mochilero, de a dos, de a tres, ir solamente al cubrimiento.
4: Sí, es que está bien difícil, de hecho dicen que la visa a Canadá es más difícil que la visa a Estados Unidos, sí señor.
3: ¿De verdad?
6: Eso dicen, sí.
4: Señor.
6: No jodas.
4: ¿Por qué? También.
6: Canadá no tiene edificios altos, pues tan altos.
4: Tiene nieve, pero también hay nieve en Estados Unidos.
3: Bueno, ¿vieron el partido de Egipto ante Argentina? Dios mío, santo.
5: ¿Qué partida? Hasta el minuto 70 me tenían ilusionando.
6: No, qué locura. Sí, todos hoy eran, ¿cómo se dice? Faraones.
4: Sí, todos éramos momios.
5: Faraónica.
4: La verdad es que
3: partida. De Egipto hoy.
4: Qué partidazo.
5: Qué arquero.
3: El arquero de Egipto, gran arquero.
4: No, él estaba así.
5: Este ha sido el mundial de los arqueros, papi, pero esa pose igual de momia le sirvió hasta para penal.
4: No, te voy a decir una cosa. Primero, lo que dice Isa, le tapa penal a Lionel Messi, que acaba de pasar su récord de penales errados.
3: Claro que sí. Históricamente, también rompe récords en botar penales en la Copa del Mundo. Es el primer jugador en errar dos penales en las copas mundiales de la FIFA.
5: Exacto. Pero después metió dos goles, ¿no?
4: Metió uno.
7: Pero queda de goleador.
4: Queda de goleador con 8 goles.
5: Hasta que vuelva a jugar Haaland.
4: Porque son, Messi tiene 8, Haaland tiene 7, Mbappé tiene 7 y CR7.
5: Limón a la herida, Luke, ya se
3: Roberto,
5: fue.
3: Roberto desde Canadá, ¿cómo vio el partido de Egipto-Argentina? No escucho a Roberto, hombre.
5: Chévere, ¿no?
4: No, Roberto. Yo creo que Roberto no está en Canadá.
3: Roberto
4: no está en Canadá, sino que está en Canadá.
3: Debería hablar. Roberto, parpadeé dos veces y si está en problemas.
4: Estás bien, Roberto.
5: Roberto, ¿qué llevabas?
6: Roberto, ¿con quién se metió por allá que no lo dejan hablar, Roberto?
7: Robert.
9: No, ¿cómo así?
4: ¿Qué ahora
6: que tiene en la boca? No,
4: hola,
6: no,
4: no, Roberto. Roberto. Bienvenido.
6: Ahora sí.
9: No, que le digo que me preocupa mucho que la FIFA está de verdad metiéndole mucho la mano. No, Argentina lo empujaron un poquitico, vamos a hablar.
4: Señor,
9: claro.
4: Obviamente es que fue evidente, Robert, fue evidente varias cosas. El gol que le anularon a Egipto, el penal que no le pitaron a Egipto, ¿no?
6: Pero llevando, perdón, la contraria un poquito, los tres goles que hace Argentina los hace de centro por el mismo lado y Egipto nunca supo pararse ahí, entonces.
4: Pues ahí el problema fue Egipto, que tenían todo para golear a Argentina y decidieron ponerse a defender en vez de tratar de seguir metiendo goles.
7: O sea, ¿estuvo mal anulado el gol de Egipto?
4: Sí, porque el man le dio norma de ventaja al principio.
6: ¡Ay! Ah, bueno.
4: Él ya había visto la falta y decidió dar norma de ventaja. ¿Cómo decís anularlo ya cuando ves que sí es gol?
6: No, sí.
4: Chistoso, papi, el francés es ese.
7: La regla dice que hay que esperar que la jugada termine, ¿no?
4: Pero y terminó en gol.
6: Ey, me gusta.
5: Oye, ¿tú de qué lado está?
7: Desde Argentina.
6: Argentino.
4: Es que él es argentino.
6: Juan es de Argentina.
7: La cara se le nota.
6: Sí, la cara le nota lo argentino.
4: Robert, ¿estás en Canadá o estás en Canadá? Que no agarra.
9: Es que tengo casa por cárcel. Lo que somos Epa y yo, digámoslo, aparte que creo que somos los únicos que estamos en Colombia, porque qué mano de colombianos los que viajaron tanto a Estados Unidos para los partidos anteriores y además los que viajaron a Canadá. Estaba viendo yo hoy. Hay muchos suizos llegando a Canadá, pero también hay, perdón, miles de fanáticos colombianos que yo no sé cómo hacen y con qué plata, pero qué mano de gente.
4: Cierto,
5: eso es pa' fiar, sacar préstamo y endeudar.
3: Oiga, Roberto, mundiales vemos, tarjetazos no sabemos, papi, porque eso todo el mundo está ya, mejor dicho, que siguiendo a la selección, que unos de dónde sacan la visa canadiense, que arrancan pa' Kansas apenas termina, si Dios quiere, ese partido.
5: Los que dos fuimos nosotros, ese es el poste que menos me han
4: estado. Pero es que yo creo que donde Colombia haga un partido del Artanti van a aparecer puros pingüinos allá con camisetas de Colombia. Estoy segura, yo no sé de dónde salimos tantos
6: somos
4: colombianos.
6: Somos plagas,
4: hermano.
6: La teoría amarilla. La teoría de que hay un colombiano en cualquier parte del mundo es cierta.
4: Literal, cierta. No, sí, donde el mundial hubiese sido por allá en Egipto, yo creo que allá salimos.
6: También.
4: Con esos cositos egipcios, pero de Colombia, así, amarillas.
9: También. Yo quiero ofrecer unas disculpas al señor embajador de Egipto que estaba el día de hoy.
3: Uy, en las instalaciones
9: de nuestra compañía y un compañero nosotros de señor Chimuelo. Por decisión propia, nadie lo obligó ni nada. Decidió es que pintar la camiseta de la selección Colombia y él, sin saber quién era la persona que estaba sentada junto a él, le pidió al señor embajador de Egipto que le pellizcara una tetilla.
4: ¡Oh! Dios mío,
6: chino. Ahí empezó la sal.
5: Y así no, fue.
9: De Egipto.
6: No puede ser al embajador.
9: No, muy pasado.
6: Esa gente que ni el contacto físico debe conocer mucho.
5: Ellos llegaron aquí después asustados a saludar. Dije, entramos, okay. Pero está el body painting o no está el body painting.
3: Ay, no. Dios mío. Bueno, Roberto, recordar a la gente que nos está escuchando en radio que puede ir al canal de YouTube de los 40 Colombia, que están también en Radioactiva, que lleguen allá a través de el live en YouTube. Ahí pueden llegar y se pueden parchar con nosotros en suplentes del gol. Todavía no hay alineaciones, yo creo que no.
4: Sí, señor, ya están las alineaciones disponibles.
9: Colombia puso toda la carne en el asador, la titular completica. En el arco irá el señor Camilo Vargas, marcado con la camiseta número 12. la línea de cuatro, la tradicional, la que la gente además yo creo que está esperando, que son Davinson Sánchez, que ha sido la cabra colombiana y yo creo que es uno de los dos mejores centrales de este torneo, sí, junto a Lucumí, y por derecha era el señor Daniel Muñoz, que solo se ha perdido un partido como titular. Va a estar Mojica por el lado izquierdo, más adelante van a estar el señor Jefferson Lerma, el señor John Arias, no sé si se puede jugar armados, no sé si vieron el video por ahí en los entrenamientos del señor Gustavo Puerta, de Gary Doll, el señor James Rodríguez, Luis Díaz y el señor Lucho Suárez, que comandará el ataque hoy de la Selección Colombia. Dirige el colombiano Néstor Lorenzo.
5: El colombiano honorífico, honorífico.
3: Ya es colombiano.
9: Sí, sí, le dieron.
3: Ya es residente colombiano. Ya, esta semana lo dijeron. Ya,
6: creo que él ahorita le iba a Egipto y todo, incluso también.
4: Y lo peor es que yo creo que sí. No. Pero yo ahorita
6: sí,
4: me.
6: Uno
4: yo ahorita
6: como estaba, técnico ahí, ¿no?
4: Sí, yo ahorita estaba pensando justamente en eso, champ. Porque yo decía, parce, si yo fuera técnica y yo dirigiera la selección, qué sé yo, de España, y yo sí, como colombiana, sí, para mí sería muy difícil enfrentar a Colombia.
10: Pues claro.
4: O sea, sí, que yo creo que igual hay algo, ¿sabes? Como que para uno va a ser como. No sé, yo creo que igual ya Néstor también le da igual porque ya Argentina ha sido campeona 3 veces, que no jodan, ya vayan a ser.
6: Regaló la Copa América.
4: Sí, exacto, ya. Yo creo que ya en ese enfrentamiento, yo creo que ya literalmente Néstor Lorenzo también nos va a mandar a comer monda con aguardiente. A los mismos.
3: Por favor. Bueno, ¿es verdad lo que pasó con el delantero suizo entonces ya oficial?
4: Sí, señor.
3: No juega ahorita.
4: Sí, señor. Bueno. Estamos hablando del mismísimo Joan Mazambi, que no va a poder jugar en el partido de Suiza. Figura, el man hizo varios goles y paila, se pierde el partido.
3: Ah, bueno.
4: Igual Suiza tiene figuras muy importantes, entonces hay.
9: ¿Cómo quién, por ejemplo?
3: Pues Saka juega bien, por ejemplo, Saka es gran jugador.
4: ¿Sabes
3: quién también juega muy bien? Saka.
4: Hay un jugador que es del Manchester City, que es defensa, que es el señor Akanji. Es un gran defensa, toca tener mucho cuidado con él. Y Embolo, que es un jugador de Rennes, que es un gran goleador también, toca tener cuidado con él. Embolo.
3: Con embolo.
4: Embolo.
3: Es como un nombre de enfermedad, ¿no?
4: Embolo.
5: Embolo.
4: Uy, me dio un embolo.
5: Sí, papi, un embolo.
4: Eso es lo que saben inventar los colombianos.
6: Y embolo estaba Chimuelo hoy.
9: Algo así.
4: Me dio un embolo en la pierna.
5: Nosotros tenemos una de las mejores defensas del mundial.
4: Se podría decir. Sí.
9: Pues Colombia solo ha recibido un gol, Lu.
4: Sí.
10: Ah, bueno.
5: Ese Davison está parado firme.
3: Uy, sí.
4: Parce, pero es que uno se ponía a mirar. Si uno se ponía a ver a Lucumí y a Davinson Sánchez. Parce, son increíbles, son demasiado buenos. O sea, Davinson, el mundial de Davinson. Dios mío, señor.
6: Davinson está para venderse.
3: Yo tendrá cambio ya por un equipo más arriba de Galatasaray.
4: Ojalá que sí, ojalá que sí. Ahorita que están vendiendo jugadores. Yo creo que podría haber, y lo mismo para Gustavo Puerta, yo creo que Gustavo Puerta también se va.
5: Sube.
4: Ojalá.
6: Ah, bueno, sí, Gustavo Puerta que sí está por allá.
4: Sí, esa semana ha sido revelación en este mundial, la verdad.
6: Exacto, ya queda en el radar de un buen equipo, por lo menos.
3: Garidor, que es verdad lo que dice Roberto, se le vio en el entrenamiento con.
9: Uy,
3: portando ahí un arma.
5: Requisa.
3: Por favor, con Garidor, que mejor dicho, vea María.
4: Marca a pasar con Garidor, el viejo Gary. Racing de Santander y que ya ascendieron a la primera división, sí, pero yo no creo que Garidor alcance a estar con el Racing. Yo creo que se lo van a hallar para un mejor equipo, ojalá.
3: Para Europa, dices tú, de pronto.
4: Para Europa. Oiga, yo
9: quiero anular. Pero ya está en Europa.
4: Yo quiero anular Mufa, hombre.
3: Anúlela.
4: Mis muchachos, anulo Mufa.
3: Sí, qué madera.
4: Pero vi por ahí un video que desde el 86 todos los ganadores campeones del mundial han tenido un jugador o por lo uno o más jugadores que juegan en el Bayern Múnich.
5: Lo tenemos.
6: Bueno, ¿Cuál juega en Suiza? ¿Cuál juega en Suiza?
4: No hay.
9: No, ninguno, pero en Inglaterra todavía está Harry Kane.
4: No, por eso, es que hay cuatro o cinco selecciones. Es que escúcheme, hay 4 o 5 selecciones en estos momentos que tienen jugadores que juegan en el Bayern Múnich. Lo que estoy diciendo es que Colombia también tiene alguien que juega en el Bayern Múnich, entonces nos mete en ese top.
3: Hombre, por Dios.
5: Y ahorita sí. Yo creo que Haaland acaba con Kane.
4: ¿Qué?
6: ¿Sí?
3: Inglaterra contra Noruega.
4: Yo creo que Noruega saca Inglaterra.
5: Bueno,
4: está bueno.
5: El susto va a ser cuando nos toque el vikingo, papá. Ahí la se aprieta Sánchez, pero.
11: Pero hay que ganar hoy.
4: Igual vamos paso a pasito.
6: Igual si nos sacan eso, es como la Euro, dijo Cristiano.
3: Comparo
11: el mundial con
3: esto. Es la Copa Trinche, prácticamente. Este mundial es la Copa Trinche, prácticamente.
6: No, pero pues, a ver, eso es como comparar el almuerzo de Coca con pedir pues a domicilio. Cristiano también se le fue ahí las luces. ¿Cómo va a comparar pues Euro con Mundial, Cris? Tampoco.
11: Es como comparar la Adidas con la Divax. No, por favor.
6: Eso es comparar la original con una que tiene cuatro líneas. No.
3: Y con la Adidas. Yo empiezo ahora con Alcohol.
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3: Bueno, tengo miedo un poquito, muchachos.
4: A usted.
5: Como asustado. Y no puede acabarse hoy, oigan.
6: Uy, no, pero.
3: Bueno, mire el partido que le hizo Egipto a Argentina, además.
6: Muy bueno.
5: Tampoco se iba a tocar fácil si tocaba Egipto. Iba a estar peleado como
6: usted. Estuvo bien. Si Egipto aprieta un poquito más, no se echa para atrás, no los deja llegar siempre por ese lado, yo creo que terminaba sacando a Argentina. Pero pues, Argentina hizo lo suyo y con la FIFA o lo que sea.
4: Había mucha gente incluso que decía que Argentina le iba a tener más fácil con Egipto que con Cabo Verde. Entonces decía, se la va a tener más breve. Yo no creo que Argentina vuelva a cometer lo mismo. Errores se cometió con Cabo Verde, efectivamente los volvió a cometer y efectivamente se volvieron a ver en aprietos, pero llegaron mis amigos fiferos a darle un empujoncito a mis muchachos boludos.
11: Yo veo que Messi le tira a todo el mundo, no entiendo por qué.
4: ¿De qué?
11: Le tira a todo el mundo.
4: No, yo soy Messi, a mí me gusta Messi.
5: A mí también me gusta Messi, pero
9: yo lo amo, pero le están ayudando.
4: Se nota mucho. Parce, la misma falta por la que expulsaron a Balogun de Estados Unidos es la misma falta que no le pitaron a Messi en el primer partido.
11: Sí,
4: es exactamente la misma.
5: Tiempo extra ganando Argentina. 20 segundos le ponen. 5 segundos tiempo de estar
3: ganando Argentina. Roberto, dato histórico, lo que hablamos ahorita con Luda, de que Messi, primer jugador en errar dos penales en un mundial, ¿no? En los mundiales, ¿no?
9: Sí, claro, dos penales en mundiales. Y ahora, otro dato también importante para el día de hoy. Si el señor Daniel Muñoz convierte 19 goles, se convertiría en el jugador con mayor anotaciones en la historia de los mundiales, ¿no?
3: Sí, señor, es un dato.
4: También se anota 9, se convertiría en el goleador del mundial.
3: Y también Camilo Vargas, ¿no?
4: Camilo Vargas.
9: Ahora, otro dato que sé si es relevante, y este, yo, qué pena, pero yo sí me ilusiono con cualquier cosa. Me gusta la combinación con la que va a salir a jugar la Selección Colombia el día de hoy. Sale con la camiseta titular, con la amarilla, sale con pantaloneta blanca y sale con medias blancas.
4: Hermoso.
9: Para los caballeros. La misma indumentaria, la misma combinación con la que el señor James Rodríguez le marca el gol que le da el premio Puskás contra Uruguay hace 12 años en el Mundial de Brasil.
5: ¿Te refieres al gol de pecho?
6: Sí, señor.
3: Lloraron contra Uruguay.
9: Que la para con el pecho, sí.
5: Golazo de pecho.
6: Sí, bueno, esa puede ser buena cábala. Creo que ese también se usó cuando Ecuador nos ganó 6-0, pero pues digamos. Pues digamos que no, esta vez no.
5: Cancela.
9: Pero porque así es tan agresivo, Champions.
5: Vete a la esquina un ratito.
3: También que no colabora.
9: Ella es apoyar a la selección, bro.
3: Mira, mucho se ha hablado de estos últimos días de que muchos creadores de contenido deportivos, streamers, periodistas, jugadores de fútbol han subido y elevado a la Selección Colombia, y que puede ser como algo malo para nosotros. Cafú esta semana le preguntaron quién va a ser ahora entonces el campeón del mundo, y dice el hombre Colombia, lo dice con una tranquilidad.
4: Ay, me asusta porque Pelé dijo lo mismo en las
5: 94. Oiga, nada, sáquenos de la boca suya.
3: Exactamente. Bien. ¿Ustedes creen en ello, que nos están subiendo bastantico?
6: Hasta ahora tal vez que empieza a sonar entre otros nombres, porque venían sonando más selecciones, pero muchas ya se han despedido. Y pues queda Colombia, que en sí ha mostrado un buen fútbol y ha sido como regular esta selección. y ha ganado muy, muy buenos comentarios. Esperemos que hoy, pues, contra Suiza, que es creo que en el ranking FIFA como número 15, sí. Colombia es como número 11, entonces estamos ahí como a nivel.
4: Y lo que pasa es que, Suiza pasó con exactamente los mismos puntos de Colombia. Suiza quedó igual, o sea, empató algunos, ganó los otros, pero tampoco ha perdido ningún partido. O sea, nos vamos a enfrentar a una gran selección, la verdad.
5: Yo creo que ya la selección de Colombia ha tenido suficientes pérdidas como para dejarse echar hasta la hora por decir que están jugando bien, papi, eso es
4: concentrado. No, vamos.
5: La gente los ve bailando en los balcones, pero
9: ¿contra quién le tocó a Suiza en el fase de grupo? ¿No le tocó con Qatar, con Bosnia y Herzegovina?
4: Sí, señor, le tocó con Qatar, con Bosnia, le tocó con Argelia. Con Argelia pasó, le tocó después, le tocó con Canadá, de hecho. Y a Canadá le ganó 2-0. A Bosnia le ganó 4-1, con Qatar empató. Que, por ejemplo, ese empate contra. Es que por eso también hay algo de superioridad por parte de Colombia, porque a diferencia de Suiza, Colombia sí viene de enfrentar a una selección como Portugal.
9: Claro.
4: Sí, que de pronto en este caso sí le puede dar un poco más de ventaja. Igual las estadísticas están muy parejas. Tuve las estadísticas del partido de hoy, dice 48 Suiza, 52 Colombia, una cosa así. Entonces, sí. Pues nada, esperar a ver. Igual toca jugar, muchachos, por favor. Ahora, Colombia se va a enfrentar a una selección que, a diferencia de las otras selecciones como República del Congo y como Uzbekistán y las selecciones africanas como Ghana, es que Suiza sí sale a jugar, Suiza sí sale a marcar goles, porque los otros, los africanos, y Robert lo sabe, salían a aguantar. Muros, eran muros.
6: Y a esconderse
4: muros,
6: un poquito.
4: A esconderse un montón.
9: Solo para que lo tenga en cuenta, esa selección que nosotros eliminamos, la selección de Ghana, que es dirigida por el señor Carlos Queiroz.
4: Sí, señor.
9: Fuera dirigida por Carlos Queiroz. Carlos Queiroz, cuando se volvió un entrenador reconocido, que era cuando estaba con Irán, pues era famoso, era porque él te ponía atrás casi que doble línea de cuatro y ahí no pasa nadie y se acabó.
3: Flausito Cholo Simeone, ¿no?
4: Exactamente, la Buzetica va atrás.
3: Dios mío, santo.
4: Entonces, esperemos a ver qué va a pasar, muchachos, pero ojalá
5: tengo sea
4: un partido de muchos goles por parte de la selección.
3: Ay, Dios mío, John P. con Cafanas ahora en suplentes.
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3: Siempre decimos cuál va a ser el marcador, pero no decimos quién cree que va a anotar gol en el partido de hoy. La semana pasada dijimos algunos, no caímos. Jonaria fue el gran goleador de.
5: Eso es lo que me ha encantado, sorprendente.
4: Digo que hoy la

0: porque en algún momento se le va a dar. Yo creo que puede ser un buen partido de Luis Díaz. Ese es el partido el que más lo necesitamos seguramente, o en los que puedan llegar a venir. Pero yo sí soy cabalero con eso. Buen Champion, día. A mí me esperanza pantaloneta blanca, medias blancas, gol de James hoy. Hoy
1: yo creo que
2: ahí está el cabeza. Ojalá James por fin pueda marcar su primer gol en este mundial. Dios lo permita.
3: Se lo merece con todo lo que ha dado. Y pues, a ver, no ha tenido el mejor mundial, pero siempre está ahí y ha venido cogiendo como ritmo y dinámica con el equipo, y esperemos que hoy se le dé el gol.
2: Ojalá hoy se le dé también a Juanfer, sería lindo.
1: Juan Fernando Quintero. Sí, porque es la variante, ¿no? Ya la variante cantada en los partidos del profe Néstor, y es que entra Juanfer, sale James David.
2: Aunque en el partido pasado fue diferente, mi
1: querido. Con Richard Ríos.
2: Sí, señor, entró Richard Ríos.
1: ¿Cómo es Roberto, que entonces? Va, ¿qué está diciendo Roberto por allá, por favor?
0: Perdón, no, me traje la cábala, vea, Sebas.
1: La cábala. Sí, señor.
2: Esa era.
1: Camisetón que
0: con
1: tiene
0: la
1: el señor
0: que comenzó
1: Roberto.
0: El señor Juan Fernando Quintero, con la que muchos lo vieron crecer hace como 49.
1: Sí, señor, en su momento era el Pony Fútbol en la ciudad de Medellín, que todos querían jugar ese torneo. Ahí tiene usted la cábala hoy de Juan Fernando.
2: Ay, no, tiene
1: Dios usted. Mía. No, es que está asustado. ¿No?
0: Ve, tengo una pregunta, Sebastián, y esta pregunta para Juan, para todos. ¿Por qué la botella de agua de Sebastián cuando van a tomar el los compañeros? ¿Por qué respiran profundo?
1: ¿De qué está hablando Roberto?
2: La botella de agua.
4: La botella de agua tiene un sabor raro.
0: Sí, no, de bobadas, que una botella ahí como gris. La misma que tomaba antes Andrea Guerrero.
1: No, señor. No. Andrea Guerrero, quisiera ser como Andrea Guerrero, que se vive los partidos a flor de piel.
5: Pero es que eso sí es pecado, ver ese partido así sin.
1: Hoy mucha gente ya salió, ¿no? Hasta a las 2 de la tarde yo estaba, sí, estamos entrando, permiso. Y eso aquí en Caracol Radio estamos de vuelta.
2: Hoy más de uno se dañó la mano, pidió excusa médica, sacó lo de las botas.
5: Estuve a punto de que me diera gripa.
2: ¿En serio?
5: A punto de autoproclamar.
4: Casi, pero John Córdoba se hizo el lesionado.
1: Sí, hasta John Córdoba para poder ver el partido.
4: Que para ver el partido también. Oiga, muy difícil. Muy difícil quitarle esa rodilla jodida a Córdoba para que juegue. Así como le quitaron la roja a Estados Unidos, pues, que le quiten esa lesión a
2: John. Oiga, qué rico que hayan eliminado.
0: No la gestionamos.
1: Unidos, ¿no? Que llamen a Rodallega.
2: ¿Se no sintieron un fresquito con la eliminación de Estados Unidos? ¿O fui solamente?
0: Uy, sí.
1: Sí, la verdad es que sí.
5: Es que hay tiempo.
4: Es que como yo estaba allá, yo estaba.
1: ¡Ah, qué pena con este grito, pues! No, me entregan nada.
4: La tierra americana.
0: Si yo fuera, por ejemplo, el técnico de Estados Unidos, yo no hubiera puesto a jugar.
2: Parce, es cierto que sí. Yo también decía lo mismo, yo no pongan a Balogun. Incluso yo siendo la misma Balogun, yo no juego. Yo no juego de pura hijo. Yo digo, no voy a jugar porque va a jugar. Pero bueno, jugó y no hizo nada tampoco.
1: Pero ese equipo se lo tiró Trump.
2: Sí, ese equipo
1: se lo tiró. La sal.
0: ¿Ustedes vieron la celebración de los jugadores? En el camerino, los jugadores de Bélgica, luego haciendo el bailecito de Trump.
2: Hicieron el bailecito de Trump.
1: Lo que pongan inventario, es que los van deportando rápidamente. Que se pongan inventario.
2: Una publicación así, la gente estaba creyendo. Acabas de deportar a la selección de Bélgica. Supuestamente se va a repetir el partido.
1: Pongas en la inventario, verás cómo les va hoy. Al partidito empieza a las 3 de la tarde, champ. Tengo miedo, se ha asustado.
5: Ya.
4: Sí. Pues después de ver lo que pasó hoy con Egipto y Argentina, es más que obvio que uno no se puede confiar de ninguna de estas selecciones, porque ya en estas instancias, pues es matar o morir, como dicen siempre.
2: Hay muchas selecciones, mi champs, que no tienen nada que perder.
4: Ah, bueno.
2: Y para mí eso es más peligroso que querer ganar.
5: Como dice Quintero, plata y miedo nunca hemos tenido.
4: ¿Hablando de quién es, Lu?
2: Señor. Pues por un lado está hablando de Egipto. Creo que Egipto es una selección que era la primera vez en su historia que clasificaba unos octavos de final y no tenía nada que perder. La verdad, la selección de Egipto estaba jugando con puro amor y se notó mucho en la cancha. Y por otro lado también anuló Mufa, pero la selección de Suiza no tiene nada que perder. De hecho, Colombia, la última vez que Colombia jugó con Suiza fue en el 2007. Ganamos. Sí, señor, en Mundial y le ganamos, pero fue hace casi 20 años. Entonces. Wow.
4: Vea, por ese dato, mi querida Luz, usted se gana algo, porque ese dato no estuvo bueno. Estuvo buenazo. El partido de hoy de la Cele va a estar buenazo, como los nuevos buenazos.
1: Del equipo.
2: Yo siempre tengo mi favorito, siempre.
4: Yo le guardo este a Robert, el de pan o con relleno.

0: chocolate.
1: De chocolate.
2: Vea, aquí le puedo dar un tip, champion. Yo compro esos buenazos. Y si usted los deja, por ejemplo, entre 10, y te lo juro, entre 10 y 15 segundos los mete usted al microondas, queda más rico.
0: Uy, me gustó ese
1: tipo. Qué rico. No, yo soy muy fan de el de naranja con chocolate, cubierto de chocolate. Es muy rico. Aparte que se volvió cábala también, champs. En el Rock and Gol, siempre que Luisca Guerrero abre un buenazo y lo muerde, hay gol.
0: Jodas.
1: Siempre. Incluso pasó con el partido contra Uzbekistán. El gol de Daniel Muñoz fue gracias al buenazo.
3: Ah, bueno.
1: Gracias al buenazo.
0: Ahí está, para que usted no se pierda nada del partido, nada de ponerse a enredarse a cocinar a esas horas del partido.
1: No,
0: que arrancó,
1: hombre,
0: la selección y dejé una comida por ahí preparando. Nada, no tenga su buenazo a la mano y con eso no se pierde nada de hoy entre Colombia y Suiza. Ese partido que llegará hoy para ver si nos clasificamos a cuartos. Con B de buenazo vamos a ver ese partido hoy de la selección. Gracias por acompañarnos. Hambre, basta. Agarra un buenazo y acompáñate con la selección.
1: Eso es todo.
2: Oiga, yo soy el único que lo ha dicho. No sé si lo, pues, le pregunto a Champion y a Juante.
0: Señor.
2: ¿Ustedes no han sentido que ustedes son de verdad demasiado parecidos? Como que el uno es la versión como con queratina del otro.
1: Oye, sí, Juan, ponte las gafas de Champion.
4: Ay, a ver.
1: A ver.
4: Párate un poquito el pelo.
0: Viste, es que no le das muy queratina.
1: Y ahora soy gringo.
2: Es más fácil que
0: el champion
2: se lo aliste.
0: Y ahora los dos sin gafas, los dos sin gafas ahora.
1: A ver.
4: Hermano perdido.
2: Bonito. Como las gemelas de Portugal. Eran de Portugal las gemelas que salieron en la
1: televisión.
0: Igualita.
1: Tienen
0: sus gemelos.
1: Separados al nacer, hermano. Sí, se parecen mucho.
0: Sí. Vea que sí me lo han dicho, Juan. Algo tenemos que hacer ahí.
3: ¿En qué nos parecemos más?
0: Yo no sé por qué yo soy casado. Usted es todo misógino, todo loco.
2: Y Luna se ría mucho, ¿no?
1: ¿Qué?
2: Que Lu es la versión de pelo largo, más largo.
1: También separados al nacer. En la sonrisa nos parecemos.
4: Es verdad.
0: Oiga, pero
1: un parecido ahí.
0: Eso de Argentina sí está generando muchos comentarios. Yo vi por lo menos al 80% de Caracol hoy echándole como
1: vainazos.
0: Sí, como la mala. Como
3: no
0: la mala
3: Messi hoy.
0: Vainas que uno no soporta, ¿no?
4: Ay, pero es que ya ganaron la última copa, ya sabemos cómo se ponen de pesado, pueden remontar el último minuto, ahora hubiera sido mejor que ya hubiera quedado Egipto.
1: Lo que pasa es que, y que también hay que pensar en una cosa, Isa, y es que a equipos como Argentina toca literalmente matarlos.
0: Sí, claro.
1: O sea, golearlos. Ya pudimos ver, tanto por el lado de Cabo Verde como por el lado de Egipto, que dos goles no son suficientes para Argentina, usted tiene que empacarle por lo menos cuatro.
4: Por mí que queden 1-0 y gane Colombia, guarden esos goles para el próximo, y que metan 20 anulen 10 y listo.
3: Bueno, Roberto, entonces hoy mete gol James David Rodríguez y nos vamos a celebrar desde temprano hoy.
5: Daniel Muñoz hace gol hoy.
3: Hace dos.
0: Sí, Daniel Muñoz.
2: Pues, bueno, sería el máximo goleador de Colombia si lo hace Daniel Muñoz.
3: Un lateral izquierdo.
2: Tendría tres con la selección. Yo le tengo mucha fe hoy al señor James Rodríguez, ojo, y que la gente nos confirme a través del chat de la transmisión en vivo de Radioactiva de los 40 Colombia. Hay mucha gente que ya salió, que dejó su trabajo. Hoy fue el día en el que la gente hizo valer este certificado electoral para
3: tomar
2: el mediodía.
3: Mucha gente.
2: Así que, pues que vayan y ya emborrachen.
4: Roberto, ¿cómo te parece? En Barranquilla declararon oficialmente tarde cívica. No jodas esas víctimas.
1: ¿En serio? Deberían de haber hecho lo mismo en todo el país.
3: Barranquilla sí es solo rumba, ¿no?
4: Ay, qué va.
2: Festivo hoy.
3: No, es que mucha gente desde las 2 de la tarde hoy, papi, chao. Todo
1: mundo. ¿Pensé que partido tan atravesado, no?
3: Partidito, no nos había tocado un partidito así en horas de la tarde.
2: En este mundial.
1: El más temprano fue el de Portugal, que fue a las 6:30.
4: Pero eso está bien, eso es pobre excusa para no trabajar. Eso hoy los jefes se hablan, no te vayas para la casa.
3: Ahora sí, Colombia ha ganado y el sábado.
0: No, ya. De semana
3: peligroso.
1: Y no solamente piensen que es peligroso, sino que el lunes es festivo, Juan, o sea.
3: El lunes festivo. Les va a proponer un sueño. Sábado.
0: Sí.
3: Partido de Colombia.
0: Sí.
3: 8:00 de la noche, ¿cierto?
0: Ok.
3: 2-0 contra Argentina.
0: Ay, ay, ay.
3: ¿Cómo? ¿Ah? ¿Cómo ven ustedes después?
0: Festivo perdón. El martes también.
3: Perdón, me excedí.
4: Una semanita festiva, aparte, digo yo.
1: Aparte, Sebas, que, ojo, si, seguimos sí. diciendo que vamos paso a paso. Pero ojo, porque donde Colombia gane el sábado con la ayuda de Dios, si Dios lo permite, Argentina, sería la primera vez en la historia que Colombia pasa a semifinales de un mundial, ¿no?
0: Uy, a semis, sí.
4: Te rapo
0: sí,
4: la ceja sí, con gusto.
1: Y ojo que tenemos unas apuestas por acá pendientes.
3: Hay apuestas de semifinales,
1: sí. Hay apuestas de semifinales.
0: ¿Qué le echamos?
3: No, ya
4: te voy a decir cómo está la vaina. Chimuelo va a dar un carro. Se va a tatuar a Néstor Lorenzo.
1: Sí,
4: y Pepe Flores se va a tatuar de un lado del pecho a el escudo de la Selección Colombia y del otro lado el nombre de todos nosotros. El señor Seba Pocca se va a rapar. Yo voy a rapar la ceja y me voy a pintar el pelo amarillo, azul y rojo. Ustedes dos.
3: Eso es si Colombia llega a semifinales, papi.
2: Semifinales.
3: Champions dispare primero.
0: Yo creo que me... pero es que ya...
4: Nos embalamos.
1: ¡Ya la cambiaste!
2: No, hágase la queratina y píntese las puntas, champion.
4: Para allá.
2: Mira, vayas igual es una semana como gemelos.
3: Sí, ahí está, ya está, ahí está. Sí, sí, Colombia. Va. Llega a semifinal, el champion y yo nos hacemos el mismo color de pelo.
0: Eso es, sí, nos venimos de gemelos.
4: Tú te lo paras.
3: Sí, sí, nos hacemos el mismo corte, el mismo color.
2: No, el mismo corte, todo igualito, va.
0: Sí, no, si me pongo lentes para usar gafas, va.
3: ¿Usted pone gafas?
0: Sí, yo me pongo gafas.
3: Va, de una.
1: Yo soy el más fácil.
3: Bueno, ¿cómo no, estamos de grajo a esta hora de la tarde? Mucho, no. Muy atentos los que están.
2: No,
3: claro, porque hay que preguntar. Hay que preguntar porque desde las 6 de la mañana madrugaron a trabajar con la camiseta de la selección y el que no tenga su desodorante en el bolsillo.
1: Yo, porque no falta el que se le olvidó lavarla en el partido.
2: No, pilas con eso. No falta ahí con el tema. No, hay que estar fresco.
0: Con el calor que hacía al otro Kansas. Lado del charco.
3: ¿Cómo le fue usted ya con la gente?
0: Llegaba mucha gente con la camiseta en la mano porque se sudaba mucho y era entrar con la camiseta ya sudada y oliendo horrible. Vení, pues,
1: le va a hacer una pregunta, muchacho. Acá espero que no haya nadie europeo. Dígame, escuchándonos. Sí,
0: ¿europeo?
1: Perdón. Pero si nosotros los colombianos, que por sí nos reconocemos por ser muy aseados, de hecho en los transportes públicos a veces se puede notar a diferencia de Europa, y normalmente estas camisetas hacen sudar, ¿cómo sería el grajito de los hinchas de Francia?
3: No, pero para ellos es normal, ellos huelen a chucha todos los días. Pero
0: ellos si juegan todos los días fútbol.
4: A ellos les huele más rico. El grajo con esta malla a ellos les huele más rico.
0: ¿Qué es bueno para eso?
2: O sea, más grajo mejor.
0: O sea, uno no tiene desodorante a la mano, ¿qué es bueno ahí para solucionar?
3: Limoncito.
2: Pañitos húmedos.
4: Papi, yo te voy a decir una cosa. Además, primero, importante, si a usted ya le dio grajo, cuidado y guachase desodorante o pañito sobre ese grajo ya estando ahí. Tiene que ir al baño más cercano y eso puede ser fácil. Jabón en barra, el líquido el que encuentre, lavamanos, ragi, y ahí otra vez te puedes echar lo tuyo.
3: Bueno, pero le preguntamos a Roberto que desde que empezó el mundial se ha puesto camisetas de la Selección Colombia todos los días. ¿Cómo le da usted con el golpe de ala?
2: Yo creo que yo tengo ya el top de las camisetas de los últimos 10 años de la Selección Colombia. ¿Cuál es la que más grajo da?
3: Es un buen
2: creo que en el número uno, ayer tenía un olor a maracuyá insoportable. Sobre todo como en la izquierda, porque la chucha colombiana es como ácida.
1: Sí.
2: Es como entre lulo, maracuyá, es bien extraño.
3: Sí.
2: Pero creo que la que más chuchada es la del centenario.
3: La blanca.
2: La blanca como con la bandera amarilla, azul y roja en la mitad.
1: Ya.
3: Okay. Pero mira que uno creería que esa es la que menos da, porque es como un poquito tela, como más para salir de fiesticas. ¿Sí?
2: O más cortina.
3: Sí, más cortinita. En cambio, las otras, por ejemplo, la que tiene el ludo, pues con todo respeto, no tiene grado. Pero ese flowcito.
1: Esta normalmente transpira. Yo no sé, es que es la tela, muchachos. Pero puede ser la original, la réplica, la de todo, y eso va a
0: ser. ¿Ustedes no tienen una cábala de ponerse una camiseta específica de la selección para los días que juega la selección?
1: Vea, el señor Sebastián.
0: Seba, siempre se trae esa, siempre esa.
3: Yo tengo la de mi tío Iván, que me la regaló cuando falleció, para descanse.
0: Ay,
3: muy hincha de Nacional y de
2: Iván Valenciano, ¿no? Un abrazo.
3: No, René. Es la cabalita que yo siempre traigo.
0: Ah, vea.
2: Iván Mordisco.
0: Pero se la pone y todo, se la pone, por favor.
3: Ese es mi goleador. No, a ver, me la pongo, a ver, la dejo ahí. Siempre es una cabalita y chao.
0: Pero está ahí.
4: Mi señor. Esa siempre.
0: Yo
4: está llevando
0: Lidia,
4: esa te la he visto todo el
0: día. No tengo más. Esta es la del 2014, yo me pongo la del 2014.
1: Esa es muy linda.
0: Sí. Siempre que juega Colombia Mundial.
3: ¿Es de presentación?
2: ¿Cómo?
3: Esa es de presentación.
0: Esta sí, es como de es como de un rompo.
3: Es la presentación del Champions.
0: Es presentación San Andresito. Pero la de ver el partido, de ponérsela ya cuando pitan, es la del Mundial de 2014.
1: Muy linda esa camiseta. ¿Y vos no?
5: Ni cábalas no usar camiseta cuando juegas a la selección.
1: ¿En serio?
4: Eso dice todo, que apoyar a Argentina. Y apoyar a Argentina.
1: Y apoyar a Argentina.
2: Hoy como en bolo.
4: Eso es porque bastante de grajo, ¿ah? Bueno, él ya.
3: Está en bolo, está en bolo, Juan Sebastián. Bueno, ¿cuánto falta para el partido? Estoy asustado, tengo miedo.
2: Exactamente a 11 minutos de que los jugadores salten al terreno de juego, de que suene el himno nacional. Vea, creo que son cerca de 45,000, 50,000 personas.
3: Sí, señor.
2: Cerca del aforo de los estadios colombianos, el que va a haber en el estadio de Vancouver. Se espera una cantidad gigante de hinchas colombianos. La reventa ha aumentado porque había muchos aficionados de otras selecciones que creían que su selección iba a clasificar y comenzaron a hacer la reventa desde hace algunos días. Y hay mucho, mucho, mucho colombiano el día de hoy listo para ver a Colombia hoy en Vancouver, Sebas.
3: Bueno, mi querido Jumpy con Sodimac hasta ahora en suplentes.
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3: Bueno, ahorita estábamos hablando con JJ, que decía que esta instancia donde llegó Colombia a este mundial se sobrepasan, porque estas primeras que hacemos 16avos.
2: Ah, bueno, sí.
3: Entonces sería
2: una ronda más ahí de matamata, pues.
3: Sí, una ronda más ahí de matamata. Es un datico ahí como que da moral un poquito, Roberto.
2: Pero me parece un dato como medio acomodado, Lu, también, porque es como que nunca Colombia, si en caso tal de Colombia ganar el partido, nunca Colombia ha avanzado tanto en un mundial. Y pues yo creo que, claro, en número de partidos seguramente el dato sería favorable para Colombia, porque claro, llegaría al sexto partido en un mundial. Pero pues, perdón, cuartos son cuartos. Ese ha sido el avance más grande que ha tenido Colombia, que lo tuvo en 2014. Luego, si Colombia llega a avanzar, estaría igual hasta el mismo punto en el que llegó en 2014.
1: Exactamente, Robert, aparte porque igual seguirían siendo el mismo número de selecciones en ese momento, o sea, las 16 selecciones o las 8 selecciones, porque es que lo que le da a uno la moral de que un Colombia pase a semifinales es que estaría entre las mejores 4 selecciones del mundo.
3: Bueno, Roberto, que estás ahora desde la comodidad de su casa por cárcel, que está tomando en esa bacenilla roja, perdón.
2: No pregunte.
3: Bueno, vaya.
2: No, te voy a decir, este fin de semana fueron fiestas de San Pedro.
3: Sí, señor.
2: En el Huila, entonces me hicieron un envío del doble del Huila.
3: Ah, oh, Dios mío.
5: Del doble jopo.
3: Bueno, pues, vaya a disfrutar ese doble jopo y a parir. Lo queremos mucho, Roberto.
2: Bueno, pues que nos vaya muy bien el día de hoy con la Selección Colombia. 18 minutos quedan para que arranque el partido. Hoy puede ser el día en que hagamos historia. Así que dale, Colombia. Argentina está esperando por el ganador del partido entre Suiza y Colombia. Y ojalá que mañana estemos celebrando, que el país tenga toda la tarde del día de hoy para festejar como lo merece, un triunfo en caso tal de que se dé el de la Selección Colombia el día de hoy.
3: ¡Vamos que vamos!
5: Ayer estábamos
3: con
5: César Augusto Londoño un contenido. Y él dice, yo he estado cubriendo demasiados mundiales, he visto muchas selecciones Colombia y yo creo que esta sí vale la pena pensar en que sea campeona. Eso dice César, ojo.
1: Y es raro porque César es de los que antes de que comenzara el mundial decía, yo no veo a Colombia ni en semis, ni en... No, él decía, yo creo que Colombia llega si acaso unos octavos. Entonces, escuchar a César hoy por hoy, en estos momentos que ya está el partido diciendo eso, también.
3: Está ilusionado.
1: Está ilusionado.
5: Dijo que con el partido contra Portugal se emocionó. Que
1: ya se montó. Sexar
3: a gusto.
4: Colombia sí.
5: Sexar. Es puro sexar.
3: Sexar a gusto, Londoño. Dios mío.
4: Sexar con el bicho.
3: Dios mío. Jumpy ahora con Samba.
6: Pégale, segunda pregunta. Para ustedes, ¿quién es el jugador que nos va a dar la emoción en el partido hoy?
1: Ya lo dije, el señor Gálido.
3: Juan Fernando Quintero hoy.
4: James.
2: Acá.
5: Daniel Muñoz.
6: Luchito. Bueno, pues todos ellos nos van a dar la emoción en el partido, pero ¿saben quién más nos va a dar la emoción el día de hoy? Samba.co, definitivamente. 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
3: Bueno, a esa hora en Radioactivo y los 40 suplentes del... ¿Ustedes creen que suplentes es un hijo lindo, especial, un hijo como bobo de
1: es el hijo bobo de 40.
5: Depende de quién lo haya hecho.
3: Lo hizo el gallo y presentables.
5: Ah, salió lindo.
3: Pero salió papacito, ¿cierto?
5: Lindo rebelde, borracho.
6: Le faltó un cromosoma, pero lindo. Sí,
5: no. Un cromosoma más.
1: Ay, parece que lo tienen aquí. Y es como una historia de amor muy linda, pues como sin presentables, el señor impresentable y, sí. y la señora Gallo se encontraron así como por casualidad. Por favor.
6: O sea, vamos incluyentes, fue el señor Gallo y el señor.
1: Ah, bueno, el señor Gallo y el señor.
5: Gallo tiene que ser de mujer.
3: ¿Y por qué impresentable?
4: El presentable tiene que ser hombre.
1: Bueno, entonces la señora impresentable y la señora Gallo.
4: Doña impresentable y doña Gallo.
6: Hicieron in vitro.
2: Y el resultado suplente.
1: Le alquilaron un vientre a Tropical.
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3: Bueno, suplentes del gol, ya estamos, ya está. ¡Qué rico país!
6: ¡Hola, Colombia!
1: ¡Qué rico los colombianos, las colombianas!
3: Garidor.
1: Todo, qué rico Colombia.
3: Ay, María, Garidor, está muy rico.
6: Las colombianas. ¿Sabes qué?

0: ahí para los oyentes de los 40.
1: Ahí puso el video, como dice Isa.
0: Mala mía ahí. Estaba pendiente ahí de la foto de mi malumita de Juan Luis.
2: Ojalá, bueno, ojalá todo salga bien. Ojalá nadie esté echándole la sal a esta Cele que está jugando muy bien. Tenemos transmisión de Rock and Gol por radioactiva.com si quieren conectarse ahí y pillarla con el gran Rafa, con el gran Luis Cacón.
0: De la nave,
2: sí, señor.
0: Principal, buena nave.
2: Sí, señor, sí.
0: No mejor que esta, pero es...
1: Oiga, anoche estuve allá. Estuve ahí, estuvimos transmitiendo el partido de España.
2: España.
1: Y, tía, España. Hostia. Y vení, hostia, qué calor.
2: Uy, pero
1: qué calor, muchachos. Vea, yo sentía que estaba en Barranquilla. Yo no, ¿qué es eso, calor? Yo
2: y ahora con ese partido de Colombia-Suiza, más calor.
1: Ay, ahí es,
2: a que se conecten ahí, nosotros nos desconectamos un ratito, pero aquí, linda, ellos, pero nos vamos para Radioactivo.
0: Entonces ya, Radioactivo, empieza el Rock and Gol de Radioactivo con toda la pesada ya durísimo.
2: Sí,
0: para
2: señor,
0: que se acabe la también.
2: ¡Vamos!
0: Y esperamos escucharnos otra vez el sábado.
3: Señora,
0: el sábado en suplentes de El Gol. Vamos, Michele, pues a ver.
3: ¡Vamos, Michele!
2: ¡Dale, dale, dale! ¡Vamos!

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0: 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Estamos listos para apretar, ¿ah? ¿Cómo me viste en esa combinación, mi querido Rafael?
1: ¡Ay, Luis! ¿Qué?

0: o por Suiza. Ay, ay, ay, qué lindo país.
1: Gracias.
0: Ese chocolatito, me lo como.
1: Epa, yo esa navaja, te la oxido.
0: Me la aclaro.
1: Ey, ey, ey, ey. ¿Qué más tiene Suiza aparte de muchas vacaciones? 4 meses al año de vacaciones, hola Marrano.
2: Chocolate, queso, puntualidad, imparcialidad, neutralidad se llama. Se hacen llamar el país más neutral de la tierra. Y tiene mucha conexión con nosotros, ¿no? Frigerio Payán, uno de los grandes goleadores de la historia, era Colombo Suizo. Y Johan Volante.
1: Volante, ¿no? En el Samario, María.
2: El Samario que jugó Eurocopa.
1: Marillo, vamos.
2: Eurocopa, y si no es por Lamine Yamal, es uno de los jugadores más jóvenes en marcar el gol en una Eurocopa.
1: En el arco, Camilo Vargas.
2: Yes.
1: Por izquierda, Johan, soy horrible, pero la muevo de Limojica.
2: El jugador más random de Colombia.
1: Por derecha, Daniel Cafú dice que soy el mejor del Mundial, Muñoz.
2: Él es Cafú.
1: Par de centrales de los mejores del Mundial, sino los mejores hasta ahora, Lucumí y Davinson Sánchez.
2: John Wick y Kratos.
1: Lerma y Gustavo Puerta, Chanchito querido, acompañando a James por la mitad de la cancha. Y arriba, yo...
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1: La pelota arriba para Suiza, tocando y va a ganar Juanfer. No, la ganó primero el equipo suizo. Ojo que estamos en la mitad, dejando todo librecito. Ay, uy, qué buena canción. Eso es Don Teto. ¿Qué decías de Don Teto? ¿Que el sábado qué?
2: El sábado, además conmigo que va a estar presentándolo.
1: Va a ser el presentador.
2: Sí, ya sería la cuarta edición que les presento.
1: Qué bueno, ¿y a qué hora? Que no sea a las 8, por favor.
2: Eso les dije. Dijeron que dependiendo del resultado, si Colombia pasa, es desde las 2 hasta las 6.
1: Okay.
2: O sea, me tocaría estar en pleno Inglaterra-Noruega ya, pero que si Colombia, y ojalá no, se queda, pues sería a las 8 de la noche.
1: Perfecto.

0: Campas y los cambios y demás, pero ya no es tiempo de llorar. Y lo de Colombia, más allá de esta tristeza, sí tiene que revisarse, porque la verdad es que veíamos un equipo muy consolidado y en este partido vimos un equipo desconocido que no tuvo con qué pelear frente a Suiza y por penales se despide de la Copa del Mundo.
1: Pues hombre, terrible. Ahí está Juanfer y James en un momento conmovedor. Me imagino que la última vez que estarán. O no sé, Juanfer. Pero más allá de todos estos errores y demás, en el programa de la mañana decíamos, hombre, Suiza dentro de su irregularidad y sus cosas ha tenido unos momentos épicos. Los tuvo en varios mundiales, sacó a Francia de una Eurocopa. También se escacha, también se duerme. Pero nosotros no aprovechamos todo el tiempo que tuvimos con la pelota en nuestros pies. Caímos en su juego mientras ellos merodearon y fueron mejores y tuvieron mejor calidad de llegadas, por decirlo así. Nosotros no fuimos efectivos. Y si te comes ese gol en el 118, esas son las pequeñas diferencias, los segundos que cuando uno va a un campeonato de atletismo y dice, ¿por qué perdí? Y perdiste por 10 segundos, 5 segundos, 3 segundos. Bueno, el equivalente en el fútbol es eso. Usted se puede preparar toda la vida, todo le puede salir bien, todo el equipo jugando bien, todo lo que usted quiera. Ese solo error cuesta todo un proceso. A empezar de nuevo, otros 4 años más, querido Rafa.
0: Y otro nuevo proceso, querido Luisca.
2: Ah, una tristeza, Rafa. Esto es
3: una tristeza grande, muchachos.
2: El equipo de verdad que estaba enamorando con su fútbol, hoy se olvidó completamente de ese fútbol. Jugadores que supuestamente están atravesando el momento que atraviesan, que no lograron demostrarlo hoy. Tenemos el mejor lateral de la Premier, la estrella del Bayern Múnich, que hoy no tocó una pelota y las que tocó las tocó mal. Es volver a nuestra realidad, es volver a la realidad de la falta de mentalidad, la opción que tuvo Campas en cualquier otro partido seguro entra. Mañana seguimos en el Rock and Roll de las...
0: Nos vamos, Dianita, todo el equipo colombiano en la mitad, el Quinteta Consolar es Néstor Lorenzo, que no va a ser más el técnico de la Selección Colombia, y sí necesitamos un cambio, y también un cambio de mentalidad, porque en estos momentos nos falla, porque en los momentos definitivos, Colombia tambalea, porque en los momentos importantes, se nos olvida jugar con la cabeza, nos enredamos, y el fútbol que decía Luisca, que mostramos, incluso hasta el último partido con Ghana, a pesar de no haber ganado por suficiencia goles, hoy vemos perdido un equipo totalmente desconocido y acá muere la ilusión. Será Suiza frente a Argentina el sábado a las 8 de la noche, así que si usted había cancelado un paseo, si usted había hecho todo y muchos planes para el sábado, lamento decirle que los puede hacer, porque Colombia ha quedado eliminado de este mundial, Diana.
3: Bueno, muchachos, no, nos queda de pronto la satisfacción de que lo hicieron muy bien. Fue un mundial diferente.
1: Gracias, Guerrero.
3: Al inicio. No, pero sí tuvimos una ilusión muy bonita. La verdad, llegamos hasta acá.
1: Esto es un fracaso, Diana.
3: Tuvimos unos partidos muy bonitos, tuvimos una ilusión. Tampoco.
2: También tuvo Portugal, esto es un fracaso.
3: Llegamos hasta acá.
2: Hoy mismo, Néstor Lorenzo tiene que ya acabar esto.
1: Que no, hay que acabar.
3: Sí, pues claro que sí, pero.
2: Y Diana, si usted cree que esto fue bonito, de verdad, pues sí, jugamos bien y que nos vamos en octavos contra un equipo como Suiza, o sea, viniendo de enamorar y la fiebre amarilla, esto es un fracaso. Colombia tenía que por lo menos.
3: Pero me dieron alegría cuando pudieron, y llegamos hasta acá y bueno, pero al menos nos dieron alegría, muchachos, tampoco, hay que.
1: No, yo me acuerdo.
3: Qué rabia.
0: Ya que mantenga la cara en alto, sí.
1: Fracaso completo.
0: Una vergüenza.
1: Lo de Colombia.
3: Fracaso. Me despido, chao.
0: Chao, Diana, nosotros también nos vamos. Chao. Suerte. Nos vemos mañana a las 10 de la mañana en el Rock and Roll de las. Gracias a todos los que se conectaron. Gracias también a los que están en radioactiva.com. Diana La Teutona, Luisca Guerrero, nuestro popular Canilla, el Chancho, Juanes, Diomedes Díaz y Rafa Cifuentes. Nos vamos tristes, igual que ustedes, con algo de rabia por su

0: Arranca la primera hora de Radioactivo Hoy Recuesta, el programa del Planeta Rock que le hace a usted protagonista desde donde sea que se encuentre. Así que un buen martes les deseo a quienes están ahí al otro lado de la radio, que nos escuchan en el FM, en Bogotá, en Medellín o en cualquier parte de Colombia y del mundo, a través de radioactivo.com, a través de la aplicación gratuita de Radioactiva. Mi nombre es Catalina Bernal, con ustedes hasta las 8 de la noche en este programa en el que ustedes piden canciones a través del 305-34-0776. Hoy en una tarde mundialista, porque Radioactivo es medio autorizado de la Copa Mundial de la FIFA. Sus pedidos, hola.
1: Hola, ¿cómo estás? ¿Cómo te ha ido?
0: Hola.
1: Pobre, desde su rincón.
0: Saludos hasta su rincón.
1: Para que puedes poner algo de Rata Blanca, puede ser solo para Marte. Gracias.
0: Listo, vamos con Rata Blanca, pero antes.
2: Hola, Cata.
0: Hola.
2: Cata, ¿qué tal si te pones algo de una de las bandas que viene al Cordillera? ¿Qué tal alguito de Panteón Rococó?
0: Listo, va. Gracias. Gracias a ti, aquí está Panteón Rococó con La Carencia. Estará Radioactivo en el Festival Cordillera en este 2026 al aire. 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

0: 8 de la noche, usted ya sabe que puede escuchar el correo de la noche en Radio Activo hasta las 11 de la noche. Le acompañamos en lo que sea que usted haga en las noches. En este martes 7 de julio, 7 del 7, y usted está escuchando Radio Activo by Request. Sus pedidos musicales al 300-534-0776. Hola.
1: Hola, Radio Activa. ¿Será que podrías poner Cowboys from Hell de Pantera?
0: Claro que se puede, pero antes.
2: Hey Catalina, could you please play from Blackpool Sita, Harvey Danger? Thank you.
0: Listo, vamos a poner Harvey Danger porque ustedes se lo piden al aire en Radio Activa by Request.

0: 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En Radioactiva son las
1: 6:22 en By Request.
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0: fuerte para este 2026 de Strokes, a quienes escuchábamos con Taking for a Fool. Llegarán a inicios de diciembre de este año para irnos preparando en términos de conciertos en el segundo semestre. Ahí estaremos con Radioactiva. Ustedes protagonizan este programa, pida sus canciones desde donde sea que se encuentre. Saludos hasta Tunja, hasta Bucaramanga, hasta Manizales, Pereira, Barranquilla, Santa Marta y Valledupar, porque en estas ciudades nos escuchan también a través de radioactivo.com y a través de la aplicación gratuita de Radioactiva. Fuera de Colombia también, así que si está fuera, le agrega a nuestro WhatsApp el +57 y luego 305-344-0776. Hola, ¿qué escuchamos?
1: Hola, buenas noches. Si por favor me podías complacer con la canción Calm Down You Are de Nirvana.
0: Listo. Gracias. Vamos con Nirvana en segundos, pero antes.
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0: Regálame por favor Faithfully The Journey.
1: Listo. Gracias. Gracias a ti, a todas las personas que se toman esos segundos, minutos para enviar sus pedidos musicales. Aquí está Journey en Radioactiva by Request.

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1: 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Son las 6:36.
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1: Colpensiones presenta la hora en el Planeta Rock. 6:41 de la noche.
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6: 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En Radioactiva son las
7: 6:52.
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